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7: A lo largo de la historia de las Copas Mundialistas, Argentina y Brasil son los países que más árbitros principales han aportado. Ambos lideran históricamente el mayor número de convocatorias y registros para dirigir partidos mundialistas.
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14: Se dice que el cantante Ed Sheeran sabe hablar un poco alemán y griego.

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20: 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Naranjitas, ¿cómo están? ¿Cómo andan en esta nublada tarde, prácticamente noche de miércoles 24 de junio? Como diría la canción, el mero día de San Juan. Y banda, hoy es, hoy como corresponde a esta hora, el escape nocturno llega a ti, llega a tus oídos, para que finalices de la mejor manera tu jornada. Quédate conmigo, nos esperan dos horas de mucha diversión, información, entretenimiento. Y hoy en ¿qué pasó exactamente? Te platicaré de un caso que está recién salidito del horno. ¿Quién es el Batman de Lagos de Moreno? Un misterioso justiciero que parece ser está haciendo justicia, pero por su propia mano. Y bandita, nos vamos con música. Esto corre a cargo de Bruno Mars y se llama I Use Might. Súbela a tu radio, esto es Escape Nocturno, yo soy Carlos Hernández y en todas partes, ponte Exa.

0: 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Escuchamos a Raguayana y Manuel Turizo con esto que se llamó Inglés en Miami. Antes escuchamos Happy de Elena Rose y comenzamos el bloque con I Just Might, un tema de Bruno Mars. Y naranjitas, con estas canciones estamos arrancando, iniciando, comenzando el escape de esta noche. Yo te recuerdo que estamos transmitiendo absoluta y completamente en vivo y en directo desde Avenida Pino Suárez, número 80, en el centro de Chongolandia. Son ya las 7 de la, pues, tarde, banda, pero pues prácticamente ya noche de miércoles 24 de junio, el mero día de San Juan. Un gran saludo, banda, a todos los Juanes, a las Juanitas. Y es por eso que esta noche en nuestra trivia nocturna te quiero preguntar sobre Juanes famosos de todas las áreas, de la música, del cine, del arte, de lo que me digas, pero que sean famosos, ¿verdad? Así que manda nombres de Juanes o Juanitas famosas al WhatsApp en cabina 351-1640-981. Y por aquí iremos saludando de a poquito a tantos Juanes y sus combinaciones: José Juan, Juan Carlos, Juan Ángel, Juan Luis Guerra. Mira, ya se me ocurrió por ahí uno del medio del espectáculo de la música. Juan Luis Guerra, y quisiera ser un pez para frotar mi nariz en tu pecera. Así que, banda, manden su respuesta a la trivia nocturna, manden mensaje, saludo, petición musical al WhatsApp en cabina 351-1640-981. También te invitamos a que nos sigas en Instagram y te mantengas al tanto de mucho contenido que te estamos compartiendo día con día en esa red social: memes, historia, las Exa News, promociones dinámicas, transmisiones en vivo y mucho más. Y por cierto, gran saludo a toda la banda que nos sintoniza a través del internet y de nuestra página www.exafmzamora.mx. También recordarte que nos puedes escuchar a través de la página nacional de exafm.com. Te metes a una barrita de color naranja, le das a una pestañita que dice plazas, y hasta abajo, banda, como lo marcan los cánones del perreo, nos vas a encontrar, porque antes se encuentran las plazas de Aguascalientes, Ciudad del Carmen, Ciudad de México, Chihuahua, Colima, Córdoba, Culiacán, Durango, El Salvador, Ensenada, Guasave, Guatemala, Irapuato, Los Cabos, Los Mochis, Mazatlán, Monclova, Monterrey, Oaxaca, Piedras Negras, Puebla, Querétaro, San Juan del Río, Tehuacán, Tijuana, Tuxtla Gutiérrez, y allá hasta abajo está Zamora, banda, porque estamos en todas partes y no lo decimos nada más por decir. Y naranjitas, hoy es miércoles de nuestra sección ¿Qué pasó exactamente? Y vamos a platicar acerca de un caso que está en desarrollo, porque esto apenas acaba de saber, pero se trata de el Batman de Lagos de Moreno, un misterioso justiciero que ha capturado presuntos ladrones por allá en aquella municipalidad de Jalisco. Pero, banda, por el momento nos vamos a corte, quédate conmigo, ya regresamos con el escape informativo. Estás en el Night Show de la Radio Naranja, yo soy Carlos Hernández y en todas partes, ponte Exa.
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0: 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Y escuchamos Para que seas feliz de Ricardo Montaner con Edén Muñoz. Antes escuchamos Invierno, canción de Jepe con Daniela Spala. Y comenzamos el bloque con Vivir así es morir de amor de David Bisbal. Y naranjitas, estamos de vuelta de regreso en Escape Nocturno. Son ya las 7 de la noche con 31 minutos. 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Y banda, ha llegado el momento de informarte de las noticias más importantes a nivel nacional e internacional, deportes y espectáculos, porque ya inicia Escape Informativo. Y arrancamos con la nota internacional. Se reporta que un fuerte terremoto de magnitud 7.2 y una réplica de 7.5 sacuden la costa central de Venezuela y causa daños graves en Caracas. Se ha sacudido la zona de la costa central de Venezuela, informó el Servicio Geológico de Estados Unidos. El terremoto ocurrió a las 6 de la tarde con 4 minutos tiempo venezolano y tuvo su epicentro cerca de la ciudad de San Felipe en el estado de Yaracuy, a unos 280 kilómetros al oeste de Caracas. El Servicio Geológico informó de una réplica casi inmediata al primer sismo, aunque más potente, de magnitud 7.5 cerca del municipio de Yumare, un poco más al norte. Según informó el ministro del Interior venezolano Diosdado Cabello, los sismos se sintieron en los estados de Trujillo, Yaracuy, Carabobo, Miranda, La Guaira y Caracas. Por el momento no se conoce la magnitud de los daños causados, aunque las imágenes que llegan desde Caracas muestran edificios derrumbados y otros con importantes daños. El temblor obligó a la evacuación de numerosos edificios en la capital. Un testigo informó que aparecieron grietas en su apartamento y que los vidrios se rompieron, según informó la agencia Reuters. El edificio se movía, la policía me ayudó a bajar porque no podía, dijo a Reuters María Romero, una pensionada de 80 años que vive al sur de Caracas. Se han emitido alertas de tsunami para Venezuela, Aruba y Bonaire, así como avisos preventivos para Puerto Rico y las Islas Vírgenes Británicas, de acuerdo con el sistema de alerta de tsunamis de Estados Unidos. Así que todo nuestro apoyo para nuestros hermanos venezolanos. Y te platiqué todo esto con información de la BBC. Vámonos ahora con la nota nacional, porque pues un tremendo caso que ha acontecido en Chihuahua. La Dirección de Servicios Periciales y Ciencias Forenses de la Fiscalía de Chihuahua informó que faltan por identificar 135 cuerpos de 386 que fueron localizados hace 11 meses en el crematorio Plenitud de Ciudad Juárez, mientras José Luis Arellano Cuarón, propietario del establecimiento, permanece prófugo y se ha solicitado una ficha roja ante Interpol para su captura. Huyó a Estados Unidos. El encargo de despacho de la fiscalía informó en conferencia que han sido identificados 251 cadáveres de los 386 encontrados el 26 de junio del año pasado. Explicó que suman 74 denuncias por el delito de fraude, luego de comprobarse que las funerarias entregaron cenizas falsas, mientras 135 cuerpos continúan sin individualizar. En tanto, Arellano Cuarón, quien aparece como dueño del negocio, cuenta con una orden de aprehensión por los delitos de inhumación, exhumación y conservación indebida de cadáveres, y existe una solicitud de ficha roja para su captura. Arellano Cuarón estuvo en prisión de junio del año pasado al 13 de febrero, cuando obtuvo un amparo otorgado por un juez bajo el argumento de que el MP no acreditó los elementos para mantenerlo bajo proceso penal. La fiscalía impugnó el recurso legal una semana después y el propietario del crematorio fue buscado en dos domicilios para su reaprehensión, pero no fue localizado ya que se presume huyó a El Paso, Texas. El fiscal convocó a las familias de personas fallecidas que contrataron servicios de cremación en 8 funerarias en Ciudad Juárez entre 2022 y 2025 para que acudan a entregar muestras genéticas y así se pueda conocer si sus parientes fallecidos están entre los 135 cadáveres aún no identificados de no creerse. Y te conté todo esto con la información de Jesús Estrada para La Jornada. Vámonos ahora con la nota nacional, platicarte que México se detiene ante el tercer partido de la fase de grupos del máximo campeonato internacional de fútbol. Al minuto 36, México y Chequia empatan 0-0 desde el Estadio Ciudad de México. Mismo minuto e idéntico marcador, pero en Guadalupe, allí en la zona metropolitana de Monterrey, del partido Sudáfrica ante Corea del Sur. México ya está clasificado a la siguiente ronda, pero se juega el segundo y posible tercer mejor lugar. Y nos vamos ahora con los espectáculos. Tenemos que hablar de la Taylor Swift, porque ha obligado a cerrar el Madison Square Garden y varias calles de Nueva York por su boda, aseguran. Medios estadounidenses aseguran que la Taylor y Travis Kelce tienen planeado celebrar su boda el próximo 3 de julio en el Madison Square Garden de Nueva York. La versión cobró fuerza después de que trascendiera la existencia de permisos para realizar cierres parciales de calles alrededor del venue durante varios días. De acuerdo con el New York Times, una solicitud presentada ante la Oficina de Actividades en la Vía Pública de Nueva York contempla la instalación de estructuras temporales y restricciones de acceso en los alrededores del Madison Square Garden entre el 2 y el 4 de julio. Los documentos señalan que el evento tendría una asistencia estimada de entre 500 y 999 asistentes, y aunque no se ha confirmado que el permiso esté relacionado con la boda de la Taylor, la coincidencia de fechas y otros indicios detectados por medios estadounidenses han alimentado las especulaciones de que estas medidas se tomarían para asegurar la privacidad de la pareja y sus invitados a la boda. Distintas versiones coinciden en que el 3 de julio es la fecha alrededor de la cual giran los preparativos de la ceremonia. Page Six, un medio, aseguró que el Madison Square Garden habría bloqueado parte de su agenda para permitir la realización de un evento privado de gran escala. Otros reportes sostienen que hoteles cercanos han recibido reservaciones vinculadas a familiares, amigos y personas cercanas a la pareja. O quizás nada más están distrayendo la atención del lugar donde realmente se dará su boda. Eso lo descubriremos más adelante, banda, más adelante en los días. Y te platiqué todo esto con la información de Larisa González para el medio Quién. Banda, estas son las noticias más importantes a nivel nacional e internacional, deportes y espectáculos. Vámonos a corte, quédate conmigo, estás en Escape Nocturno. 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Yo soy Carlos Hernández y en todas partes, ponte Exa.
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Escuchamos Escápate conmigo, una canción de Siddhartha. Antes escuchamos El mejor verano de Kurt con Jimena Sariñana y comenzamos el bloque con Un solo corazón de Grupo Frontera. Y bandita, con estas canciones estamos de vuelta, de regreso en Escápate.

mucho el tren de poner en historias su canción de Hasta que te conocí, vi la vida con dolor. Y es que pues fue un gran concierto ese que nos regaló en Bellas Artes. Así que banda, manden nombres de Juanes, Juanas famosos, famosas al 351-1640-981. Te platico que al medio tiempo de México contra Chequia el partido se mantiene 0-0. Si no lo has podido ver, créeme que no te has perdido de mucho. O sea, ya ha habido disparos a los arcos, pero la verdad no ha sido un partido memorable, ni mucho menos, algo a lo que el equipo de México ya nos tiene lamentablemente acostumbrados. Sudáfrica y Corea del Sur también empatan a 0 al medio tiempo. Manda, vámonos con música, te dejo con Post Malone y Young. Esto se llama Goodbyes. 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

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Escuchamos a la Taylor Swift con esto que se llamó The Fate of Ophelia. Antes escuchamos Leave It All de Lost Frequencies y comenzamos el bloque con Por Ella de Ángeles Azules con Belinda. Y banda, estamos de vuelta, de regreso en Escape Nocturno, completamente en vivo. Son ya las 8 de la noche con 12 minutos, noche de miércoles 24 de junio. Y yo te recuerdo que el hecho de que estemos en vivo facilita nuestra comunicación. Me podrías mandar mensaje, saludo, petición musical, lo que tú quieras, al WhatsApp en cabina 351-1640-981. Cuéntame desde dónde nos estás sintonizando. Puedes mandar algún saludo o solicitar alguna canción. Y banda, ha llegado el momento de platicarte sobre cómo fluye el tráfico vehicular en diferentes calles de Zamora, Jacona y los alrededores. Y nos vamos, claro que sí, ¿por qué no? Hasta Jacona, banda, hasta el otro lado del río Duero, para platicarte de la calle Abasolo, cómo está fluyendo la circulación. Una calle que, por cierto, es de un solo sentido en dirección norte-sur. Y te platico que hay tráfico fluido en la calle Abasolo, abarcando las calles de Manuel González, Vicente Guerrero, calle Arista Poniente, también General Arteaga, calle Amado Nervo. Abasolo fluye de buena manera. Después, cuando se transforma de Abasolo Norte a Abasolo Sur, fluye muy bien, abarcando las calles de Lázaro Cárdenas, calle Colón, Pionero de Mayo, hasta finalmente troncar con la Internacional número 15. Va circulando en alguna de las calles de Jacona. Mándame tu mensaje al WhatsApp en cabina 351-1640-981. Gran saludo a toda la banda que nos escucha desde sus coches, sus vehículos. Y te platico que el partido de Chequia ante México se mantiene 0-0 al minuto 52 desde el Estadio Ciudad de México, Estadio Azteca. Y banda, que siga la música, vámonos con algo de Harry Styles. Esto se llama Late Night Talking. 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

0: 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Escuchamos de lejitos una canción de Jay Wheeler con Omar Kurtz. Antes escuchamos No sé portarme bien de María León y comenzamos el bloque con Dando vueltas de Rauw Alejandro. Y naranjitas, estamos de vuelta, de regreso en Escape Nocturno, completamente en vivo. Son ya las 8 de la noche con 31 minutos, noche de miércoles 24 de junio. Por cierto, México ya gana el partido ante Chequia 2-0 con goles de Mateo Chávez y un tanto más de Julián Quiñones. Se juega el minuto 70. Y naranjitas, esta noche, esta ocasión, en nuestra sección ¿Qué pasó exactamente? Te voy a contar de una noticia que hoy ha pues prácticamente conmocionado a nuestro país. Se trata de una nota en desarrollo, una noticia que puede dar más de qué hablar con el pasar de los días. Y se trata de la aparición de un peculiar justiciero que ha sido ya bautizado como el Batman de Lagos de Moreno. Y pues bueno, en los últimos días en este municipio, por cierto, no muy lejano, el municipio de Jalisco, Lagos de Moreno, se ha convertido en escenario de una historia que parece salida de un cómic, pero que ocurre en la vida real. Un personaje, hasta ahorita se desconoce su nombre, ha sido identificado en redes como el Batman de Lagos de Moreno y es señalado por presuntamente someter y exhibir a personas acusadas de cometer delitos. Todo comenzó el pasado 13 de junio, cuando un joven fue localizado atado en una vía pública. Además de presentar signos de violencia, tenía una cartulina con acusaciones de robo y la palabra ratero escrita en la frente. La escena rápidamente llamó la atención de habitantes y, obvio, de usuarios de internet. Lo que parecía un hecho aislado terminó convirtiéndose en una serie de incidentes con características similares que ha mantenido el tema en tendencia. Pero todavía no era nota nacional. Días después del primer hallazgo, nuevas personas fueron encontradas en condiciones parecidas. El 17 de junio, 4 días después, se reportaron 2 jóvenes de 18 años inmovilizados con cinta gris y con la boca cubierta. Uno de los elementos que más llamó la atención fue la forma en que fueron exhibidos públicamente. A los jóvenes les colocaron bigotes de ratón, una intervención simbólica que acompañaba las acusaciones plasmadas en cartulinas. Y ese mismo día fue localizado otro hombre de 23 años señalado por presunto robo de motocicletas. Posteriormente, el 19 de junio, se registró un quinto caso con características prácticamente idénticas, fortaleciendo la versión de que una misma persona o grupo estaría detrás de estas acciones. Mientras el fenómeno gana notoriedad en plataformas, las autoridades estatales mantienen una postura clara respecto a los acontecimientos. La Fiscalía de Jalisco confirmó la apertura de diversas carpetas de investigación para esclarecer las agresiones sufridas por las personas encontradas amarradas en distintos puntos del municipio. Las personas precisaron, o las autoridades, que independientemente de las acusaciones que aparecen en los mensajes colocados, los afectados deben ser considerados como personas que sufrieron una agresión y por lo tanto tienen derecho a recibir atención y protección legal. Elementos de la Policía de Investigación y personal del MP han intervenido en cada uno de los casos. Los hombres localizados fueron trasladados a servicios médicos debido a las lesiones que presentaban. Un elemento constante en todos los casos ha sido la presencia de cartulinas con amenazas y acusaciones directas contra quienes fueron exhibidos públicamente. Además, en algunos puntos donde ocurrieron los hallazgos, también fueron colocadas motocicletas que presuntamente habrían sido robadas como una forma de respaldar las acusaciones. Y aunque estas evidencias han alimentado la narrativa en torno a este pretendido justiciero, hasta ahora ninguna autoridad ha confirmado oficialmente la responsabilidad penal de las personas señaladas en los mensajes. Es decir, hasta ahorita el único delincuente comprobado pues es la persona que ha causado estas agresiones. Por ello, las investigaciones continúan, tanto para determinar quién realizó las agresiones, como para esclarecer los posibles delitos relacionados con las acusaciones expuestas en las cartulinas. El caso de Lagos de Moreno ha reactivado una discusión que ha estado presente en distintos momentos de la historia reciente del país: los límites entre la legítima defensa, la justicia ciudadana y la actuación fuera del marco legal. México ha registrado diversos episodios que han colocado a los ciudadanos comunes en el centro de la conversación pública tras enfrentar directamente a presuntos delincuentes. Entre los casos más conocidos destacan Don Alejo Garza Tamés en Tamaulipas en 2010, el llamado Justiciero de la Marquesa en 2016, el Justiciero de Naucalpan ese mismo año, una escolta que enfrentó a delincuentes en la Colonia Condesa en 2018, el denominado Limpiador de Morelos en 2022 y un pasajero que repelió un asalto en la autopista México-Puebla durante 2024. Hasta ahora, el apodo de Batman de Lagos de Moreno surgió en redes sociales y no ha sido oficialmente adoptado por las autoridades. No existe una identidad confirmada de la persona o grupo responsable de las acciones y los 5 casos registrados comparten características similares en la forma de inmovilizar y exhibir a los señalados. Así que, naranjitas, esta noche nuestro caso en qué pasó exactamente es completamente actual, completamente real y está pasando en México. Y te conté todo esto con información de Carlos Martínez para el diario Vanguardia. Naranjitas, vámonos a corte, quédense, no se vayan, no le cambien, no se muevan. Estás en Escape Nocturno, el Night Show de la Radio Naranja. Yo soy Carlos Hernández y en todas partes, ponte Exa.
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Escuchamos Fever Dream, una canción de Alex Warren. Antes escuchamos Héroe de Motel y comenzamos el bloque con New Religion de Bebé Rexha con Faithless. Y naranjitas, estamos de vuelta, de regreso en Escape Nocturno, absolutamente en vivo. Son ya las 8 de la noche con 51 minutos, 9 para las 9 en esta noche de miércoles 24 de junio, Día de los Juanes. Las Juanas, les mandamos un enorme saludo a todos los que lleven este nombre, que nos estén escuchando. Por aquí se comunica Rosy, ya se había comunicado desde hace ratito, nos puso: linda noche, Carlos, con el gusto de siempre, escuchando tu bonito y excelente programa. ¿Podrás complacerme con alguna canción de Ricardo Montaner? Gracias. Claro que sí, Rosy, ahorita ya prácticamente para despedir, terminar el programa, porque banda, tenemos que cerrar la cortina de este Escape Nocturno, episodio 795. Te platico que México le sigue ganando 2-0 a Chequia. Se juega ya el agregado en el segundo tiempo. Ya estamos sobre el minuto 90. Se juega ya el primer minuto de agregado. Entró Memo Ochoa, se cayó el estadio. Bueno, o sea, en buen plano, ¿no? O sea, la ovación para el arquero que con este ya juega su sexta Copa, su sexto máximo campeonato internacional de fútbol. Y naranjitas, quédense, no se vayan, no le cambien, no se muevan, porque vamos a tener un Amigo Sin Derechos espectacular platicando todo lo acontecido esta noche desde el Estadio Ciudad de México. Ya nos esperan el tío Jesse Cervantes, la Rosa Concha, Fergay. Bueno, un elenco increíble, impresionante el que tenemos noche a noche en Amigos Sin Derechos. Y mi gente, yo me despido, mi nombre es Carlos Hernández. Si me quieren seguir en las redes sociales, lo pueden hacer a través del Insta. Sigan la página o sigan la cuenta carloshernandez.mx. Me despido, nos escuchamos mañana. Va esta complacencia para Rosy. Esto de Ricardo y Eva Luna Montaner se llama Si Tuviera Que Elegir. 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Yo soy Carlos Hernández. 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

0: ¡Ay, Diosito! ¡Ganó México! ¡Y sí, sí! ¡Y sí, sí! Señoras, señores, ganó México. Bienvenidos, amigos sin derechos. Estamos muy contentos, muy eufóricos, muy felices. Ganó la selección mexicana en este torneo tan importante. Firma uno de los mejores arranques en la historia de los mundiales. Si no es que el mejor de los arranques... ¡Ay! ¡Me estoy muriendo! La verdad, estamos... Recién terminó el partido. Y la verdad fue un partido complicado de inicio, ya lo iremos desmenuzando a lo largo de este programa, pero por supuesto tenemos mucha información para todos ustedes, así que no se despeguen, estamos en vivo, amigos sin derechos. Y vamos con el jefazo Jesse Cervantes, que estuvo allá en el Estadio Ciudad de México. Adelante, mi Jesse.
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3: Amigos sin derechos, les mando un gran abrazo. Soy Jesse Cervantes y el día de hoy estoy en el Estadio Ciudad de México. Un entradón para ver a México en su tercer partido de lo que será la primera ronda de esta competición mundial. Un México que convocó a 80 mil fanáticos, muy poco checo, la verdad es que muy poca gente de Chequia, pero los aficionados vienen con un halo de esperanza y de seguridad de que vamos a poner las cosas claras y de que vamos a salir avantes el día de hoy. La verdad es que es impresionante la cantidad de gente, todos con buen humor, todos felices porque finalmente ya está calificada la selección mexicana. El martes estará acá en este mismo Coloso de Santa Úrsula y yo les doy la más cordial bienvenida a este programa. Este programa que transmite a las 9 de la noche durante toda la Copa Mundial. Así que hay que estar pendientes. Paco Ánimas allá en el foro y yo con mi reporte desde el Estadio Ciudad de México. Bienvenidos sean, esto es Amigos Sin Derechos.
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0: Gracias al jefazo Jesse Cervantes, que allá nos traerá más adelante más información de todo lo que se vivió.
4: ¿Qué tal, señora? Francisco Ánimas, qué honor, qué placer recibirte. Ay, es lo que quieres eso. Pues muy contenta toda la banda que en este momento está en sus coches, está en el Ángel, está en la Minerva, está en la Macroplaza, donde quiera que se encuentre, pues le mandamos muchos besos a la Coliflower, ¿no? Porque estamos de fiesta.
0: A toda la República Mexicana, a todas las plazas que nos escuchan, tanto en la Mejor FM como en XFM, como también en FM Globo, a toda la gente que está conectada también a través del canal de YouTube de MBC Noticias, el canal de XFM, el Facebook también, de todas las plataformas que tenemos en MBC Radio, y muy contentos porque...
4: Oye, muy felices, pues, ¿qué te
0: digo? ¡Se dio el triunfo!
4: Vénganse acá a celebrar con nosotros afuera de MBS, yo los invito.
0: Ya
4: yo
0: no vayan al Ángel, están diciendo que por favor ya no vayan al Ángel, porque hay demasiada gente en el Ángel de la Independencia. Tendremos reporte desde allá, porque ahí andan nuestros compañeros,
4: sí,
0: más adelante.
4: Sí, cómo no, fíjate, y también me enteré de que este niño Ángel, ¡vámonos al Ángel! Oigan, perrada, porque tenemos a este niño que, bueno, pues la verdad es que lo adopté yo de las calles. Lo hice todo un conductor de televisión, de radio, y hoy es parte de este equipo de Amigos Sin Derechos. ¿Quién es Francisco Ánimas?
0: El tremendo Fergay, que también anduvo en el Estadio Ciudad de los Deportes, de Ciudad de México, perdón, Ciudad de los Deportes, en el Estadio Ciudad de México, y se encontró borracho a alguien muy famoso. ¡Adelante, mi Fer! ¡Ven!
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5: Hola, hola, amigos sin Derechos. Soy Fergay, su segundo conductor favorito. Bueno, su tercero, después de Jesse Cervantes y, por supuesto, de mi querida Rosa Concha. Acá andamos en el Estadio Ciudad de México, por eso no estoy ahí en el estudio con ustedes. Muy feliz, acabamos de llegar a este que es el mejor estadio de todo el planeta Tierra. Y los demás, háganle como quieran, absolutamente me vale. Me vale. Estamos muy felices aquí de presenciar este que sería el tercer partido de la selección en esta fase de grupos. México va por sus 9 puntos, sería histórico. La gente está llegando, estamos muy emocionados. El juego de México en contra de Chequia. Así que estamos listos para vivir una experiencia espectacular aquí en el Estadio de México. Y mira, y tengo aquí ni más ni menos que a Ramoncito Villa. Mira, caíste como,
6: ¿cómo estamos?
5: Como del cielo, hermano. ¿Cómo estás, mi hermano?
6: Bien, ya listos para que cheque igual pruebe el chile nacional.
5: Sí, ¿verdad? Ya, sí. Así que se la va, ahora sí que se la va a comer con...
6: Cheque ya lo sabe, le toca la de Sague.
5: Sí, sí. Oye, ¿cómo crees que quede? Digo, al final ya cuando salga este video, la gente ya va a saber el resultado, pero pues vamos a...
6: Un 3-0, dos goles del miembro, te imaginas.
5: El miembro, oye, ¿crees que puede?
6: Sí, lo trajeron solo para este partido, según el Vasco.
5: Claro,
6: ¿no? Ya ves que hace lo que quiera de repente.
5: Un besote al miembrote.
6: Un besote al miembrote, donde Martínez, lo quiera, Martínez.
5: Y el mejor jugador de la Liga MX
6: del Mundial.
5: El mejor miembrote, somos tuyos.
6: Somos tuyos, cabrón.
5: Ahí está, amigos sin derecho. Regresamos con ustedes acá con Ramón Villa. Chetipazo. Igual, hermano, vamos. Regresamos con ustedes, Paco. Un abrazo.
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0: Está Fergay, también le agradecemos a Ramón Villa que le atinó el resultado, este influencer que se encontró Fergay ahí en el Estadio Ciudad de México. Vámonos con Mont Gómez, que también anduvo en el color en distintas partes de la ciudad. Andaba en el Fan Fest. Adelante, mi Mont.
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8: Amigos sin derechos, a ver, México, al momento que estoy grabando este video, porque es previo a que arranque el duelo ante Chequia, lleva 2 victorias, ante Sudáfrica y ante Corea. Pero la afición mexicana realmente está ilusionada con su selección.

0: México-Chequia.
1: Híjole, está difícil, pero yo creo que se arma 2-0.
2: Está difícil, pero yo confío meramente que si llegamos a la mera final. Confío.
0: ¿Campeones del mundo entonces?
2: Sí.
3: Pueden arriesgar, la verdad.
4: Ya, que juego Ochoa.
0: Confiando en Ochoa.
4: Ochoa.
3: Bien. Paco Memo, François.
4: Ochoa, full.
0: ¿Hasta dónde llega México en esta fiesta del fútbol?
3: La Copa.
4: ¿Y sí?
0: México campeón del mundo,
3: ¿por
0: entonces?
3: ¿Por qué no?
5: Totalmente. Vamos a llegar a la final, perros.
0: Oigan, a ver, y también, ¿Memo Ochoa titular ante Chequia?
6: Obvio, sí.
7: Y la hormiga también.
8: Titular. 4-0 gana México.
0: ¿Goles de quién?
8: 2 de la hormiga.
9: Y 2 de Santi.
0: A ver, me encanta porque tú traes ya los risas de
5: Chino Huerta.
0: Yo creí que era Memo Ochoa. A ver, ¿cuánto queda el día de hoy el partido?
5: 3-0, 2 de la hormiga y 1 del Memote.
10: Ajá. Y la verdad es que no es la novia de Merlín. Mucha gente piensa que me voy a colgar de su fama y no, Juanita ya estaba mucho antes que Merlín, pero le damos todo pues a Merlín porque se lo merece.
0: Ay, pero también Juanita se llama. Sí. Juanita está hermosa, véanla, a ver, acérquense por favor. Vean qué preciosa está. Mírenla, ella de pocas palabras, pero véanla con su vestido, su moño, viene dándola toda. Aquí hay mascotas, hay de todo, aquí se disfruta, todos apoyando a México. Lo veían y lo escuchaban, los mexicanos confiando en que incluso podemos ser campeones del mundo. 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
5: Ahí está Mont Gómez, que por supuesto también nos ha ayudado con todas estas aventuras de color en las distintas partes de la ciudad. Y entonces...

0: Rosa.
1: Ya no se aguanta usted las ganas de decirle a toda la gente que le atinó a su predicción.
0: Oye,
1: más
0: pues
1: adelante
0: ahorita
1: lo vamos
0: a hablar
1: a ver, ¿no?
0: acerca de eso. Y bueno, pues a toda la bandera que nos está escuchando en los coches, de verdad, qué emoción ahorita estar festejando a todas Margaritas, estar festejando en toda la República Mexicana, porque aparte nos escuchamos en todos lados, Francisco.
1: Es correcto, aquí tengo saludos de la gente que está en Facebook de XFM, Eri Méndez, saludos.
0: Eso.
1: Sil Yepes, saludos. Verónica Escamilla, saludos. Desde la Gustavo Madero, muy felices, saludos. Mario Torres, saludos rumbo al Ángel. Eri Méndez también, Blanca Leticia Morales Fernández, Diana Ríos, también está Ros, Marisela Espíndola, a toda la gente que está en este momento interactuando con nosotros. Manden sus saludos a través de cualquier red social, aquí le vamos a estar leyendo todos los comentarios.
0: Claro.
1: Rosa Concha, hubo más partidos, el equipo de Suiza derrotó al equipo de Canadá, 2-1, esto mandó a Canadá al segundo lugar del grupo, y bueno, le va a tocar un rival, digamos que más cómodo, más adelante estaremos analizando este tema. Bosnia y Herzegovina le dijo adiós a Qatar, Qatar se despide de esta copa, derrotó 3-1 Bosnia al equipo de Qatar. Marruecos también en un partido complicado, y bien por los haitianos que pelearon hasta el final, terminó 4-2 a favor del equipo de Marruecos. Regresó Neymar con Brasil en los últimos minutos de partido, en un triunfo contundente del equipo brasileño, 3-0 ante el equipo de Escocia. Escocia que es un posible rival de México.
0: Los escoceses, andaba yo esperando que ganara Escocia, dije voy a ver faldas varoniles de esas que se suben y quién sabe uno que se vaya a encontrar, ¿no? Los escoceses son muy machos, muy alfas, y traen sus falditas que bueno, ¿para qué les cuento? Oye, Sudáfrica también jugó, ¿verdad, Francisco?
1: Es correcto, y esa yo creo que es la sorpresa del día por encima del triunfo de México, que lo hace muy bien en cuestión de meter los goles el cuadro mexicano. Sudáfrica vence a Corea,
0: sí,
1: y se mete como segundo lugar del grupo, los vence 1-0 allá en la Sultana del Norte, allá en Nuevo León, allá estuvo nuestro compañero Antonio Nelly de MBS Monterrey presente en la narración justo de este juego, y Sudáfrica pues mete la rompequinielas en esta ocasión, gana 1-0 y se mete como segundo lugar del grupo de México, abajito de la selección mexicana, y manda a Corea al tercer sitio a esperar todavía posibilidades, combinaciones y demás.
0: Ahora, y bueno, pues damas y caballeros, pues que se oiga el redoble del tambor para decir que Chequia y México, que pertenecían al grupo A. ¿Qué pasó, mi querido Francisco?
1: La selección mexicana de fútbol logró el triunfo 3-0 ante Chequia. ¡Sí, señor! ¡Sí, señor! ¡Y sí, sí! ¡Y sí, sí! Vamos a hacer una pausa comercial en radio para todas las cadenas de MBS Radio. Corte en radio y seguimos aquí en Amigos Sin Derechos.
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3: 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Continuamos.
4: Vamos a la radio. Ay, qué emocionante.
5: Ya estamos de regreso a todas las cadenas de MBS Radio, en FM Globo, en La Mejor FM, en XFM, por supuesto también a través del YouTube de MBS Noticias. Manden sus saludos, sus comentarios. ¿Quién fue su favorito hoy, señora?
4: Ay,
5: de todos los que jugaron.
4: Todos, a ver, todos los chamacos. Cuéntenos. El chamaco este de los 22 años, imagínate nada más. ¿Cómo se llama el niño este que metió uno de los goles, el primer gol de México?
5: Mateo Chávez.
4: Mateo Chávez. Este niño, de veras, a lo que le huela, lo que le sepa y como la trailer, ¿no?
5: No,
4: ¿no?
5: No, no, está muy chiquito para
4: no,
5: usted.
4: No, 22. Triplica años, la edad. Imagínese nada más, ya está, ahora sí que en edad de merecer. Oye, y que la que también está en edad de merecer es esta chica que yo quiero mucho personalmente.
5: ¿Quién?
4: Karencita Castilla.
5: Ah, ¿sí?
4: Yo la traje desde chiquita, fíjate, le gusta lo de la radio y todo lo demás. Ahí su casa.
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6: ¿Quién es el jugador más sobrevalorado de esta justa deportiva?
7: Messi.
8: ¿Qué mira, bobo?
6: ¿Por qué?
7: No me gusta cómo juega él.
8: Yo banco. Anda para allá, bobo.
6: Chicos, ¿quién es el jugador más sobrevalorado de esta justa deportiva?
8: Messi. No le sacaron la tarjeta que tenía que ser, nada más eso. No.
6: ¿Crees que la FIFA lo está favoreciendo simplemente por tener el título?
8: Tal vez.
6: ¿Cuál es la mejor jugada que has visto en esta justa deportiva?
9: La de México, obviamente.
10: ¡Fírmalo!
9: Cualquiera de las dos, del 2-0, definitivamente.
8: Vez, tenemos que respaldar nuestro país, 100% México, Mexican Power.
11: Más sobrevalorado.
12: Ni idea.
13: Vinicius, no sé.
6: ¿Por qué?
13: O sea, ganaron el Champions hace poquito, pero...
6: Pero no demostró tanto aquí.
13: O sea, en los últimos dos años... los últimos dos años no le fue muy bien.
14: Sobrevalorado. Yo creo que Lucho Díaz de Colombia es muy bueno, no se le falta definición, muy buen equipo, coordinación ante todo, pero siento que puede dar más, un poquito más para el equipo que es completamente Colombia, que todo el mundo estamos con él.
6: ¿Quién es el jugador más sobrevalorado?
15: Cristiano Ronaldo. Las personas tienen envidia de mí.
6: ¿Por qué?
15: Por guapo.
6: Es que muérdele a tu gordita, por favor.
16: Anata wa soda pop des.
6: Muchas gracias. ¿Quién es el jugador más sobrevalorado?
17: ¿De ese mundial? Yo creo que todos los sudamericanos, porque no están dando el kilo. Pero pues eso no quita que tengan la oportunidad de ganar. Es un torneo corto y pues no tienen que errar más.
18: ¿Sobrevalorado? Vinicius.
6: Sin derechos, ahora ya saben quién es el jugador más sobrevalorado, o por lo menos eso es lo que la afición cuenta. Yo soy Karen Casillas, transmitiendo totalmente en vivo desde Bellas Artes.
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5: 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Y así, oye, ya tráiganse a Karen Casillas. Tiene como 4 días en Bellas Artes, pobrecita. Ya está durmiendo por allá.
4: Ya hizo plantón y todo lo demás. Ya está.
5: Oye, vamos con David Faitelson, que también anduvo en el Estadio Ciudad de México. ¡Adelante, David!
4: ¡Te amo, David!
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19: Hola, Jessy, ¿cómo estás? Saludos para todos en Amigos sin Derechos. La realidad es que mucha gente se está apresurando a decir que es el mejor mundial de la historia. El promedio de goles es sensacional. Está por encima de 2.30 por cada partido. Han aparecido figuras, pues, de las cuales había mucha expectativa. Obviamente Lionel Messi, Cristiano Ronaldo, Mbappé, Vinicius también, que ha aparecido con Brasil. Pero yo creo que lo mejor está por venir. Y sí, en este momento, la primera reacción que yo tendría sobre este mundial se refiere directamente a que hemos tenido un buen nivel futbolístico a pesar de la presencia de 48 selecciones, porque parecía que cuando aumentabas la calidad forzosamente tendría que disminuir. No ha sido así, lo ha hecho La realidad es que por ahora parece que el movimiento que hizo la FIFA, que hizo Infantino, fue realmente un movimiento maestro y ha resultado en un campeonato mundial.
0: Estoy viendo la vida.
19: En un campeonato mundial realmente muy atractivo. Los estadios llenos, promedios de 66 mil personas por escenario. Los fastuosos estadios que tiene la NFL en Estados Unidos, que se han aprovechado para la Copa del Mundo, lo que ha entregado México en un valor de pasión que no pueden entregar ni Canadá ni Estados Unidos, y que lo ha hecho el equipo mexicano. Y es muy temprano para pensar que es el mejor mundial de la historia, pero las cosas en realidad han resultado mucho mejor de lo que esperábamos, con una selección de 48 naciones. Falta ahora la última fecha. Hemos comenzado con la última fecha de la ronda de grupos y después vendrán ya partidos de eliminación directa, donde obviamente el nivel de emoción, de drama, promete crecer. Y por supuesto también tendremos que observar, porque van a existir grandes, grandes sorpresas. Yo creo que por ahora ninguno de los grandes favoritos se ha desvistado por completo. Algunos han tenido buenos, malos partidos. Algunos arrancaron mejor que otros, pero ahí están España, Francia, Inglaterra, Portugal, Argentina. Son los grandes candidatos. Se une Países Bajos, que tiene un gran equipo y que ha mostrado un buen fútbol. Creo que lo mejor está por venir, y me parece que viviremos todavía un cierre de mes y una primera quincena de julio espectacular. Muchas gracias, saludos, saludos para ti, Jesse, y para Amigos Sin Derechos.
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0: pues estoy muy contenta realmente, como la vidente que soy. Le gané incluso a esta vidente brasileira que había dicho que se los iban a succionar los marcianos a los del partido este de Miami. Nada, hermana, no pasó absolutamente nada ahí en Miami. Sin embargo, aquí en México está ocurriendo algo bien importante, Francisco Ánimas.
1: ¿Y cómo hay que reconocer que la señora le atinó? Pues ¿por qué no vemos lo que sucedió ayer aquí en Amigos Sin Derechos?
0: Escuchémoslo con suma atención. Puta atención, dijo mi comadre.
1: Venga, ve.
0: Señores, cuando el báculo se rompe, tragedia.
2: ¡No! ¡No, no, no!
0: Pero para el equipo contrario, que no sea de México, que no sea nuestro equipo verde y blanco y rojo, señoras, señores, mañana gana México, ¿saben cuánto?
2: ¿Cuánto?
3: Sí.
0: Mira, uno, dos, tres, cuatro. No, ¿cuántos ojos tienes, Quinconito?
4: Cuatro.
0: Cuatro, porque trae sus lentes de fondo de botella. Cuatro goles a uno.
2: Cuatro goles a uno. Señor.
0: Rosy Vidente, amiga de la gente. Rosy Vidente, amiga de la gente.
1: O sea, le atinó, pero al marcador no.
0: Bueno, no, pero...
1: ¿Por qué no le atinó el marcador?
0: Es que, ¿sabes qué? Me hace falta, ajustar el báculo. Ajustar el báculo más que nada porque el ajuste... Justen, que se lo
1: ¿Cómo se puede ajustar el báculo?
0: Si pues no me mire, vas... a pura chupadita.
1: No, sí.
0: No, lo pues que paso es, sin ver. El báculo, estoy hablando de este elemento que, bueno, pues usted no está viendo en redes, seguramente lo está viendo en este momento. Y sobre todo, lo más importante, Rosy Vidente, amiga de la gente, cada vez aciertando más. Y quiere volar.
1: Quiere volar, muchachos. Quiere volar la señora.
0: Venga, toda
1: quiere
0: la
1: volar. Mano. Adelante, adelante. Nárralo, a toda la gente de radio, aquí estamos con el báculo. Estamos agarrando a Rosy Vidente que quiere volar. Quiere volar. Una, dos, eso. Otra vez, tres veces. Dos, tres, eso. Una vez más. Una, dos, tres.
0: No, estos no.
1: Pregunta
0: tienen...
1: a la gente en redes sociales que si traen cacahuates usted, señora.
0: No, fíjate que lo que pasa es que... No, es que traigo ahí una cangurera. Okay. Lo que pasa es que ahí pongo mis moneditas para cualquier cosa, ya sabe, ¿verdad?
1: Porque en la transmisión de redes sociales se le vieron unos cacahuates. No, ¿verdad? No se confunda.
0: Le digo que es una bolsita donde traigo las monedas para que no me las... Pues es un lugar donde nadie mete mano, realmente.
1: ¿Qué va a leer usted el día de hoy para adivinar un juego de mañana? Porque ya tengo aquí un juego de mañana.
0: A ver, ¿cuál quiere saber? Señoras, señores, porque este es el momento en el que Rosy Vidente, amiga de la gente, la máxima diva, la máxima pitoniza, la que sabe el futuro, presente, pasado, pretérito, copretérito y gerundio, les va a decir.
1: Yo creo que el más complicado de la jornada es el de Ecuador versus Alemania. Ecuador tiene que ganarle a Alemania si quiere seguir en esta copa. Entonces Alemania es favorito. A ver, usted, ¿qué está pasando? Le están dando un trance a la señora.
0: Evidencia extrema, señores, agarrada del báculo. No lo suelto por nada de este mundo. Aunque esté cochino, aunque está roto, aunque está viejo, yo no suelto mi báculo por nada. Estoy teniendo una evidencia. Permítame tantito. ¿Quién me dijo que eran Alemania?
1: Alemania y Ecuador.
0: ¿Ecuador? ¿Quién creían que gane?
1: Pues el favorito es Alemania, señora.
0: Pues sí, sí gana Alemania. Señoras y señores, mañana gana Alemania en contra de Ecuador. Me encantaría decirles a mis comadres ecuatorianas que van a ganar, pero no, jochis.
1: Están... Ni hablar.
0: No.
1: Ni hablar.
0: Dice que cuánto, ahora no.
1: ¿Cuánto? Pues denos un marcador. A ver, otra vez, agarre.
0: Mira, yo estoy pensando, tócame.
1: Cuidado, a ver.
5: Que se lo agarre.
0: En este momento con el báculo en la mano, señor.
1: Cuidado. Un trance. Cuidado.
0: Evidencia extrema. Van a ser 2-0 el día de mañana en este gran partido de Alemania contra Ecuador, favoreciendo a Alemania. Y Rosy Vidente, amiga de la gente.
5: ¡Rosy Vidente, amiga de la gente!
0: Los traigo jetones, vienen tomados.
1: Como que vienen tomados.
0: Vienen tomados, sí, siento yo, ¿verdad?
1: Pero oiga, señora, pues es momento, ¿no?
0: Claro que sí.
1: Yeah.

0: Del fútbol que dice más o menos así. Ah, y pongan mucha atención. Vengo con papel picado, bien maché y un poco estraza. Como piñata me veo, ganó México en su casa. Que se note que hoy hay fiesta. La tragona, ese es mi mote. Tengo ganas de chilena, que no sea la de Memote. A correr todos al Ángel, Macroplaza y la Minerva. Huele a taco, huele a chiote, huele a triunfo y hasta hierba. ¡Huela, huela! ¡Huela, huela, Quetzalcóatl! Seas muñero, seas fifí. Yo les digo, compañeros, ¡viva México! ¡Y sí, sí!
1: ¡Y sí, sí!
0: Señores, y tenemos a mi hombre que seguramente nos está escuchando desde alguna parte de la Ciudad de México o del mundo.
1: Y es que está recién salido del Estadio Ciudad de México, está con nosotros Jesse Cervantes vía telefónica. Jefazo, ¿cómo estuvo el ambiente en el juego?
2: Mi querido Paco, dama de México, qué gusto tener la oportunidad de platicar con ustedes. Justo estoy preparando un periférico porque esto es un hervidero, un estadio azteca que presentó un lleno total, un lleno absoluto. Cantaron por ahí de 82,800 y tantas personas. Pero fuera de eso, un azteca lleno de México, lleno de espíritu, lleno de celebración. Y es que, mi querido Paco, Rosa Concha, los mexicanos nos falta mucho celebrar. Creo que hemos tenido épocas difíciles y hoy este que es un motivo de celebración, el tener una competición internacional en casa, una competición mundial en casa, el que la selección, mi querido Paco, Rosa Concha, esté pasando la siguiente ronda con 9 puntos y 0 goles. O sea, sí, nadie le contra. Metió un gol a la selección y eso hace que, pues, ¿qué te digo? El grito de vámonos al Ángel, vámonos al Ángel, era multitudinario, un festejo que además culmina con este homenaje que le hacen a Memo Ochoa. Si alguien dudaba que la gente lo quisiera o que tuviera, pues, pasta o todo el molde de ídolo, quedó muy claro. Un azteca que lo pidió y un estadio que lo cantó, no sé si en televisión se decidía, pero qué bárbaro, o sea, qué manera de estar con Paco Memo, de quererlo, y fue impresionante, de verdad. Pues nada, Quiñones, Fidalgo y Chávez, un Chiva y dos examericanistas, mi querido Paco.
1: Sí, definitivamente una actuación redonda, un primer tiempo que se le complicó al equipo de Javier Aguirre, después bien resuelto por el mismo Vasco, confiando en su once inicial, después creo que hace buenos movimientos que terminan en este partido a favor de México, y que sí, en la transmisión se escuchaba el olé, olé, Memo, Memo, se escuchaba cómo la gente lo pedía. El Vasco creo que hace bien, creo que un hombre que ha entregado mucho por la selección es Guillermo Ochoa. No, nadie olvidará aquel partido ante Brasil en el 2014, nadie olvidará el penal ante Lewandowski en el 2022, las grandes actuaciones en el 2018, y creo que era una gran manera de cerrar esta carrera ya con un partido resuelto, y cantaba vale doble, Jesse, porque te lo dije, al 80, Memo a la cancha, ¿te acuerdas?
0: Pero deja tú lo que te ha dicho, mi querido Jesse, lo que dije yo, máxima pitonista, Jesse, querido, ¿qué es? Esto luego lo que quieren silenciar, mi querido Jesse, porque me tienen mucha mirada, porque me tienen mucha envidia, oye. Oye, pero ¿cómo la tiene, no?
2: No, qué bárbara. La verdad es que yo estoy verdaderamente impresionado con el carácter, con la manera que tiene de predecir los resultados, de oler los resultados. La extrañé, señora. Mi corazón late fuerte porque la extrañé de verdad.
1: Si le vieran los chinos que trae hoy al estilo Memo Ochoa, porque se hizo curly en el cabello,
0: sí,
1: ¿eh?
0: Me hice lo que viene siendo la base. Claro, mañana ya me vas a ver, Jessy, cómo me hice la base y no precisamente en la cabeza. No, no es cierto. Oye, pero luego...
2: Oye, ¿no está como en el partido? Un primer tiempo lleno de dudas, Un primer tiempo que de verdad parecía que nos iba a traer un resultado sorpresa, pero también un equipo de Chequia ya en un segundo tiempo
1: desfondado, ¿no?
2: Les cayó la altura, desfondado, sin nada que ofrecer, mi querido.
1: Oye, Jessy, querido... en algunas partes de la ciudad se cayó el cielo en lluvia, en el estadio no llovió, ¿verdad? Prácticamente.
2: Fíjate que chisteó, era una hora como brisita muy leve la que cayó en el estadio, pero ni siquiera fue lluvia como tal. Llovió cerveza, llovió tequila, llovió
1: alegría,
2: llovió refresco, qué bárbaro. O sea, es la segunda empapada completita de cerveza que me da. Espero que haya sido cerveza, Paquito, así lo...
1: Oye, Jessy,
2: lo espero de manera vehemente.
1: Ojalá.
2: Pero qué bonito que se festejen con cuidado. Muchos de los escuchas
1: se está cortando un poco la comunicación con mi querido Jessy. Vamos a ver si recuperamos en este instante la comunicación con él. Pero sí, una verdadera fiesta. Y que justo le iba a preguntar a Jessy por qué él estuvo presente en los tres Juegos de México de esta fase de grupo en el estadio. Entonces, creo yo que a diferencia de la inauguración, que se criticó mucho en el ambiente, en cuanto esté Jessy con nosotros nos lo comentará, saber qué tanto cambió el ambiente a favor en este tercer juego de la selección en casa. Pues, señora, no es por correrla a usted, pero muchísimas gracias.
0: Vamos a tener unos invitados musicales más adelante. Tenemos, es más, véngase a celebrar. Yo sí, se junta banda aquí abajo de MBS. Yo bajo con todo mi glamour y alto pedorraje a celebrar con ustedes. Claro,
1: estamos muy
0: sí.
1: Cerca del Ángel, así que si quieren conocer a Adefesio, véngase aquí abajo de MBS a conocerlo. Y ¡hasta aquí!
0: Y le hago predicciones también. Le leo la pantaleta y le leo la truza y le digo qué le viene para el destino.
1: Hasta aquí, Rosy Vidente, amiga de la gente.
0: Gracias.
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1: Ahí quedó Rosy Vidente, vamos a un corte en radio y regresamos en Amigos Sin Derechos.
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0: Lucier. Estamos en Millón Amigos Sin Derechos. Oiga, presénteme a todos, a todos. Ándale, señora, adelante. A ver, trabájele.
1: Rápidamente acá, chambele. Mi querido cachetón, ¿cuál es tu nombre?
2: Ricardo.
1: Ricardo, acá tenemos otro hombre que se llama
3: César.
4: Ebu.
1: Ricardo.
5: Didier.
6: Nacho.
7: Claudio.
1: Venga, y los
0: acá de este lado,
1: mi querido Pato.
0: Pepe.
8: Álvaro.
0: Pepe, gracias, Álvaro.
3: Mike.
5: René.
0: René. Ay, muy bien, pues pieza, ellos son
1: Musiek.
0: Oigan, Musiek, esta banda que de verdad va a estar en el Lunario, lo estamos platicando en redes sociales, va a estar por cuarta ocasión en el Lunario.
8: Es correcto, la verdad, estamos muy emocionados de presentar este show Fuego en la Pista. Va a ser increíble, hasta ya estoy cansado antes de bailar. De verdad que hacemos que la gente se involucre con nosotros, la fiesta, desde inicio hasta que termina. Estamos muy emocionados y queremos comentárselos y presentárselos a ustedes.
1: Después, pues, oigan, ahorita los vamos a escuchar cantar, ahorita, porque hoy estamos de fiesta, muchachos, ¿verdad? Ustedes
4: claro, se
1: llamaban,
4: sí.
1: ¿Cómo me dijo que se llamaban?
3: César,
1: querido.
0: De tanto se te olvidó que, es que son 19 integrantes, ¿cuántos son?
8: 12.
1: Ah,
0: no, hoy.
1: Bueno, 11 y medio, porque miren mi chiquitito, el que me gustó, el que me robó el corazón.
0: No, desde que llegó, eso.
1: Se hace chiquito, pero la verdad es que él es grande.
0: Estamos muy contentos de tenerlo y pues hay que escucharlos en vivo. ¡Órale! Para que nos animemos a ir al Lunario, ¿no?
1: Órale, y para que nos animemos a seguir celebrando que ganó México, señoras y señores, y estamos en vivo.
0: Ellos son Musiek en vivo, venga.
1: Amigos sin derechos.

0: ¡Ahí estamos, Musiek! Oigan, fecha de lunario es ya mañana.
1: Mañana 25 de junio a las 8:30 de la noche.
0: 8:30 de la noche, últimos boletos o ya no quedan boletos, ¿cómo está la onda?
2: Muy poquitos boletos.
1: Muy poquitos.
0: Oigan, y pues ya aprovechando, ¿quién es el más futbolero de la banda? ¿Quién?
3: Híjole, ahí nos vamos, nos damos un tirín.
0: A ver, entonces a todos les podemos preguntar, señora, ¿te parece?
2: El chaparrito.
0: A ver, ¿quién creen que va a ser el campeón del mundo? ¿Quién va a ser el campeón del mundo? Empezamos por acá.
2: Los Rayados del Monterrey.
0: Ay, compa.
4: Pronóstico.
0: A ver, de este lado, la belleza.
1: Yo quiero que sea México.
0: Venga, acá.
3: Igual quiero que sea México, obvio.
0: ¿Por acá?
5: Realistas, Francia.
0: Francia, ¿y acá?
5: Que sea México.
0: Oye, ¿nunca te han dicho que te pareces Celso Piña? ¿De este lado?
5: México.
0: ¿México acá?
5: México.
0: Ay, copión, ¿tú?
6: ¿Qué no vamos a soñar? México.
0: ¿Y si sí?
1: ¿Y si sí?
0: ¿Acá de este lado, amigo?
6: México.
0: Pregúnteles allá, pónganse a chambear, señora.
7: Dicen que a Checoslovaquia, esto
0: no.
7: Estos vienen tomados, qué bárbaros, muchachos.
8: No, México.
7: Allá mi chiquito hermoso.
6: Argentina.
0: Ándale. Argentina, Francia, no. México.
7: Se baja de todo.
0: ¿Cómo se encuentran en redes sociales, Musiek, para toda la gente que nos está viendo en todo el país en este instante y lo que nos está escuchando?
2: En todas las redes sociales estamos como Musiek, Gran Bam, Facebook, Instagram, nuestro canal de YouTube, los canales de música digital, las plataformas de música digital también estamos ahí, Instagram, TikTok, todas, ahí estamos.
0: Oigan, y platíquenos porque además del tema del lunario, ¿qué más viene para este 2026? ¿Qué están preparando, Musiek?
3: Vienen muchísimas sorpresas, venimos muy contentos para presentar Fuego en la Pista, que es nuestro nuevo show que está renovado con mucha energía, muchas luces. Vamos a estar por varias partes de la República, Guadalajara, Monterrey, por el sur, Tampico también, o sea, vamos de norte a sur y de todo un poquito. Entonces estén pendientes de las redes sociales porque les estaremos sorprendiendo.
7: ¡Ande pues! Pues bueno, pues a seguir celebrando que ganó México y dice no. ¡México!

0: toda la gente que también tiene un no tiene mucho tiempo que se unieron a una gran disquera que es Remix Music, platíquenos porque cómo se dio este enlace, cómo se dio la llegada con Remix.
1: Mira,
2: tú que todavía tienes oxígeno.
0: Venga, dale.
3: No, pues padrísimo. Yo había escuchado por ahí que ya se estaba trabajando algo con Remix y ya por fin se hizo ahí la alianza y estamos súper contentos de trabajar con ellos.
1: Saludos a Remix. Ay,
4: saludos a Remix y a la Turbo, a la Turbo que también ya firmó con Remix. Sí, imagínense,
0: no, es una gran familia.
4: Ay, Remix, ya también grábenme a mí. No, ustedes no, me están oyendo, señora, en este momento en Monterrey. Grábenme.
0: A ver que le toque la guitarrita de aquel lado porque nos están preparando una sorpresa acá los chicos de Bucía.
4: Ay, a ver, tóquele la guitarra. A ver, tóquele la guitarra.
0: Oigan, a toda la gente que está en este momento conectada, el club de fans de Bucía también le estaba poniendo. ¿Dónde van? ¡Eh! ¡Cuidado! ¿Qué está pasando? A la gente de radio se le andaba cayendo la peluca Rosa
2: Concha. Que era natural.
0: Se la atoró con la guitarra. Oigan, ¿en qué parte van a estar en Tampico? ¿Dónde se van a presentar por allá?
4: Ah, no, eso es una sorpresa.
3: En eso estamos.
4: Ay, me andaba dejando pelona.
0: Es que es algarabía, es fiesta el día de hoy, señora.
4: Con razón, dije. ¿Quién le jaló? ¿Quién le jaló el cordón?
0: Penal sobre la señora. Oigan, ¿quién les parece el mejor jugador de este torneo que se está llevando a cabo?
1: Es polémico, ¿no?
0: Pero
1: no,
0: ¿quién cree? No, digan nombres.
2: Tiene que ser Messi,
0: por favor.
2: Yo digo que
0: Messi, por acá, Messi. ¿De este lado?
1: Yo creo que igual, por eso iba
0: a ser polémico. Messi. Copiando. ¿Tú quién crees?
5: Messi está bien.
0: Te digo el nombre. Los de acá atrás son más aburridos que bailar con una tía, señora.
4: Pero qué bárbaros. Pero vienen todos de fiesta y están preparando algo muy sensacional.
0: ¿Ya lo tienen?
4: Yo ya hasta me quedé pelona. Se me dejó el...
0: Oigan, y con lo visto hoy, a ver si me pueden contestar otra cosa. Es un sí o un no. A ver si les sale. Con lo visto hasta hoy, ¿creen que México avance después de los 16avos? O sea...
1: Sí.
0: Eso. La ilusión está completamente a tope, señora, la verdad.
4: Exactamente. Y bueno, pues nos ven muy bien. ¿A qué vamos a continuar? Yo creo que ya está listo, ¿no? Para darnos la sorpresa.
0: No, dice el Inge Lalo, que te calmes. Son 80 mil instrumentos que tienen que volver a conectar porque usted en la bailada con Musiek fue y desconectó todo de aquel lado. También. Mejor entrevísteme por acá al muchacho este.
4: Oye, mi amor, ¿y qué más? A ver, cuéntame
0: ¿Cuánto tiene con la banda?
4: Exacto, ¿cuánto tienes con la banda?
6: Aproximadamente como 4 años.
4: Órale, ¿de dónde eres originario, papacito?
6: De Tabasco.
4: Ay, te oyes muy así, ¿eh? ¿Sí es cierto que es un Edén?
6: Sí, claro.
4: Eso, mi amor, y que son bien calientes los de Tabasco.
0: No, señora.
4: Me han dicho, ¿eh?
0: Cálmese.
4: Mira, hasta se chivió. Sí. Sintió miedo.
0: Sí, sintió un poquito de miedo. A ver, ¿de qué lado? ¿Que él es casado, soltero?
4: A ver, ¿soltero, casado, viudo, divorciado?
5: Casado.
4: Ah, muy bien. ¿De este lado, mi amor?
5: Casadito.
4: Casado. Tenemos dos casados y tenemos unos cuantos.
0: La voz femenina y guapa del grupo.
4: Mi reina, hola. ¿De dónde eres originaria?
3: De Mérida, Yucatán.
4: Mérida.
0: ¿Le puede hacer alguna lectura a usted en este momento?
4: Mira, yo te voy a leer las piedras de tu traje.
0: A ver, venga.
4: Eres casada, ¿verdad? No. Bueno, pues ya te viene el santo matrimonio, hermosa. Ya te viene el santo matrimonio.
3: La buena.
4: No, hombre, pues buena estás tú, pues de la cabeza más que nada. Mi amor, estás muy cuerda. Yo veo que vas a tener un éxito muy importante en tu carrera. Como solista ya te vas a hacer de estos desgracias.
0: No, señora, cálmese.
4: Oye,
0: son un grupo bien unido.
4: Te viene algo muy bonito, mi amor. Vas a ver, te viene algo precioso. Y bueno, pues a todo el grupo.
0: ¿Es un bebé acaso?
4: Ay, pues se me hace que si quieres, vas a quedar embarazada, mi amor.
0: No.
4: ¿Estás todavía en edad o no?
3: Todavía.
0: A toda la gente futbolera que sin duda está muy al pendiente de todo.

0: ¿Qué tal, Musiek? Oye, ¿de dónde nace toda la esencia de Musiek?
1: Ay, el otro. Oye, ¿y de dónde no?
0: Oye, pues, ¿qué pregunta? ¿A poco usted sabe?
1: No, pero ¿de dónde nace toda la esencia de no sé qué? ¿De dónde nace la esencia?
0: No, yo no sé usted,
1: De esencia de toda esta fiesta que la gente de Musiek canta.
2: De entrada, de todo nuestro corazón y nuestra sinceridad y nuestro gusto por la música de los 70s, empezamos en Mérida, Yucatán.
1: Así somos los que cantamos.
2: Así terminamos.
1: Así terminamos. Y el otro, ¿en qué nace la esencia?
3: Que veas,
1: ¿en qué lugar?
2: Empezamos presentando este concepto en un festival, el Mérida Fest, en Mérida, Yucatán. Entonces, nos pidieron presentar algo, un concepto único. Entonces, nosotros decidimos que fuera música de los 70s, porque ese nicho estaba siendo un poquito olvidado hasta cierto punto, ¿no? Entonces quisimos retomarlo. Nos ha ido muy bien. Nos presentamos en el Zócalo hace varios años con gran éxito. Y de ahí para el Real. O sea, estuvimos en el Lunario y estuvimos en varios venues muy importantes. Y pues muy contentos, muy eufóricos.
1: ¿Cómo no?
0: La verdad es que, de verdad, muchísimas gracias por habernos acompañado el día de hoy. Un día para todo el país de felicidad y estamos muy felices de haberlo tenido con nosotros, ¿no?
2: Muchas gracias a ti.
0: ¡Ya nos vamos, señora!
1: Sí, ya nos
4: esperamos
1: vamos.
4: En el Lunario.
0: En el Lunario mañana, ¿eh?
4: Mañana.
0: ¿Últimos boletos ahí, Ticketmaster?
2: Así, sí.
0: Ok, pues perfecto.
1: ¡Cómprenlos! Y bueno, pues vámonos a festejar, damas y caballeros. Y dice, ¡oye, oye, oye, oye!
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6: Hola, hola, ¿cómo están? Soy Claudia Mejía. En esta ocasión vamos a hablar de un tema que le compete a las mujeres. Bueno, en parte mujeres, en parte a tu pareja, en parte a todos, porque somos una red de apoyo aquí en esta vida. Debemos de tener siempre redes de apoyo y no estamos solitos. Entonces, pues vamos a empezar. En esta ocasión vamos a hablar de endometriosis. Es una palabra medio rara y tal vez nunca la hayas escuchado, o tal vez sí, pero si eres mujer, seguramente sí. Y para eso está conmigo la doctora Alejandra López Chávez. Ella es ginecóloga y obstetra. ¿Cómo estás?
7: Hola, muy bien, muchas gracias. ¿Y tú?
6: Muy bien, aquí emocionada porque es tu primera vez.
7: Sí, la primera vez.
6: Endometriosis. O sea, yo escucho endometriosis y endometrio. Bueno, ya nosotras sabemos que el endometrio, pues es esa capita que se suelta cuando estamos en nuestro periodo.
7: Exacto.
6: ¿No? Pero se escucha más peligroso y más feo que solamente
7: sí, suena,
6: eso, ¿no?
7: Suena intimidante la palabra.
6: Exacto,
7: ¿no?
6: Sí.
7: Pues justo lo que mencionabas, o sea, primero hay que entender que el endometrio es esta parte bien interna del útero que va a tener básicamente dos funciones. La función uno es que se va a hacer gruesita entre una regla y la otra, se va a hacer gruesa porque se prepara para recibir un embarazo. Si en esa mujer, en ese mes, no hubo un embarazo, al terminar ese periodo, va a caerse este endometrio en forma de menstruación, ¿no? O sea, el endometrio tiene que vivir justo en la cavidad endometrial y se va a descamar mes a mes en forma de regla. Sin embargo, la endometriosis quiere decir que hay tejido que no es endometrio como tal, es tejido similar, que eso es muy importante entender que no es endometrio, que es tejido similar al endometrio y que va a estar fuera de esta cavidad, que puede abarcar cualquier parte del cuerpo humano, desde cerebro, desde ¿qué? Pulmones, desde claro, el diafragma, pero principalmente va a estar en órganos pélvicos, que puede ser a lo mejor la vejiga, el uretero, el intestino, o literalmente los ovarios, las salpinges. Si bien esta es la localización más frecuente, no es la única. Entonces, realmente los síntomas van a ser múltiples, muy variados, en muchos matices, y cada paciente lo va a vivir de manera distinta. Entonces, si bien la endometriosis puede tener diferentes grados de afectación, siempre va a haber un dato que nos haga sospechar de ella.
6: Y si dices que es otro tipo de tejido que puede estar en cualquier otro órgano, si de por sí el dolor que una siente en su periodo, no me quiero imaginar el dolor que sería tener ese tejido en otro órgano. O sea, ¿esto sí, sí es así?
7: Sí, literal. O sea, al final del día, el tejido endometrial sano que está dentro del útero va a tener receptores para ciertas hormonas, ¿no? Estas hormonas, de manera natural, las produce el ovario. Pero también hay hormonas que producimos a través del tejido graso, a través de ciertos procesos químicos. Pero en una paciente sana, estrictamente hablando, y te hago mucho hincapié en esta parte que tú me acabas de mencionar, el dolor que sentimos durante la regla. Y ese es un punto pivote. La regla puede doler, claro que puede doler, pero hay un grado para diferenciar cuando es un dolor normal, entrecomillado, y un dolor que ya no se considera normal. Y esta palabra de es que para mí el dolor es normal, el normalizar el dolor, creo que es el gran error que podemos cometer desde a veces las propias pacientes que lo normalizan y también nosotros como médicos que no les damos el peso, ¿no? El justo peso a las cosas, ¿no? Entonces, tener dolor durante la regla puede ser normal siempre y cuando no afecte calidad de vida, que no sea un dolor incapacitante, que sea un dolor que te permita hacer tu vida prácticamente normal. Entonces, la endometriosis puede ser extremadamente aparatosa. Pacientes que durante la regla pueden tener sangrado a través del recto, a través de la orina, que pueden llegar a convulsionar, que pueden llegar a tener desmayos, que pueden tener focos de diarrea tremenda durante la menstruación. Y también importante no encasillarlo solo a la regla, ¿no? Porque a veces los médicos podemos caer a que solamente vas a tener dolor durante la menstruación. Y si no estás menstruando y te duele, entonces no es endometriosis. Y eso es un error, porque la endometriosis es una enfermedad crónica. Crónica quiere decir que dura mucho tiempo, que va a ser, se va a ir complicando, que va a ser una enfermedad que va a ser progresiva. Y eso hace que cada vez las molestias vayan siendo más aparatosas. Desde primero ser un dolor, entre comillas, no tan complejo, que a lo mejor con analgésico se puede tratar, a terminar en situaciones que requieran cirugía por una obstrucción intestinal, porque la función del riñón ya no está del todo bien, y todo porque esta enfermedad es muy agresiva.
6: Nos decías que hay una estadística que nos puede sorprender. ¿Cuántas mujeres lo padecen?
7: La estadística a nivel México se estima que una de cada 10 mujeres van a tener algún grado de endometriosis. O sea, una de cada 10. Es impresionante. Sin embargo, tardamos en hacer el diagnóstico en promedio de 7 a 10 años.
6: ¿Qué? ¿Por qué?
7: Es muchísimo, exacto. ¿Por qué? Porque los síntomas son sumamente diversos.
6: Wow.
7: El hecho de que el tejido pueda estar a lo mejor en el intestino puede hacer que tú, al momento de la regla o fuera de la regla, puedas tener colitis, ¿no? Que tengas esta sensación de estar muy distendido después de comer ciertos alimentos, que tengas problemas al momento de evacuar, que tengas periodos de diarrea, porque el intestino se va a irritar por ese tejido y va a hacer que tengas evacuaciones sumamente líquidas, o que puedas intercalarlas con estreñimiento, porque a lo mejor está obstruida una parte del tubo digestivo, que no permite que pase la evacuación, y puedes alternar entre diarrea y evacuaciones pues duras con estreñimiento y decir es que es colitis. El tema emocional es algo fundamental. O sea, vivir con endometriosis lleva a las pacientes a tener periodos de ansiedad, periodos de depresión, periodos en los que no saben qué está pasando con su cuerpo, y también es fácil que las encasillemos a, bueno, es que tienes estrés por el trabajo, tienes presiones con la pareja, tienes presiones con los hijos, y más bien va de la mano con todo esto de la endometriosis.
6: ¿Por qué les pasa? O sea, pues, ¿cuáles son las causas?
7: Pues mira, la verdad es que desgraciadamente no tenemos los médicos una certeza de una causa única. O sea, hay muchas teorías de por qué sucede la endometriosis, teorías ya muy viejitas algunas de ellas, que tienen casi 100 años de que las empezaron a estudiar. Hay otra teoría que nos habla de que esto se forma desde que éramos embriones, desde que estábamos en la pancita de nuestra mamá. Nuestras células tienen esta capacidad cuando somos embriones de decidir, bueno, tú eres una célula del hígado, te vas para el hígado. Tú eres una célula del cerebro, te vas a cerebro. Tú eres de útero, te vas al útero. Hay teorías en las que estas células no llegaron a su destino final, se quedaron en el camino y por eso quedaron implantes en varias partes del cuerpo. Hay otra teoría que habla de que el cuerpo tiene esta capacidad de transformar un tipo de célula a otra. O sea, hay células que tienen que estar en la parte más superficial de los órganos, que se llaman peritoneo, y a lo mejor sufren este tipo de transformaciones a otro tipo de célula parecida al endometrio. Entonces, la verdad es que hay muchas teorías. También hay teorías genéticas en las que hay un patrón genético de que en tu familia probablemente, si tú tienes endometriosis, tías, primas, hermanas, tu mamá probablemente también tenga endometriosis. Y también cada vez nos acercamos más al tema de las enfermedades autoinmunes, porque hay una cierta relación en pacientes con lupus, en pacientes con artritis reumatoide, esas enfermedades que son también muy difíciles de diagnosticar y que también pueden tener una correlación con endometriosis.
6: Aquí en el ISSSTE sabemos que de primera instancia hay que ir a nuestra clínica.
7: Sí.
6: Ellos nos referirán al especialista. Aquí en el ISSSTE hay todo este grupo de apoyo, tanto emocional como médico.
7: Pues la verdad es que como tal un grupo de apoyo específico para endometriosis, en el tema emocional todavía no, en la parte de psicología todavía no lo hay. En la parte quirúrgica, pues el abordaje ideal es vía laparoscopía. No se sugiere tanto la cirugía abierta porque va a ser bastante más agresiva de por sí. Entonces, en el ISSSTE, en hospitales de tercer nivel, como el 20 de noviembre, como en el López Mateos, como en el 1 de octubre, que hay este abordaje de cirugía laparoscópica, es una buena herramienta. Y todo todavía más pensando en cirugía robótica. La cirugía robótica viene a ser un parteaguas en el manejo de enfermedades tan complejas como es la endometriosis. Entonces, en este momento, hasta donde tengo entendido, solamente en el 20 de noviembre hay Da Vinci, y eso nos va a dar una oportunidad a los médicos y evidentemente a las pacientes para que tengan manejos mucho más integrales.
6: Me dio mucho gusto que estés aquí.
7: Ay, a ti, muchísimas gracias por la invitación, estoy muy contenta, me encanta hablar de este tema porque siento que como médicos tenemos la responsabilidad con las pacientes de hablar de este tema que a veces está muy oculto.
6: Gracias, yo soy Claudia Mejía, nos vemos en un siguiente episodio. Hasta pronto.
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2: Los yoyos más antiguos de los que se tiene registro se sitúan en China y Grecia.
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7: Se dice que la cantante británica Dua Lipa probó suerte como modelo en una agencia, aunque su experiencia no fue la más satisfactoria. Abandonó esta aspiración al poco tiempo, después de que le obligasen a perder peso para desfilar con ellos.

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2: la mantequilla, queso, yogurt,

0: Tienen como base la leche de vaca.
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14: La historia de la canción Morena, del cantante Feid, está inspirada en una amiga del músico con la cual tuvo una pequeña aventura amorosa.

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2: los surfistas inventaron el skate para poder practicar fuera del agua?
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8: El nombre real del cantante urbano Ian Lucas es Daniel Osvaldo Martínez y antes de dedicarse a la música, mostró interés en el teatro y el baile.
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13: En 2010, durante un concierto, Lady Gaga lanzó una de sus zapatillas al público. En 2013, el zapato de color plata con tiras y de gran altura, diseñado por Giorgio Armani, salió en una subasta por la ridícula cantidad de 4.000 euros.
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10: Se estima que la gira 2023-2024 de Luis Miguel genere para el cantante más de $400 millones, siendo la gira más lucrativa en su carrera. ¡Vamos!

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Cristo, que me imperio. Somos mucho más que 11. ¡Vamos, muchachos!

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15: La mítica chaqueta de piel roja con líneas negras utilizada por Michael Jackson en el videoclip de Thriller fue subastada en 2019 por la cantidad de 1.600.000 euros.
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3: ¡Ey! 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Sean bienvenidos todos ustedes a este su espacio llamado El Mañanero. Son las 6:03 ya de esta mañana de jueves 25 de junio de este 2026. Estamos en este momento a 17 grados centígrados. Hoy tenemos máxima de 26 grados, parcialmente nublado a lo largo de todo el día. Se esperan lluvias por la tardecilla a partir de las de la 1 de la tarde el día de hoy. 70% de probabilidades de lluvia en esta mañana fresca. Y oye, arrancamos con que México ganó 3-0, pasó invicto, 9 puntos. Por ahí hubo un sismo bastante fuerte que se presentó en Venezuela y en Japón. De todo pasó el día de ayer. Te lo vamos a estar platicando más al ratito. Pero antes me presento, soy Fercho Ríos. Y como es costumbre, me acompaña Vale. ¿Cómo estás, Vale? Buenos días.
4: Hola, buenos días. Tengan todos ustedes, gente, pásenle porque eso se va a poner increíble. Sí, ¿eh? Y háganle caso a Fercho porque él tiene un tino para esto del clima que de verdad,
3: gente. Sí, yo veo las meras 4,
4: ¿verdad? La mera que sí. Dijo, 4 de la tarde va a llover, 4 de la tarde llovió. Como si esto fuera un decreto que él dijo.
3: Voy a decretar que me gano dinero, ¿no?
4: Yo creo que sí, a las 4.
3: Debería, a las 4 de la tarde.
4: Yo creo bien específico. La verdad, créanle mucho aquí a nuestro Fercho del clima. Yo no sé si será la minifalda o no sé si será el escote.
3: Yo creo.
4: Pero algo, no
3: sé. Con un frío.
4: Ay, bájenle al aire.
3: Bájenle al aire, las piernas
4: bien al aire porque me da frío en los... acá. Así que estamos por aquí un día más, un jueves más, acompañándolos, dejándonos que nos acompañen también por ahí un rato, 6:04. Y recuerden mandar su mensaje a 351-1640-981. También comunicarse a través del Instagram, @exazamora. Porque pues si quieren formar parte de todo esto que va a ser El Mañanero, pues es recomendable que lo hagan por ahí. Porque el día de hoy se vienen cosas bastante increíbles. Tenemos por ahí victoria de nuestro México de nuevo en la Paco. Así que pues ahí andamos. Yo también pues aquí ando bien a gusto el día de hoy. Ayer yo por no hacerle caso a Fercho me anduve bien a gusto y me fui con las calles bien inundadas. Entonces pues ahí me iba a sentir pésame para los que anduvieron por ahí también inundados conmigo. Con esto dicho, pues vamos a comenzar porque hoy también es jueves. Entonces hay que ir preparando ese estómago y ese hígado para que reciba los sagrados alimentos.
3: Empezamos desde ayer en el festejo.
4: A ver ahora qué desmanes hicieron.
3: La neta, ¿eh? Pero bueno, gente, se pueden comunicar con nosotros al 351-1640-981 para por ahí estar en contacto a través de WhatsApp. Lo pueden hacer también desde Instagram, @exazamora, por ahí mandar su DM. Y ya que andamos

0: Por allá recuerden seguirnos en YouTube, ExaFM Zamora. Chequen las entrevistas que tenemos por allá. Por ahí se acabamos de subir una con Nicandro. Se la aventó el buen Arthur, el señor productor. Para que vayan y la chequen, denle su respectivo me gusta, su respectivo no me gusta también, es aceptable.
1: Sí, no, comentarios buenos y comentarios malos, pero los malos son de envidia.
0: La verdad es
1: nada
0: que sí.
1: Más.
0: O sea, son de allá enfrente, de allá por 5 de mayo.
1: Ajá, o los mandaron. Pero somos abiertos a críticas, ¿eh?
0: Sí, claro que sí, claro que sí. Aquí tú no entras con palancas ni con nepotismo, ¿eh?
1: Oh,
0: aquí
1: la neta no. Aquí la neta no.
0: Bienvenido todo público, siempre y cuando tengas talento. Así nada más. Ahí lo dejo. Te recuerdo también que puedes checar nuestra página exafmzamora.mx. Bienvenidos todos ustedes a esto que se llama El Mañanero. ¿Con qué arrancamos el día de hoy, Vale? Cuéntame.
1: El día de hoy vamos a arrancar con algo muy ad hoc, y es que es esta canción llamada Un Solo Corazón, de parte de Grupo Frontera. Nos están haciendo soñar, gente.
0: ¿Y si sí?
1: Nunca.
0: Primero bien criticones.
1: Sí, nada, gente, la neta, yo el día de ayer yo no tenía nada de fe. Le tenía más fe que metieran dos.
0: Bueno, ya estaban pasados, pero...
1: Sí, pero les tenía más fe que les metieran dos goles o algo así a los anteriores equipos con los que jugaron que a este.
0: Sí, la verdad.
1: La neta, pero siempre es algo bonito ver güeros llorando de impotencia.
0: La neta.
1: Porque sí, ya se les fue su equipo. Oigan, por aquí tengo un mensajito de audio. Vámonos rápido con él para escuchar qué es lo que nos quieren comentar en esta bella mañana.
2: Buenos días, señor Fercho, señor Tali, ¿cómo están?
0: Buenos días.
2: Bien. Un saludote. Ojalá que sí, señor Fercho. Decrete que se va a sacar la millonada para que así sea.
0: ¿Verdad que sí?
2: Un saludo aquí de mi amiga y arriba México.
1: Y dejo ese espacio para el chiflidito, ¿no? Mira, ven pues los bichos. Luego dicen que no la reconozco y se cambian a cada ratito de voz de perfil.
0: A ver, sí.
1: Sí, no me la hagan. Pero sí, ¿qué tal que sí pasa por ahí algo increíble? ¿Qué tal que por ahí
0: lo que me gusta,
1: andamos festejando más rato?
0: Lo que me gusta es que nada de envidia de parte de nuestras bichos, ¿te das cuenta? Que se gane la lotería del Fetch.
1: Así es.
0: Así debe
1: nosotros
0: de ser.
1: Nosotros también lo vamos a
0: y yo sí les voy a invitar tacos cuando me la hagan.
1: Ay, cómo es de ver a la gente, ¿no? Uno no les puede hacer nada bueno porque ya ven cómo son. Así que vámonos con esta rola para comenzar el día de hoy con el programa, porque se va a poner increíble. Así que ustedes no se despeguen de esta frecuencia en todas partes.
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8: El físico Isaac Newton fue parte del primer logo de Apple.
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0: 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Estamos de regreso, 6:31 ya de esta mañana de jueves. ¿Qué estamos escuchando? Vale, cuéntanos.
1: Estábamos escuchando al Harry Styles con esto que se llamó American Girls. Antes escuchamos In Your Eyes de One Republic y Alesso. Iniciamos el bloque musical con Por Ella, una canción de parte de Belinda junto a Los Ángeles Azules.
0: Oye, ¿qué crees, Vale?
1: ¿Qué creo?
0: Antes de ir con los festejos y todo esto, pues... hubo 5 terremotos que sacudieron el cinturón de fuego del Pacífico en menos de 24 horas, registrándose 2 sismos bastante fuertes, tanto en Japón, uno de ellos, y otro con mucho impacto estructural, donde incluso de momento creo que sí ya se están contabilizando algunas pérdidas humanas, que fue en Venezuela.
1: Así es, 7.1 de magnitud, el primero, y el segundo de
0: 7.5. Apenas con 39 segundos de diferencia entre uno y otro.
1: ¿Te imaginas dos así tan
0: O sea, se estaba calmando y madres, otra vez.
1: Y yo creo que luego es lo malo porque la gente como que baja la guardia.
0: Pues, bueno, es que, por ejemplo, si hubo daños estructurales de repente fuertes, otro segundo o una segunda réplica termina por derribar algunas cosas.
1: Y por
0: cosas.
1: Eso, de hecho, las imágenes que se han por ahí viralizado, pues han sido de catástrofe, ¿no?
0: La neta, sí,
1: imágenes
0: está,
1: catastróficas.
0: Está impactante. Por ahí, según los registros, el sismo principal fue precedido 39 segundos antes por otro de magnitud de 7.2, me parecía. Hasta el momento todavía no había cifras oficiales porque esto había sucedido el día de ayer, 24 de junio, en la tarde, pero ya el día de hoy se empiezan a pues contabilizar daños y demás cuestiones, y la neta sí, qué tragedia tan fea, tan fuerte por allá para sí, los venezolanos.
1: La verdad que sí, porque además consideremos que tienen una situación económica muy triste últimamente, pues, entonces eso es como de que te
0: como
1: imaginas.
0: En México en el 85. Pues así sí. Tal cual, la verdad.
1: Sí, de hecho, entonces la verdad sí está muy mal. Cuando ocurrieron esos terremotos, también por ahí se había dado alerta porque se pensaba que en Puerto Rico, Islas Vírgenes y otras zonas del Caribe también podría llegar a pasar esto, y también podría llegar lo que es bastante común, que después de un terremoto hay maremotos, ¿no?
0: Así es.
1: Entonces hay
0: aguas. De hecho,
1: aguas.
0: Precisamente lo que fue en Japón, Filipinas, hay ahorita amenaza de tsunamis. Entonces, sí la neta
1: que a Japón siempre le va muy mal, ¿no?
0: Pero fíjate que tienen las estructuras más adecuadas
1: porque antes sí, pues ciudades enteras que se perdían, cosas horribles, pero...
0: Entonces,
1: pues,
0: por ejemplo, comparando esto que sucedió en Venezuela con Japón, pues Japón realmente no les pasó nada.
1: Sí,
0: aquí se ven en las imágenes, también se ve igual de brutal, ¿eh?
1: Sí, que yo creo que aquí la verdad por lo que ha pasado y así es, me imagino que Venezuela es donde más duro ha pegado este asunto.
0: Sí, yo creo que sí, esperemos que ojalá que no haya muchas pérdidas humanas y que pronto se puedan levantar de esa tragedia. Me imagino que pues van a empezar a ver centros de acopio y van a solicitar ayuda y esperemos que sí las podamos brindar, sobre todo nosotros que somos un país que sabemos de lo que son los sismos. A mí me tocó vivir uno, la neta se siente horrible. Entonces, ojalá que reciban pronta ayuda. Fueron 5 terremotos, o sea, estuvo muy cañón. Mira, te cuento más o menos los registros que se tienen. Ajá. En Japón fue de 6.9, en Filipinas de 4.9, en Nueva Guinea de 5.1, en California, Estados Unidos fue de 5.6, y en Venezuela se registraron que fueron 2 de 7.2 y 7.5.
1: Es que es donde
0: y
1: les
0: es
1: pegó.
0: Prácticamente lo que es
1: y aparte,
0: el cinturón de fuego.
1: Y aparte creo que en Venezuela era donde había sido como el epicentro, ¿no? Entonces uh-huh. Todavía peor. ¿Qué de veras qué cosas pasan en la vida?
0: Y pues están en tanto, por ejemplo, lo que fue en Filipinas y Japón, que es prácticamente del otro lado. Básicamente, si lo comparas en el mapa, están del otro extremo de Venezuela.
1: De hecho.
0: Ellos tienen ahorita alerta de tsunamis en toda esa zona. Entonces, pues todavía no se está como tranquilo la situación.
1: No hay que cantar victoria, no hay que respirar todavía hasta que a ver qué es lo que ocurre en los siguientes días. Que ya saben que luego como que las tragedias no vienen solas.
0: Ay.
1: Y más con eso de los terremotos, que siempre es pues como bueno. De tsunami y todo ese asunto. Pero pues sí, ya saben... va a durar cada día.
0: Esperemos que reciban ayuda de Donald Trump, ¿no? Porque pues él es el presidente.
1: Ah, sí.
0: Él es, claro, el presidente.
1: Ahora es su presidente interino.
0: ¿Verdad que sí? Entonces,
1: como pues, en los Juegos del Hambre.
0: Esperemos que sí, realmente sí les brinde ayuda. Y fuera más
1: aquí,
0: allá de
1: aquí
0: broma,
1: es donde realmente los venezolanos van a saber que,
0: exactamente,
1: exactamente cuál es su posición, su situación política y económica. Ajá,
0: creo
1: porque
0: que es muy atinado eso.
1: Sí, porque es como que ¿quién va a hacerse cargo de todo esto si no tienen en realidad como un gobierno fijo? Solamente son interinos.
0: Sí, porque están los que los ¿cómo se llamaban? Los chavistas.
1: Ajá.
0: Que pues están pues en contra, ¿vale?, por obvias razones, por lo de Donald Trump. Entonces, pues sí, realmente creo que desgraciadamente se va a saber ahora, gracias a esta situación, digo desgraciadamente por esta situación, se va a ver cómo opera el gobierno y con qué ayuda
1: lo resuelven. O quién ayuda, porque también es que puede Estados Unidos decir, es que no es mi país, ¿no?
0: Ándale, ¿no? Pues a
1: no
0: ver
1: es
0: si es cierto.
1: No es parte de mí.
0: Pues es colonia, ¿no? Según ya, entonces pues a
1: pero
0: ver
1: pues
0: qué
1: a ver qué es lo que ocurre.
0: Por ahí hay imágenes bastante fuertes de cómo están algunas de las, ¿cómo se llama? De las estructuras, bastante desastrosas. O sea, se perdieron prácticamente.
1: Sí, caídos, edificios enteros caídos, destruidos. Entonces, sí, la verdad que está muy trágico este
0: Dicen
1: asunto. Con
0: que,
1: esto despertamos hoy.
0: Se estima que haya entre 10,000 hasta 100,000 personas fallecidas.
1: Ah,
0: ya para este momento. Entonces, la neta sí es una tragedia bastante fuerte. Y ojalá que pronto se le reciban ayuda a estas personas. Por ahí también hay algunos videos donde hay un señor que va con sus perritos, que se regresó a su vivienda por sus perritos. Entonces, de repente, este tipo de imágenes conmueven mucho, dan esperanza. Ya empiezan los movimientos de ayuda. Y, pues, obviamente, no era de esperarse. México ofrece apoyo total y personal de rescate para Venezuela en estos momentos. Ojalá que, pues, vayan allá nuestra gente preparada, nuestros queridísimos topos.
1: Ajá,
0: que
1: ojalá
0: gente
1: que sí,
0: muy preparada, que ha coordinado este tipo de situaciones en otros países y que, precisamente, llevan pues se les estima mucho en otros países, Japón, ¿dónde fue? ¿No?
1: En Japón se les habían dado homenaje, ¿no?
0: Han homenajeado a nuestra gente, la verdad tenemos gente muy muy capacitada que sabe de este tipo de tragedias y no solamente han ido a ayudar, sino que han coordinado la ayuda, o sea, son los que llevan, de que te dicen, ¿sabes qué? Así hay que hacerle para tratar de salvar
1: vidas. Y luego también los
0: perritos
1: rescatistas.
0: ¿Que te acuerdas que apenas hubo una tragedia de un tarado que envenenó a un perrito rescatista?
1: Justo fíjate que en ese canal donde es de que noticias, ajá, que ya no te acordabas.
0: Afortunadamente vi que lo dieron 10 años, ¿no?
1: Pero metió amparos.
0: Amparo.
1: Ay, que yo los amparos, la verdad que qué tema tan polémico me parece a mí los amparos. Uh-huh. Que ya creo que de 10 años se redujo a 4, pero
0: cuatro.
1: Que estaba viendo si le reducían más o que también se estaba viendo si pues se
0: y
1: mantenía.
0: Y se redujo la multa y el pago para la persona.
1: Sí,
0: afectada.
1: Y la verdad yo creo que eso por la vida de dos animales que salvaron
0: ¿que
1: vidas.
0: ¿Que salvaron vidas? Es
1: a
0: que,
1: mí la
0: que,
1: verdad me parece esto una burla.
0: La neta se me hace como de que ni los merecemos, la verdad, a los perritos. Porque, por ejemplo, dejó crías.
1: Ah, sí, y siguen
0: ayudando.
1: Y
0: son rescatistas también, son rescatistas.
1: Porque quien los cuidaba era aún
0: es un
1: rescatista. Entonces, sí, pues varias cosas, amigos. La verdad es que pasan cosas muy tristes diario, pero también cosas muy felices diario.
0: Así es, esperemos que reciban pronta ayuda. Me imagino que en estos días a lo mejor se van a abrir centros de acopio.
1: Sí, me imagino,
0: así
1: sí,
0: que
1: si
0: están,
1: entonces
0: si
1: para estar al pendiente.
0: Si están las posibilidades de que podemos ayudar, pues hay que hacerlo, la verdad. Que nosotros sabemos de esa situación. Oye, pues 6:39, monitos, nos vamos a ir a una pequeña pausa. Nosotros enseguida regresamos. 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
7: La letra de la canción Like a Rolling Stone, manuscrita por el propio Bob Dylan, se vendió en una subasta por 1.700.000 euros.

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0: 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Estamos de regreso, 6:52 de esta mañana. ¿Y qué creen? Estábamos escuchando Vuelve de Ricky Martin junto a Tini y Los Ángeles Azules. ¿Qué traes, Bercho?
1: Es que viene una que me dio risa. Ubícase este donde está una señora con una hija en una alberca y luego están acá chocándose.
0: Sí, sí, sí.
1: Y está
0: sí.
1: Otro ya muerto abajo.
0: Ajá.
1: Está así de, dice, México y Chequia, yo con así festejando. Luego dice, el reporte de la chamba así como que ahogándose. Y mi ropa tendida.
0: Sí, la neta que abajo. Sí, la neta. Nos andamos por ahí perdiendo. Pero antes de esto, déjenme les cuento que escuchamos también a Murex de Ale y también escuchamos Dando Vueltas del Rao Alejandro. Y pues ya saben, vaya a salir yo con mi amargura, pero pues la neta sí es que a veces yo sí digo, nos merecemos a lo mejor como algo de felicidad con eso del mundial, pero ¿realmente nos lo merecemos, Fercho?
1: Sí, nos lo merecemos.
0: ¿Has estado viendo este trend de la primera ya duerme en...?
1: ¿La primera ya duerme en...?
0: Ajá.
1: No, a ver, platícame,
0: bueno,
1: de qué va.
0: Bueno, esto al parecer, yo les comentaré esto desde mi propia y muy poca experiencia futbolística, uh-huh. Pero el como esto de decir la primera ya duerme en distintas localidades hace alusión a que, digamos, como que la Copa o la Paco, uh-huh, quedaría aquí en México, ¿no? Que también es como ahí un poquito de pues como emoción. Se supone que como que de los originales serían como la primera ya duerme en esa, la primera ya duerme en Tenochtitlan, para hacer alusión de que aquí se va a quedar la Paco.
1: Okay.
0: ¿No? Es como algo, medio deportivo, la neta. Pero nosotros, la verdad, los mexicanos seremos muy unidos y seremos muy lo que quieras, pero también tenemos que admitir que somos personas de repente muy malas.
1: Un poquito, sí.
0: La verdad, tenemos que hacerlo. Y se ha viralizado cosas así como decir la primera ya duerme en, inserte una tragedia muy grave aquí en nuestro país, ¿no? Uh-huh. La primera ya duerme con... No, eso que voy a decir, la verdad, mire, se debo de decir que es un ejemplo, porque yo estoy como reprobando mucho este tipo de cosas, ¿no?
1: A ver.
0: La primera ya duerme con los 43.
1: Uh-huh.
0: La primera ya está, ya duerme en el ABC.
1: Okay.
0: Cosas de esta manera, ¿no?
1: Uh-huh.
0: O la primera ya la desaparecieron. La primera ya la encontraron y no sé dónde. La primera ya este tipo de cosas.
1: Uh-huh.
0: Por lo tanto, me gustaría mencionarlo porque lo he estado viendo, pero yo pensé que era como cosa de alguno que otro random de internet.
1: Uh-huh.
0: Pero lamentablemente no es así. Lamentablemente se han estado utilizando ese tipo de cosas para burlarse de ciertas situaciones muy, muy delicadas de nuestro país, lo que nos hace pensar, ¿no realmente merecemos algo como lo que nos está pasando en este momento, que es el celebrar un evento deportivo?
1: Yo ¿realmente? Yo digo que sí, mira, creo que una cosa no está peleada con la otra. Creo que el hecho de que uno pueda ser feliz, o sea, el fútbol como tal, el deporte como tal, yo creo que nos da emoción y nos genera sentimientos pues bastante alegres y bonitos, ¿no? Salir y festejar el triunfo de un equipo creo que está bien, pero lo que yo consideraría es como mal es hacer omisión a lo que sucede en México. O sea, creo que tenemos que tener conciencia de lo que sucede en México y no nada más que una cosa se priorice por otra. ¿Me explico?
0: Ajá.
1: O sea, yo creo que sí, creo que merecemos ser felices, merecemos festejar. Al final se está llevando a cabo un evento donde somos sedes, bien o mal, con sus pros y sus contras. Entonces yo creo que también, pues imagínate, o sea, hay que trasladar también esta situación en la a lo mejor un chavito emocionado que no es consciente de la realidad del mundo, no por las tragedias que pasen, le voy a negar un festejo, ¿me explico? Por ejemplo,
0: ¿sí?
1: Hubo imágenes donde vi unos chavitos de una primaria festejando el triunfo de México. Y yo fui un chavito que en su momento también me tocó ver algunos partidos en la primaria. Entonces yo digo, negarles como ese festejo y esa emoción por las tragedias que suceden en México, donde ellos tampoco son, o sea, pues somos parte del país y de las tragedias porque vivimos aquí, pero que pues ellos no tienen la culpa, ¿me explico? O hay personas buenas también que no tenemos la culpa, pero lo que sí, donde yo te digo, creo que no deberemos ser omisión, donde ya tenemos que tener una responsabilidad empática con las tragedias ajenas, ¿no? Por ejemplo, el caso de estos tres tarados que fueron a quitar una lona para cubrirse de la lluvia de las madres buscadoras, o que se registraron que personas estaban orinando ahí. O sea, te muestra una realidad de que no son empáticas con el prójimo, ¿no? Que pareciera que a pesar de que somos mexicanos, pareciera que ellos no viven en la misma realidad que muchos de nosotros sí vivimos. Eso es donde yo sí digo, ahí sí estamos mal.
0: Sí, la y neta, esas personas y, sí yo están siento mal. Que este tipo de eventos trae más que a veces trae alegría, claro, pero también nos trae eso de que decimos qué malos somos como sociedad, ¿no?
1: De repente, sí.
0: Porque, por ejemplo, ahorita platicábamos con este asunto de los terremotos. Uh-huh. Me platicaba de ciertas experiencias. Uh-huh. Y siempre se ha hablado mucho de que cuando México está en algún problema, siempre son los que salen a ayudar.
1: La gente.
0: Y hay mucho tipo de ese tipo de cosas, ¿no? Pero, pues a veces como que no será, a veces parece como que ni siquiera podemos presumir de que seamos un país unido por ese tipo de situaciones.
1: ¿Sabes qué es lo curioso? ¿No? Que deberíamos de ser así siempre. Sí. A mí se me hace, por ejemplo, Ciudad de México es una ciudad que se le critica mucho por la gente que es muy gandalla, la típica frase de que si no transas no avanzas, te empiezas a volver un poco frío con las personas, ¿no? Te priorizas nada más tú, te vuelves muy egoísta, vas a las carreras y demás. Pero me tocó vivir el sismo del 2017 en Xochimilco, donde me tocó ver personas fallecidas, ver tragedias. Fui una persona afectada, ¿no? Nuestra vivienda, uh-huh. Nos quedamos casi 2 meses sin agua y casi como dos meses sin luz y como 3 meses sin agua. Teníamos que salir por pipas y esperarla y demás. Pero también me tocó ver una realidad totalmente distinta que yo jamás había visto, de una unión de como sociedad, donde salíamos vecinos y ibas en bicicleta. Me acuerdo que yo llevaba unas cajas con tortas. Ajá. Y de repente pasaban, ya llevas agua, ya tomaste agua. O sea, dices, vato, o sea, ¿por qué no somos así siempre?
0: Neta, sí, o sea, ¿por qué no somos así siempre?
1: La verdad, o sea, en las tragedias somos bien unidos. Pero neta, deberíamos de serlo siempre. Y sin meter colores, ni meter partidos políticos, ni creencias religiosas, ni orientaciones sexuales. Ahí se vio que somos humanos, somos personas, y ya. Entonces sí se ve una realidad totalmente diferente. Entonces sí, por ejemplo, te digo, quería hablar un poquito de este tema también, de que, por ejemplo, se esperaba que no hubiera mucha derrama económica, pero se está viendo que sí está habiendo derrama económica en México y en países como Canadá y en Estados Unidos, no. A la gente que sí es la gente trabajadora, a la gente que sí es de calle. Y si quieres ahorita lo platico para que
0: me entiendas. Sí, a mí la verdad lo que sí me gustaría como que siguiéramos teniendo conciencia de ese tipo de cosas, porque pues sí se me hace un poco feo. O sea, estas personas no lo tomemos como algo de que, ay, solamente quieren festejar, no. Tomémoslo también que ese tipo de personas que hacen ese tipo de comentarios son personas que viven entre nosotros, ¿no?
1: ¿De quiénes?
0: Las que les estoy comentando, con que tratan esos temas trágicos y delicados de nuestro país y de nuestra historia como algo de para hacer una burla.
1: O que hacen omisión. Creo que también el omitirlo.
0: Ponle que tú hacer una omisión es incluso más amable que lo que están haciendo esas personas. Estas, si se les puede llamar personas, ¿no? Porque la verdad es que me parece de lo más bajo.
1: A mí se me hace muy mal que si tú eres una persona, por ejemplo, en un medio, o tienes una responsabilidad con una audiencia porque eres un creador de contenido y hagas omisión a las causas sociales, ahí sí se me hace muy mal. A pesar de que no sea tu tipo de contenido.
0: Ah, sí,
1: porque
0: sí.
1: Si tu contenido es uno y de repente aceptas por dinero hacer contenido de deportivo y de fútbol que tampoco era tu contenido, entonces deberías tener la conciencia social de también hablar de las tragedias en México, ¿no?
0: Sí. Entonces,

0: Destrozos. ¿Y acaso alguna de esas veces, Fercha, has visto que pongan vallas para cubrirlos?
1: No, para nada.
0: No vaya a querer alguien quiera ir a exigir justicia, porque en ese caso ya ese mismo día ya está todo tapado.
2: Sí, sí.
0: Entonces
2: sí,
0: la verdad pasa. Me parece que sí es importante verlo, no por aguar la fiesta, sino porque no puede haber una fiesta si no estamos al 100%, ¿no?
1: Pues sí.
0: O sea, pues, podemos festejar y podemos hacer todo, pero la verdad es que hay que tomar mucho en cuenta esto. Hay personas como estas que les vale el sufrimiento ajeno, que incluso se burlan del sufrimiento ajeno.
1: Sí, es que mira,
0: y que viven que... entre nosotros y son las personas con las que nos
1: ¿sabes
0: encontramos.
1: ¿Sabes cuál es el detalle? Que hasta que no lo viven, no son conscientes de. Y eso es gran parte de lo que, por ejemplo, ¿no? Estaba viendo una vez a esta Beristain, la que tiene...
0: Eva María
1: Beristain. Y les preguntaba de qué tan violenta es la zona en donde están. Y muchos de los que decían que no era tan violento donde vivían es porque no les había sucedido algo.
0: Sí.
1: Entonces es donde te das cuenta, ¿no? A mí, por ejemplo, en algún momento yo siempre fui mucho de, pues mientras no te metas con la gente que anda en esas cosas. Y me tocó saber de un amigo que perdió la vida aquí en Zamora en consecuencia de gente que está involucrada en cosas malas, y que él, siendo un vendedor que nada tenía que ver, pues le tocó una tragedia. Y hasta que me tocó como que vivirlo muy de cerca, pues es como que dices, chale, ¿no? O sea, sí nos afecta todo esto. Entonces, ¿sí? Eso es lo que sucede. Pero creo que te digo, ni una cosa está peleada con la otra. Hay que ser nada más tener conciencia de la realidad en la que estamos. Creo que por ahí hay que partir.
0: Y un poquito
1: ver
0: de sensibilidad también.
1: Sensibilidad y empatía. Y empatía
0: porque
1: con el prójimo.
0: Porque una cosa es que yo diga, ah, pues soy consciente de que pasan esas cosas, pero que me vale también, es como
1: no,
0: un poquito
1: pues
0: triste.
1: Consciente y con empatía, obviamente, ¿no? Pero
0: pues
1: bueno,
0: sí,
1: vamos
0: eso
1: a
0: es lo que quería comentarles.
1: Vamos a platicar más de este tema más adelante. Nosotros vamos a ir a una pausa, ya son las 7:02 monitos. Nosotros enseguida regresamos. No le cambies. Estás escuchando El Mañanero en todas partes.
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1: 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Estamos de vuelta, 7:14, monitos, ya de esta mañana de jueves 25 de junio.
0: Así es, estamos de vuelta, 7:14. Estábamos escuchando Ruleta Rusa de Kenia Oz. Antes escuchamos Caramel de Danny Ocean. Iniciamos el bloque con New Religion de Faithless y Bebe Rexha. No puedo.
1: ¿Qué pasó?
0: Que me platicó algo fecho ahorita y me está dando mucho asco, amigos. Sí. Oigan, les quiero contar algo. Ya para que no digan que... que aquí andan nomás aguándoles la fiesta. Bueno, ajá, más o menos, ¿no? Vamos a unirnos el día de hoy como mexicanos para criticar gente. Y es que nos vamos a ir por un chisme hasta Quiroga, Michoacán. Allá, ajá, las carnitas. Nos vamos a ir allá y nos vamos a echar unas carnitas con un coraje, gente. Porque la alcaldesa Alma Mirella, de ese lugar, ella se quiso lucir, no puede ver nada porque le encanta. Uh-huh. Y se quiso hacer viral con la fibra de este evento deportivo. Uh-huh. Y presumió en redes que había supuestamente rescatado un pato.
1: Uh-huh. Ay.
0: Y para celebrarlo, lo vistió con una playera mini de la selección mexicana y posó para las cámaras sosteniéndolo boca abajo, con las patas hacia arriba. Y el animal estaba forcejeando tanto, Fercho, que se orinó del miedo.
1: No manches.
0: No manches, de verdad, horrible. No la hayas forma como lo está agarrando.
1: Ve.
0: Pues se ve la imagen donde la está agarrando. No se le ve forma de pato, de quién sabe cómo lo tiene ahí todo contorsionado,
1: ya, sí,
0: torcido.
1: Lo está agarrando de la sala.
0: Está horrible, gente, de verdad. Lo que estábamos platicando de que no hicieran... De que por favor, o sea, está bien, muy bonito el Paco y nomás. El Pato Berlín.
1: ¿Quién es Paco?
0: ¿Quién es Paco? El Pato Berlín, que qué bonito. Ay, y no, que okay. Sí. Lamentablemente, pues sí, está aumentando la adopción de patos silvestres. Está aumentando el robo de patos. ¿Y para qué, la neta? O sea, vean nada más lo que hace la gente por unos cuantos
1: por
0: likes.
1: Moda. Por moda. Pues sí, y luego es viniendo de esta persona. Ve, es a lo que te digo. Tienes una responsabilidad. En este caso, eres una figura, además de que eres una figura del erario, pues no manches, ¿cómo más te pones a hacer eso? ¿Viste también la que fingió su secuestro?
0: Ay, sí, pues, gente, no manches, están pasando México, cosas, ¿no?, bien cursiadas. Y luego no viste al que es.
1: Es una alcaldesa bien morena ella.
0: Sí, ay, uno de, también precisamente, eso tiene que ver, del partido Morena, el dirigente de, no recuerdo ya ahorita qué estado, que estaba hablando él muy inspirador. Uh-huh. Y dice de que los cambios que comenzaron con la 4T, todo inició con el peor presidente de México, Andrés Manuel López Obrador. Y no se dio cuenta de lo que dijo. Nunca se dio cuenta de lo que dijo hasta después, y después estaba diciendo
1: seguramente se lo escribió Alito, ¿no?
0: Ay, no, amigos, pero la neta es como que cosas que pasan de repente en la política mexicana súper absurdas. Pero con eso sí. Ah, porque esta amiga Alma Mirella, la alcaldesa de Quiroga, Michoacán, dijo que el pato no se orinó porque estuviera súper espantado de que una señora random le estuviera agarrando de las alas.
1: Mal.
0: No, ella dijo que fue de la emoción, Percho.
1: Ya, claramente, porque le encantan las cámaras.
0: Sí, él le encantan las cámaras, se siente súper contento. Y fue tantas emociones de estar con la alcaldesa de Quiroga, Michoacán, que se orinó de la emoción. Bueno, en fin, ya saben cosas que ocurren. Por aquí tenemos mensaje de Coco. Dice, buenos días, amigos. Buenos días, tengas tú, Coco. ¿Cómo te está tratando esta mañana de jueves? Yo viernes. Yo me quiero ir ya para allá este fin de semana.
1: Ya dan ganas de irnos.
0: Sí, ya dan ganas. Oigan, gente, si se quieren comunicar aquí a cabina, lo pueden hacer 351-1640-981 o a través de nuestro Instagram, @exasamora. Mientras tanto, nos vamos a ir a una pausa. Manden sus mensajes, quédense con nosotros en todas partes.
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0: ¡Ey! En todas partes, Pontex, estamos de vuelta, 7:31 minutos, estábamos escuchando por aquí a mi queridísima Olivia Dean con So Easy. Antes escuchamos Isla Viva de Juan Magán y Gente de Zona, e iniciamos el bloque musical con Swim de los BTS. Y los BTS hoy amanecieron llorando.
1: Un poco sí,
0: ¿eh? Sí, y... Oye, ¿qué crees, Percho?
1: ¿Qué creo?
0: Fíjate que acaba de pasar algo histórico. Y es que hay un árbol que se llama el Major Oak, o también se le conoce como el roble de Robin Hood, ¿no? Ah, árbol, okay, de Robin Hood. ¿Por qué? Porque se cuenta, es un árbol con un tronco muy, muy grueso. Se dice que eran varios robles que crecieron muy juntos, uh-huh. Se unieron eventualmente y pues hicieron un tronco masivo, al punto de que se dice que ahí era Robin Hood y sus camaradas, por ahí planeaban como... Pues como las fechorías que iban a hacer.
1: Robin Hood y Little John.
0: ¿Nunca
1: viste la de Disney? La primerita. Robin Hood y Little John venían por el bosque.
0: No la vi.
1: La del zorro de...
0: Sí. Nomás que no me acordaba del nombre. Yo pensé que nomás era Robin Hood.
1: Pues es Robin Hood, pero la canción va así. Robin Hood y Little John venían por el bosque.
0: Ah, ok. Pues se dice pues que ahí planeaban sus fechorías, porque era un árbol pues hueco, ¿no? Entonces se podían meter ahí a planear
1: como
0: sus cosas.
1: Como Risk, que era el de...
0: Ándale, sí. O también se le llamaba como algo, en inglés, como algo de un árbol que era como de gallos, porque se decía que se hacían peleas de gallos dentro de... O sea, era un tronco masivo, ¿eh?
1: Órale.
0: Masivo. Pues fíjate que te traigo una historia triste, porque acaba de morir.
1: ¿Quién?
0: El árbol de Robin Hood. Ah. Después de 1200 años en el bosque de Sherwood, Inglaterra, se dice que data su nacimiento desde los años 900 después de Cristo, más o menos. Robin Hood es como de qué, del siglo 13, 12 o 13, siglo 12 o 13. Entonces, pues hay un poquito de...
1: ¿Robin Hood entonces?
0: Sí, pero según las cánticos y las historias, habría como un poquito de diferencia entre las historias, pero pues ya se le conoce de esta manera, ¿no? Okay. Por los cánticos y las crónicas de la época, se dice pues que habría sido como su árbol y por eso tiene ese título. Pues en esta ocasión, fíjate que algo bastante triste, y es que según la RSPB, organización que administra el bosque de Sherwood, donde se encontraba este árbol, confirmó que el árbol ha fallecido, porque aunque está por ahí vivo, ya en esta ocasión ya no sacó hojas nuevas.
1: Ah.
0: Primera vez después de tantos años, ya no produjo nuevas hojas esta primavera, y por eso se menciona que ya, bye. Lo cual, pues, o sea, se va a quedar ahí, no lo van a tirar ni nada. Pero sí, pues es como algo histórico, ¿no? Todo lo que empieza, todo termina. Y fíjate cómo teníamos algo que databa desde los 900 después de Cristo y ahora ya como que, bye.
1: Ay, está tristeza.
0: Da un poquito de tristeza. Pero pues esa es la noticia del día de hoy.
1: Bueno, está interesante.
0: Está interesante.
1: Gusta,
0: y por aquí tenemos un mensaje de Coco, para que no diga que se nos olvidó. Nos mandó mensaje y dijo, ya quiero salir de vacaciones y despertarme súper tarde como esto de las 7 de la mañana. Es que la neta ya no se puede, ¿verdad?
1: No, sobre todo si estás acostumbrado a levantarte temprano, pues sí,
0: ya. Y da coraje, porque ya, aparte luego también ya te da sueño bien temprano. Y dices, no, ¿por qué? ¿Por qué? A mí sí me pasa esto.
1: Oye, cambiando de tema, ¿sí engañó entonces Peso Pluma que Neo?
0: Que sí, dijo la divaza. ¡Ay! Te digo, Percho, ¿ves? Te digo.
1: ¿Y por qué anda de chillón entonces?
0: Pues porque sí son los vatos. A veces. Pues sí son los vatos, Percho, no manches.
1: Ay, Dios, pero bueno.
0: Es que el que la hace ya se tiene que aguantar. ¿Para qué andas llorando?
1: Pues sí.
0: ¿Para qué andas haciendo esos desfiguros? ¿Qué niados anda bien a gusto allá disfrutando de los partidos? Y este. Sí,
1: ahí anduvieras.
0: Aquí anduviera chiquitita, aquí te tendría sentado a un lado.
1: Pues sí, regadota diste. Ah. Oye, que por cierto, acaban de darle algunos números oficiales esta marca que patrocina la playera de México. Además, patrocina otras playeras. Y dentro de los reportes se reveló que en el top 3 se encuentra en el puesto número 3, la playera más vendida es la de España, me imagino por Yamal. Mm. La segunda es la de Argentina, me imagino que por Messi. Sí. ¿Y la primera cuál crees?
0: Yo creo que la de Cruz Azul.
1: Obviamente, pero quien patrocina la del Cruz Azul es una marca mexicana de Guanajuato, pero no.
0: Ah.
1: La número 1 es la de México.
0: Oh, puro México.
1: Es la más vendida. Y eso sin tomar en cuenta más de las 8,000 playeras no oficiales que se venden en nuestro país.
0: Sí, no, yo creo que hasta se venden más de las no oficiales. Tú vete al mercado y dices de que aquí la Fafi de veras que no conoce.
1: No, la Fafi no conoce.
0: La Fafi no sabe con quién se metió.
1: El Tinofa no sabe qué onda. Ah, no, el Infant, ¿cómo se diría? ¿En Tinoinfi? ¿Cómo se dice?
0: ¿Tinoinfi? ¿Qué?
1: El Tinoinfi, sí, el infantino, pues.
0: Bueno.
1: Ese vato.
0: No le sabes, amigo, no le sabes. Y yo por acá también dice Coco, es que se hace la víctima del peso pluma. Sí, la neta, yo estoy de acuerdo con Coco.
1: ¿Cómo
0: yo digo, qué? Creo que peso pluma con eso de que anda llori llori porque terminó con Kenia Oz. Uh-huh. Que dice Coco que se hace la víctima. Y sí, ¿verdad? Sí, les encanta hacerse la víctima. Sí, ay, gente. Sí.
1: Pero bueno, así las cosas. Oye. Por ahí hay tres sedes mundialistas en esta ocasión, Canadá, Estados Unidos y México. Obviamente, Estados Unidos dividió prácticamente todos los partidos a lo largo de 10 estados. Canadá hizo algo similar. Esto según para tener más derrama económica, tanto hotelera como turística internacional. México solamente tiene tres sedes, Monterrey, Guadalajara, bueno, Jalisco y Ciudad de México. ¿Qué sucede con estos casos? Porque ha resultado que al no dividirlo tanto, México tiene mucha derrama económica. Así que ahorita te lo cuento. Vámonos a una pausa. 7:37. No le cambies en todas partes.
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0: 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Estamos de regreso, 7:51 ya de esta mañana de jueves. Estamos escuchando Mar Solís, ¿se llama ella?
1: Así es, Mar Solís con Saco de Sal. Fíjate que es una canción que al principio no me gustaba y ayer la traía pegada en la cabeza. Pero no me acordaba cuál era hasta ahorita que empezó.
0: Okay. Yo no me acuerdo del nombre de la canción.
1: Saco de Sal, Taco de Sal.
0: Taco de sal.
1: Taco de sal con salsita. Ay, qué rico.
0: Hecha a mano. Tortilla hecha a mano.
1: Tortilla hecha a mano. La salsita de molcajete. ¡Taz! La haces así rollito.
0: Así es, de martajada, ¿no?
1: Ay, oh, sí. Le muerdes y luego traguito de
0: Le haces así todo bien.
1: Traguito tu café. Sí, y así le hago la salsa que como que se calienta con la tortilla. Uh-huh. Y te chorrea todo, amigos. Ay.
0: Y luego la salsa también.
1: Y luego traguito tu café de olla. Lloviendo. Una neblina, Fercho.
0: Ay, se me dio hambre.
1: Ay, tú eras sentadito y con una cobija en las piernas porque traes frío.
0: Y una mandarina. ¿Por qué? Porque me gusta.
1: Oigan, antes de eso escuchamos Éxtasis de parte de Clarence y Chris R. E iniciamos el bloque con nuestra sola de Gloria Trevi.
0: Así es, pues bueno, ya 7:52, ay, casi con 53, ya hace hambre. Y oye, por ahí te comentaba antes de irnos a una pequeña pausa.
1: ¿Qué?
0: Sobre esto que se ha venido dando en estos últimos días respecto a la Paco de Almún de la Fafi. Porque se esperaba que tuvieran una gran, digamos que aforo las partes hoteleras de los distintos países sedes, ¿no?
1: Ajá.
0: Gran reserva de hospedaje en hoteles, así como de turismo internacional. Mientras que Canadá y Estados Unidos apostaron por el turismo internacional y esperaban un gran auge en las partes hoteleras, pues resulta que no han tenido tanto, casi ni el 60% del aforo ha llegado ni a Canadá, ni mucho menos a Estados Unidos.
1: Pues es que no, con esas porras que se avientan, Fercho, ¿quién va a querer andar allá?
0: No, y realmente siendo realistas, pues, ¿tú crees que vas a querer ir a Estados Unidos cuando está ICE? Cuando te...
1: Están
0: los gringos, para empezar.
1: Para empezar, porque son luego los que empiezan.
0: Y pues demás cuestiones políticas y demás sobre las personas que
1: extranjeras. Que aparte luego las trabas que están poniendo con las visas.
0: Irán sigue durmiendo en Tijuana porque no puede quedarse en Estados Unidos. O sea,
1: sí, oye, Fercho, porque es que recuerda que situaciones complejas políticas no pueden estar en una competición.
0: Pues no.
1: O sea, sí puede ser sede dependiendo quién seas.
0: Claro.
1: Ahí como
0: bueno,
1: que checaron.
0: Si tienes poder adquisitivo.
1: Ahí checaron un poquito como las tonalidades de piel.
0: Ándale, ¿no? Pero bueno, resulta que gran parte del turismo que está llegando a México, que también es un turismo internacional, está llegando mucho turismo nacional, ¿no? O sea, dentro de México tenemos mucho turismo nacional. Otras personas de otros estados están yendo tanto a Jalisco, Monterrey, Ciudad de México. Siendo Ciudad de México el que tiene más auge en estas tres sedes. Estados Unidos dividió en cerca de 10 estados su competición, lo que ha provocado que el turismo no se quede en un solo lugar y como que pues no se vea un ambiente tan mundialista. Al ser tan amplio los espacios, pues no hay mucha derrama económica. En México, aunque tampoco se ha superado el 80% del hospedaje en cosas hoteleras, sí está teniendo mucha asistencia, pero de mucho turismo local, lo que ha provocado que de manera indirecta haya derrama económica a la población que realmente sí lo merecía.
1: Ajá.
0: Que es el comercio local,
1: informal,
0: el comercio
1: local.
0: Pues informal, el comercio de calle, puestos de tacos se están beneficiando, transporte urbano se está beneficiando, todo el comercio como son tacos, taquerías, que están en la calle, torterías y demás, pues son los que están teniendo principal beneficio económico en esta sede de la Paco de Almún de la Fafi.
1: Oh, increíble, fíjate que contra todo pronóstico, la gente le está encantando ir, aunque sea un ratito van, regresan, la verdad.
0: Y el hecho de que sean nada más tres sedes, concentró más personas, entonces tiene más impacto, la gente se queda, deciden cuál de los dos quedarse, y sobre todo en Jalisco y Ciudad de México, que no está tan alejado, resulta más fácil trasladarse. Monterrey ya sí es un poquito más complicado, pero aún así, el hecho de que hayan como esto de los fanfests y todo esto que se está llevando a cabo, está permitiendo que mucha gente pueda disfrutar de
1: algo,
0: de este
1: ¿no?
0: evento.
1: De un poquito de la fiebre.
0: Ajá. a pesar de que, por ejemplo, todavía se tiene registro de algunas de las ventas de boletos, que los más baratos están cerca de 42,000 varos. Entonces, ¡ay!, realmente es una la nota, pero la gente incluso no está yendo ni a los estadios. O sea, la gente que ya no adquirió boletos no va como tal a ver el partido en el estadio, sino va a vivir el ambiente de la
1: ya Paco de Almón de la Fafi.
0: Sí, y la neta, eso es lo chido. Y está, pues al final, eso es lo que está celebrando México, el turismo nacional y el extranjero también.
1: Sí, la neta que le está yendo bastante bien. Por acá dice Coco, él con la elocuencia que lo caracteriza, dice: no dan visa para Estados Unidos, no dan visa para Canadá, ¿cómo quieren que haya afición? Tienes pues toda sí, la razón. La Coco, neta, tú tienes tus pensamientos claros y decididos.
0: Ni a los propios futbolistas. Hazme así el favor.
1: Es. Oye, se le están poniendo súper difícil a los futbolistas. Deja tú que a lo mejor les den su visa a tiempo. Uh-huh. Pero traerlos con esa zozobra todo el
0: tratándolos
1: tiempo.
0: Como terroristas.
1: Ajá, la verdad es que no.
0: Que por cierto, Irán está jugando de relativamente bien. Se enfrenta, creo que contra Egipto, el día de hoy. Y podrían quedar en segundo lugar. O sea, pueden clasificar. ¿Qué va a pasar si clasifican?
1: Soporte.
0: O sea, ¿qué va a pasar si clasifican? Entonces, ¿van a seguir durmiendo en Tijuana?
1: En una de esas llegan a la final y los deportan.
0: Me caes de madre que sí, o sea, dices que onda.
1: ¡Basta, no basta! Pero la neta de Canadá es como el primo buena onda que...
0: Pues ahí
1: que se mete tú, que, que se mete a su cuarto en las fiestas. Porque siento que la neta, ¿qué ha pasado en Canadá?
0: Es que está como que...
1: Nada, o sea, está muy aburrido también. Está muy aburrido. En los United, allá pues están que... Pues con de repente con sus polémicas. Siento que México es el que tiene la fiesta.
0: Sí, que tiene el ambiente. Y por ejemplo...
1: Gente desmadrosa, de veras.
0: Las personas de Latinoamérica que vienen a este Paco de Almón de la Fafi. Es que me gusta decirlo así. Prefieren México, obviamente, sí, aparte porque... del idioma, por el recibimiento.
1: Sí, que aparte también aquí entra mucho que muchas personas, desde cuando se anunció que serían 3 sedes, dijeron que no estaban de acuerdo, que ellos querían que más bien fuera nada más en México. Entonces también hay un poquito como de resistencia ante otros. Y luego llegas a Estados Unidos y escuchas sus porras, oye, te corren.
0: Sí, ay, ¿qué?
1: Sus porras de High School Musical, no, neta, manches, qué vergüenza.
0: ¿Qué es eso? Pero bueno, ustedes cómo lo están viviendo. Me da mucho gusto, por ejemplo, ayer que fui a ver el partido, fui con una amiga, vamos a ver el partido y ahí con sus amigos. Y vi muchas familias afuerita de haciendo carne asada.
1: Qué padre. Ayer me preparé, como toda una zamorana, unos doraditos con papas.
0: Ahí está. Es que eso es lo chido. O sea, al final dices,
1: con salsita hecha en molcajete de la de puro así chile bruto. Porque aquí no somos mujeres o payasos, somos mujeres.
0: ¿Qué onda? ¿Qué estamos haciendo? Oye, pues platíquenos ustedes también cómo lo están viviendo al 351-1640-981. Y yo nada más les pregunto, ¿y si sí?
1: Y si empieza a sonar, la trompeta de Juan Gabriel, ¿no?
0: Ya me tiene harto un poco, la
1: verdad. Sí, ¿verdad? Ya
0: bájenle.
1: Y sale, imagínense como a Fercho en la posición del Fede Lobo, donde está así como con la bandera.
0: Ándale. Tenemos la marcha Zacatecas, eso es como un segundo himno. Sí. Hay que usarla más.
1: Sí, ¿no? Cierto. Tenemos también la de un gatita que le gusta el mambo de Bellacat.
0: Ah, claro, por supuesto.
1: Oye, por favor.
0: Ari Gameplays, que tenemos también es una gran cantante.
1: Era Pilates. Con esa que celebraron los goles de ¿verdad? México. Ya basta, ya vámonos.
0: Vámonos, una pausa, son las 8:00 en todas partes.
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0: Son las 8 con 13 minutos, ya casi con 14 minutos de esta mañana de jueves 25 de junio. Estábamos escuchando Inglés en Miami de parte de Manuel Turizo y Rawayana. Antes escuchamos Puñaladas de Manuel Turizo, Lauta Rey, que un montón de raza. E iniciamos el bloque musical con Si Me Hubieras Llamado de Hash.
1: De Hash.
0: Esas chavas de veras que son bien tóxicas, ¿no?
1: Las hash.
0: Porque sí, como que les gusta que las traten mal. Les gusta irse para ver si les ruegan. Uh-huh. Y enojarse si no les ruegan. Uh-huh. O sea, la neta, no, está como medio rara su dinámica.
1: Un poco sí. Oye, por aquí estaba checando yo también algunos de los mensajes de las de aplicación. Para conductores de aplicación, que aquí nomás tenemos uno, creo.
0: Sí, tenemos uno y sale solamente, es como Batman, ¿no? Sale solamente en tiempos de crisis.
1: Sí, solamente en tiempos
0: de crisis. Es como nuestro guerrero, es que sería nuestro guerrero purépecha.
1: Cuando nadie.
0: Del que hablaban las escrituras, ajá, que solamente en tiempos de crisis y bloqueos transportistas sale
1: una vez. Cuando lo llaman, nada.
0: Ajá. Cuando el pueblo de Zamora se une.
1: Lo necesita. Por acá hay un comentario que decía: muy buen conductor, pero no sé por qué había un güey dormido atrás. Me dio miedo preguntar.
0: No.
1: Uno de los que puedes dejar ahí en los mensajes de qué tan bueno o malo es el servicio. Sí. Y pues, aparte, porque, por ejemplo, hay varias opciones, como poner héroe, buena conversación, buena ruta, buena música.
0: Mm, me daba miedo el señor de atrás.
1: Y ponerle, y además agregar algún comentario, ese era uno de ellos.
0: Ah, mira, yo te tengo uno, pero este es de que la persona, como que el conductor lo envió hasta a la persona que solicitó el servicio. Uh-huh. Y decía lo siguiente: voy a cancelar, está inaccesible, no voy a arriesgar las llantas por 34 pesos, pídete un caballo. Eso es lo que friegan. ¿Dónde tienes que vivir para que te digan pídete mejor un caballo?
1: Está chido.
0: Gente,
1: yo cuando pida el Uber allá para Jacona, para el bosque, sí, eso es lo que me van a decir.
0: La neta, ahí por donde yo vivía antes, cuando no estaba pavimentado, no, hombre, una cosa. Pero porque me acuerdo que se hacía como una zanja en medio y por ahí corría todo el agua cuando llovía. Ajá. Era como de la parte, era como de la parte de arriba, entonces había como una bajadita. Era un río, de plano, era un río. Pero bonitos momentos pasé yo en ese riachuelo de Jacona.
1: La neta sí, es que de repente qué onda, ¿no?
0: Pero es que sí, la neta, a veces que me encantan los momentos extraños que traen los choferes de aplicación. Porque es entre que no has visto uno que se sube una señora bien a gusto de una fiesta y después de ya un rato de camino se acuerda que se le olvidó su niño y se tienen que regresar y todavía le dice: pero apúrese, oye, pues es que voy normal. No, pero córrele porque se me olvidó mi niño. Pues se lo olvidó usted, señora, pues vérese. No me vayan
1: hay,
0: a
1: hay historias bastante, bastante entretenidas. Hay un vato que le tocó llevar a una chica y cobra su servicio, ¿no? Que su ruta, que lo maneja como un servicio. Y se le olvidó su teléfono, entonces le marca el novio al teléfono y es cuando se da cuenta que está el teléfono atrás y le pregunta el novio: oye, pues ¿por qué contestas tú? Dice: no, pues es que acabo de llevar a esta chica a una fiesta. Y le dice: ah, ok, ¿me puedes traer el teléfono? Y dice: pero ese es otro servicio. Y le dice: uh-huh, sí, te lo pago, ok. Y ya van y le va a devolver el teléfono. Entonces cuando el novio ve el teléfono se da cuenta de que lo engañó, que fue a otro lado. Y le dice al conductor que lo lleve a tal fiesta porque a él le había dicho que iba a ir a otro lado. Y le dice el conductor: pero ese ya es otro servicio. Y le dice: sí, yo te pago. Y fueron allá. Y resulta que cuando le empieza a buscar, que ya estaba en otro lado. Y porque empieza a marcarle, creo que a amigas de ella o algo así. Y pues estaban en otra fiesta.
0: No.
1: Y le dice al chofer: oye, llévame a tal lado. Y le dice: pero ese ya es otro servicio.
0: No manches, se rayó, mi amigo.
1: Está bien chido, a ver si lo pueden buscar. Está en TikTok.
0: Se super rayó, hizo su agosto.
1: Hizo su negocio, la neta sí, está chido. Cuando lo cuentan ellos está muy padre.
0: Nada, está muy padre. Oigan, nos vamos a ir a una pausa. Quédense con nosotros, seguimos por aquí con más contenido. Así que quédense en la frecuencia exacta en todas partes.
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0: Amigos, no. No, no en mi guardia. Nos vamos a ir a una pausa, ahora sí en todas partes.
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0: tremenda segunda voz de Joss.
1: Tercera.
0: Tercera voz de Generación. Trae una tremenda tercera voz. Que no, hombre, cállate los ojos. Estábamos escuchando, gente, para que seas feliz, de Edén Muñoz junto a Ricardo Montaner. Antes escuchamos Palomino de Lunay e iniciamos el bloque con Drop Dead de Olivia Rodrigo. 8:33 en este jueves. Seguimos con más Mañanero a través de la estación exacta. Les recuerdo rápidamente el número en cabina, 351-1640-981, para que se comuniquen.
1: Oye, te tengo un datazo bastante importante.
0: ¿Qué? A ver, cuéntame.
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0: Eso está increíble. Espero que hayan mirado y oído muy perfectamente.
1: Y oye, tenemos además algo pendiente.
0: Así es, así que vamos a darle, gente, al rapidín informativo.
1: Oye, ¿qué crees? En el mundo deportivo tenemos ya por ahí los resultados de los encuentros del día de ayer. Suiza vence 2-1 a Canadá. Canadá, qué show, ¿eh? Bosnia gana 3-1 a Qatar. Marruecos se impone ante Haití 4-2. Brasil 3-0 a Escocia. Sudáfrica da la sorpresa y vence 1-0 a Corea. Y obviamente, pues México vence también 3-0 a Chequia.
0: ¡Ay, ay, ay! ¡Pura buena noticia! Y oigan, al día de ayer los gamers y los coleccionistas estaban fúricos porque ya se había por ahí anunciado que GTA 6 en físico vendría sin disco.
1: Sí, ¿qué onda?
0: ¿Qué onda? Estaba horrible ese asunto porque pagarías el precio completo y sin disco.
1: Sí, $100.
0: Y... pero ya con todo ese revuelo que se armó el día de ayer, pues ya Rockstar dio marcha atrás. Sí habrá disco de GTA 6, la presión funcionó, pero te harán esperar meses después del lanzamiento para tener el juego real en tus manos, ¿eh?
1: Que de todos modos luego tienes que descargar datos, porque no
0: sí,
1: cabe.
0: Sí, la neta, entonces pues ya sabemos cómo funciona ahora en esto, es el tema de los videojuegos, que quién sabe qué tan conveniente sea para el usuario.
1: Oye, y seguimos con los partidos que se van a disputar el día de hoy. Curazao contra Costa de Marfil a las 2 de la tarde. Igual todos, el siguiente es a las 2 de la tarde. Ecuador contra Alemania. Ecuador tiene que ganar sí o sí para poder seguir en la competencia, pero va contra Alemania, está dificilísimo. Túnez contra Países Bajos a las 5 de la tarde, igual que Japón y Suecia. Y Turquía contra Estados Unidos a las 8 de la noche, igual que Paraguay y Australia a las 8 de la noche. Que ya estos partidos se disputan en el mismo horario. Recordemos que esto...
0: por aquel, el partido de la vergüenza.
1: El partido de la vergüenza.
0: Me gusta mucho esa anécdota, pero seguramente a los que la vivieron no les gusta mucho.
1: Pues no, obviamente.
0: Oigan, y fíjense que cuando estábamos platicando el día de hoy de esas terribles situaciones que se ocurrieron en Venezuela, y ya para el momento hay al menos 164 muertos y 971 heridos. Hay, la verdad, imágenes que no hay otra manera de describirlas, apocalípticas.
1: La verdad es que sí. Y oye, y hablando precisamente de este tema, nuestra presidenta Cona ofreció apoyo total y personal de rescate a Venezuela tras catastróficos terremotos que se presentaron el día de ayer precisamente, así que de igual manera se suman ya otros países como Francia y Estados Unidos, que se va a movilizar ayuda para Venezuela.
0: Así es, y también nuestra ministra presidenta Coná dijo que en nuestro país no hay apagones, sino que hay interrupciones en el servicio eléctrico. Palabras bastante fuertes considerando que eso mismo dijeron los dirigentes de Baja California y en plena conferencia se les fue la luz. No más era para recordar ese icónico momento.
1: Oye, y también seguimos con la presidenta Coná. Dan prórroga para el registro de celulares. El registro de líneas celulares se extenderá más allá del plazo límite del 30 de junio. Así es, la Comisión Reguladora de Telecomunicaciones da una prórroga porque todavía faltan alrededor de 40 millones de líneas celulares por registrarse.
0: Así. ¿Pero qué crees?
1: ¿Qué creo?
0: Que ya nos dijeron que siempre no.
1: Ah, que siempre no.
0: No, sino que ya 6 días de que se vence el plazo definitivo, ahora nos dijeron por aquí la Comisión Reguladora de Telecomunicaciones que no, que o sea, si lo vas, lo tienes que hacerlo o no, papito, aquí no hay líneas. Entonces no, nos traen en que sí, en que no, pero ya, pues gracias, gracias, gracias.
1: Oye, pues bueno, Elon Musk deja de ser billonario, estatus económico dura, ¿qué, cómo?
0: Le duró bien poquito el gusto.
1: ¿Duró solo 12 días como billonario?
0: Sí. Y es que es bien triste porque hay gente que está como luego, luego esperando como eso de, yo quiero ser billonario
1: pero
0: un día.
1: Pero sigue siendo millonario, ¿no?
0: Sigue siendo millonario, pero él siempre, había, él algunas veces dijo que él quería llegar a bueno, ser billonario. Bueno,
1: pues lo fue.
0: Lo rozaste con la punta de los dedos.
1: Alcanzó a tocar el cielo.
0: Ay, no, hombre, de veras.
1: El espacio con el X-Space, ¿no?
0: Sí, y oigan, y también hay cosas que no podemos olvidar. ¿Qué onda? La verdad, yo no sé si me da alegría o miedo que triunfe México, porque en ese anterior triunfo, automovilista atropella aficionado. Hay 17 heridos, pero es que también aquí hay otro asunto y es que le decían que se quitaran porque iba a acelerar. Entonces ahí es como que ¿quién tiene más la culpa? ¿El que se puso o el que le dio?
1: Ni modo que no se quite.
0: Sí, yo creo que a lo mejor hizo, se dijo, no, le voy a acelerar y se van a quitar a la fregada. Y no se quitaron.
1: ¿Quién sabe? También aquí el 5 de mayo ya ves que pasó algo similar.
0: Ay, sí.
1: No atropellaron a nadie, pero hubo un pequeño percance.
0: Sí, no.
1: Hubo un kiko ahí, un buen kiko entre dos vehículos.
0: El amor automotriz.
1: Oye, pues nos vamos a una pequeña pausa. Síganos en Instagram, que tenemos Instagram, y en YouTube, que tenemos YouTube. XFM Zamora, así nos encuentran. Vámonos a una pausa, 8:39 en todas partes.
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5: Dicho por la propia cantante Jimena Sariñana, se considera pésima conductora, ya que hasta el momento lleva más de 15 accidentes automovilísticos, todos de menor importancia.

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0: ¡Ey! En todas partes, Bandix. Estamos de vuelta, 8:54 de este jueves. Ya estamos por aquí de vuelta escuchando Stateside de Sara Larson y Pink Panthers. Antes escuchamos A pesar de ti, de mí, de Mon Laferte. Iniciamos el bloque con Dai Dai de Shakira. Y quédense por ahí. Deténganse en este preciso momento porque les traigo la receta del Espresso Martini para terminar como se debe este programa de jueves.
1: Sí.
0: Y es que va a ser por aquí con un poquito de café espresso recién hecho, 50 mililitros de vodka, 25 mililitros de licor de café. Dejamos nuestro café enfriar. Lo agitamos todo con fuerza en una coctelera llena de hielo para generar espuma y servimos en una copa martinera para que te eches tu cafecito y nadie te diga de que nada de, ay, ¿qué estás tomando? Café. No, es que no le dijiste con qué.
1: Ay, en tu termo te lo llevas.
0: Ajá. Un expreso bien ganado, te tardarás un chingo en llenarlo. Pero sí, gente, esa es la receta del día de hoy. Y con eso, pues ya nos estamos despidiendo en esta ocasión. Porque, pues ya, toca. El día de mañana por aquí los esperamos a las 6 de la mañana en punto para traerles más chisme, más diversión. Y por supuesto, me da mejor música extra. Así que comuníquense con el locutor que está en cabina al 351-1640-981. Checa nuestro Instagram porque obviamente tenemos Instagram, @exasamora. Y no se pierdan de absolutamente nada de esa transmisión exacta. Los dejamos en compañía del JF, ¿verdad?
1: Así es, se quedan en reconexión con JF. Yo los espero en la ruta del Examóvil. Vale, tú regresas a las 10.
0: Así es, 10 de la mañana regreso con ustedes a ver si al día de hoy se hay Examóvil, porque oye.
1: Ah, es que llovió, me dio frío. Me dio frío. Y,
0: mejor me compré un pan.
1: Me compró un cuerno.
0: Sí, un cuernito de cajeta. Ah,
1: le encanta poner cuernos.
0: No es cierto, no, nomás comprarlos. Yo ya los compro hechos como Federica.
1: Ya los compro hechos. Ajá. No, un cuernito, la verdad está muy rico. Muchas gracias, Vale. Ah, oye, nada. Pues nos escuchamos el día de mañana en punto de las 6 de la mañana a través de la frecuencia naranja con más del Mañanero. Así que por hoy esto ha sido todo. Se acabó lo que se vendía.
0: Así es. Pueden ir en paz.
1: Pueden ir en paz a servir a Dios. El Mañanero ha terminado. Hoy estamos a 20 grados, máxima de 26, probabilidad de lluvia del 65% y se espera que empiece a llover a partir de la 1 de la tarde.
0: Yo les dijera hasta las 4. Y yo les recomiendo ponerle mucha atención a esa hora porque Fercho tiene un tino.
1: De repente.
0: De veras, gente.
1: Es la rodilla, me empieza a doler cuando va a llover.
0: Así es, ¿no? Y como que el dolor apunta donde va a empezar la lluvia.
1: Sí, acá como por la vía también se va a empezar a ver la lluvia.
0: Y se empieza, gente, les digo. Así que con este momento a las 8:57 nos despedimos. En todas partes.
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0: Vamos, padrino, ya andamos aquí dando lata para ponerle mucho ánimo, mucha gozadera, mucho buen pedismo a este espacio de polos achatados. El día de hoy se llama Reconexión del 98.1. Yo soy JF, el Javier Franco, y te saludo con mucho cariño, con mucho gusto, con mucha bonomía y mucho buen pedismo. Y déjame decirte que hoy, no, deja que esto se acabó porque hay un relajo aquí mi pantalla. Oye, 25 de junio del 2026 es el 176º día del año, o lo que es lo mismo, es del 176. Quedan 189 días para finalizar este 2026. Las efemérides internacionales y nacionales, Día Mundial del Vitiligo. Saludos, aprecio y abrazo a todos. Creado para generar conciencia sobre esta enfermedad cutánea y apoyar a los pacientes de que la padecen. Día de la gente del mar, o Día Internacional de la Marina, Día Naranja. Hoy es el día de Exa. Bueno, conmemorando el día cada 25 de cada vez como una jornada para actuar y generar conciencia y prevenir la violencia contra mujeres y niñas. Las fechas históricas relevantes: un 25 de junio sucedieron acontecimientos que marcaron la historia. En 1813, en Acapulco, México, José María Morelos establece los lineamientos para la elección de diputados que integrarán posteriormente el Congreso de Anáhuac. En 1947 se publica en el diario de Ana Frank. Se conoce la edición de los diarios personales escritos por la adolescente Ana Frank entre el 12 de junio de 1942 y el 1 de agosto de 1944. En los relatos se cuenta la historia de vida de Ana Frank como adolescente y los dos años en que permaneció oculta junto a su familia de origen judío de los nazis en Ámsterdam, en plena Segunda Guerra Mundial, hasta que fueron descubiertos. Y entonces el diario de Ana Frank nos relata esos dos años que vivieron prácticamente escondidos hasta que, pues sí, fueron descubiertos. 9:04 a.m. Vamos a platicar más cosas, pero primero déjame a la pregunta del día: ¿a qué sonaba el año? A ver, ¿de qué año hablamos hoy? Del año 2015. ¿A qué sonaba? 9:04 a.m.
1: Vámonos, seguimos gozando.
0: A ver. Ya ves cómo no. ¿Ya ves cómo me estás jugando chueco? ¡Pues no!
2: Miami me lo confirmó.
0: ¡Pontexa!

0: En todas partes, Pontexa FM, estamos escuchando a Mark Ronson acompañado por Bruno Mars, porque la canción, o sea, la onda es de Mark Ronson. Y ya don Bruno Mars es el que quien entra ahí al quite. Sí, la verdad es que tal vez no lo sepas, tal vez no lo platicaron, pero así es el asunto. Te platico brevemente de esto. Esta canción aparece en el álbum de Mark Ronson, del álbum Optimum Special. Ahí aparece esta canción, que la estética es muy padre, el baile, todo lo que está alrededor de la rola es muy bueno. Es muy bueno. Mark Ronson junto con don Bruno Mars produjeron el sencillo. Fíjate que muchas de las cosas importantes que le han pasado a Bruno Mars han sido, ¿cómo se dice esto? En colaboraciones. Lo primero que él grabó o que hizo y que lo puso en el mapa fue Something on You con B.O.B., por ejemplo, que no estaba él pensado para hacer la canción. Y mira, de ahí pa'l real. 9 de la mañana con 13 minutos en XFM. Antes de eso escuchamos La Gozadera, una canción maravillosa de Don Mark Anthony junto con Gente de Zona del año 2015, porque estábamos jugando a qué sonaba el 2015. Y sonaba estas dos canciones sin lugar a dudas, ¿no? Bueno, aquí mezclando un poco del urbano, un reggaetón urbano más pegado hacia la isla de Cuba, no tanto lo que oías en Puerto Rico o en algunos otros lados, Panamá, por ejemplo, totalmente distinto el asunto, ¿no? Creo que fue del, creo, a mí no me toca a mí esa parte, o no sé, tal vez algún día lo platiquemos, que fue hacia donde se movió primeramente el sonido del reggaetón, independientemente de Panamá, independientemente de Puerto Rico, empezó a permear fuerte hacia Cuba. Obviamente los cubanos le metieron una onda ahí muy particular y muy especial, porque cada uno de los países que producen reggaetón, el reggaetón mexa, por ejemplo, o el colombiano, o o la onda más hacia Sudamérica, tiene tintes de cada país. Esa es una realidad. Pero bueno, después de este brevario cultural, te digo que escuchamos a La Gozadera, Mark Anthony junto con Gente de Soda del año 2015. Bueno, pues ahí estuvo. ¿Y qué más tenemos, maestro? ¡Wow! Georgios Kyriakos Panayotou. Así es, él nace en East Finchley, en Middlesex, allá en el Reino Unido, el 25 de junio de 1963, más conocido como George Michael. Fue un cantante, compositor británico, saltó a la fama en la década de los años 80 cuando formó el dúo Wham! Junto con su amigo de escuela Andrew Ridgeley, pero posteriormente él se quedó como solista. Don George Michael, don Georgios Kyriakos Panayotou, ese es su nombre, es un nombre real, Georgios Kyriakos Panayotou, ese es su nombre real, pero pues él se puso George Michael. Él fallece lamentablemente en Goring-on-the-Thames, en Oxfordshire, el 25 de diciembre del año 2016, triste y lamentablemente. No, nadie se muere en la víspera, esa es la realidad. Muy bien. Benson James, eso. Benson James Boone nace en Monroe, Washington, el 25 de junio del año 2002. Es un cantautor estadounidense. Comenzó a compartir su música en TikTok en el año 2021 y posteriormente audicionó para el American Idol. Se retiró de la competencia, pero siguió ganando popularidad en TikTok, acumulando 7 millones de seguidores y ha tenido éxitos importantes, por ejemplo, este. ¿Estás de acuerdo que es una de las canciones emblemáticas de don Benson Boone? 9 de la mañana con 17 minutos. Ya nomás, el equipo creativo de este programa a veces me sorprende. Si no, oye esta rola, padrino. Escuche nada más la delicia que es. David Frank Page nace en Los Ángeles, California, el 25 de junio de 1954. Es un compositor, arreglista, tecladista y cantante estadounidense. Es principalmente conocido como miembro de la banda Toto, principalmente en las voces. Y en esta canción, él canta. 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Don David Page. Ah, qué cosa tan maravillosa de música nos ha dejado, ¿estás de acuerdo? Wow. María Laura Corradini Falomir nace en Mar de Plata el 25 de junio de 1975, Mar de Plata en Argentina, popularmente conocida como Chenoa. Es una cantante, compositora, empresaria, presentadora argentina nacionalizada española.
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0: Y canta hermoso, la neta.
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0: Y tengo una canción de ella junto con Don David Bisbal que hace rato quería yo tocar y que hoy la vamos a tocar. Esto se llama Escondidos, de aquel Operación Triunfo España del 2001. De ahí recuperamos esta canción que se llama Escondidos. Chenoa, David Bisbal. En todas partes, Pontexa FM.

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1: 25 de junio de 1967, los Beatles estrenan la canción All You Need Is Love en una transmisión llamada Our World, para el lanzamiento mundial del primer satélite de conexión desde los Estudios 1 de EMI. Transmisión vista por aproximadamente 400 millones de personas.
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4: 25 de junio del 2009. Un póster de recuerdo del Sgt. Pepper con las firmas de los cuatro Beatles fue vendido por $52,500 en una subasta de memorabilia pop en la ciudad de Nueva York.
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En todas partes, ponte Exa FM. Estamos escuchando a Lady Good in the Brick junto con Robin Schulz, la canción maravillosa que se llama Prayer in Sea, del año 2000, ¿cuántos? 2014, más o menos, ¿no, padrino? Pero bueno, ahí estuvo la canción. Originalmente se lanzó en el 2010 y en el 2014 aparece esta versión ya muy bailable, muy, muy, muy dentro del asunto bailable y del EDM. Antes de eso escuchamos In My Mind, una canción de Dinoro junto con el maravilloso de Agostino, este DJ italiano. Pero bueno, bueno, bueno, vámonos de volada, padrino, vámonos. Esta canción seguramente la reconoces y la conoces si veías CSI. Sí, CSI. Ah, la serie de televisión que aparecía de repente. La canción se llama Won't Get Fooled Again, a cargo de ni más ni menos que de esta banda maravillosa llamada The Who. Aparece en el álbum, ¿cómo se llamaba el álbum, padrino? Who's Next se llamaba el álbum, y aparece un día como hoy, en el año 1971. Ahí apareció, alcanzó el top 10 en el Reino Unido y pues fue un gran éxito, la neta. Un día como hoy, en 1971, se lanza la canción. Ah, esta canción a mí me parece una joya deliciosa. Discovery es el noveno álbum de estudio de Mike Oldfield, producido por Mike Oldfield y Simon Phillips, quienes también fueron los ingenieros de grabación de Discovery. Fue el primer álbum realizado por Oldfield grabado fuera de Inglaterra. Para su colaboración, construyó un estudio en una casa ubicada a 2.000 metros de altitud sobre una montaña de los Alpes suizos. Esta canción, To Friends, es una de las colaboraciones y una de las dos que se cantan en el álbum, y es un gran éxito, y a mí me parece una canción deliciosa, llamada To Friends, y en la voz está Maggie Reilly. Maggie Reilly está acompañando a Mike Oldfield en esta canción. ¡Wow! Black Knight es una canción de la banda inglesa de Hard Rock Deep Purple, lanzada como sencillo el 25 de junio de 1970. Black Knight se convirtió en un éxito en agosto de 1970. Hasta en agosto se convirtió en el gran éxito, al que está en el número 1 en las listas británicas New Musical Express y Melody Maker, el número 2 en la lista de sencillos del Reino Unido. Y a mí me parece una rola que está muy por encima de muchas cosas, la verdad. ¡Wow! En la canción se llama When Doves Cry, pero viene incluida en un álbum que se llama Purple Rain, que es el sexto álbum de estudio del artista estadounidense Prince y el segundo con su banda The Revolution, además de ser la banda sonora de la película que también se llamó Purple Rain. Fue lanzado el 25 de junio de 1984, ha vendido más de 25 millones de copias, convirtiéndose en uno de los álbumes más exitosos de todos los tiempos y la sexta banda sonora de mayor éxito en todo el mundo mundial. Todos esos son algunos de los discos que se lanzaron un día como hoy, padrino. Así te lo digo y así te lo voy platicando. Y tengo música. Claro, por supuesto que desde luego que sí que tengo música. No de estos, discos, pero sí tengo una rola muy chida. La verdad es que está muy chida la rola. Originalmente aparece en el año 2002. Y la cantaba Don Coti junto con Don Andrés Calamaro. Pero para unos que fueron 3, 4 años después, para un Unplugged, se grabó nuevamente. Y ahí la grabó junto con Julieta Venegas y con Doña Paulina Rubio. Y eso se llama Nada Fue Un Error. Aquí te la dejo para que la disfrutes mucho. Coti, Paulina Rubio, Julieta Venegas, Pontexa.

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1: 25 de junio de 1969, The Hollies graban el single He Ain't Heavy, He's My Brother. Elton John toca el piano en la sesión.
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1: 25 de junio de 1992, Billy Joel obtiene su diploma 25 años después de dejar la escuela secundaria. El pianista se había quedado dormido y perdió sus finales de inglés y gimnasio en 1967.
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La canción que escuchamos se llama Esta Noche, cantada por Sasha, Benny y Eric, del álbum Vuelta al Sol, así, del año 2014. Antes de eso escuchamos una canción del 2016 de la película Sing. La canción se llamó Faith, de Stevie Wonder junto con Ariana Grande. Ni más ni menos, cállate. Ni más ni menos. Se adelantó la canción, padrino. Fíjate, yo pensando que estaba en otro lado, pero bueno. Oye, tengo que platicarte algo de manera puntual y muy rápida, padrino, rápida. Un día como hoy, lamentablemente fallece, en 1988, fallece el músico israelí estadounidense conocido por ser guitarrista original y fundador de la banda funk rock Red Hot Chili Peppers, Don Hillel Slovak. Nace, bueno, él fallece en Los Ángeles, California, el 25 de junio de 1988. Él habría nacido en Haifa el 13 de abril de 1962. Y como te digo, fue el que hizo posible que los Red Hot Chili Peppers existieran de alguna u otra manera. Él fue el responsable y participó en dos discos, en el Freaky Styles del 85 y en el Uplift Mofo Party Punk del 87, que es el que estamos creando como fondo musical. Y como te digo, fallece el 25 de junio de 1988 debido a una sobredosis de heroína, triste y lamentablemente, padrino. Y no podemos dejar pasar Michael Jackson. Michael Joseph Jackson fallece un día como hoy en Los Ángeles, California, en el año 2009. Fue un cantante, compositor, productor y bailarín estadounidense, apodado el Rey del Pop. Su blanquísima majestad, él habría nacido en Gary, Indiana, el 29 de agosto de 1958. Y como te repito, fallece en Los Ángeles, California, el 25 de junio del año 2009. ¿Fuiste a ver Michael, la película? Vete a verla, viene la segunda parte, o sea, ve a verla. Está demasiado romantizado mucho, pero bueno. Te voy a dejar una canción que canta junto con su hermana Janet, que no aparece en la película. ¿Por qué no aparece en la película? Muy simple y muy sencillo, porque no estaba de acuerdo con el asunto de cómo se estaba tratando la historia. Demasiado romantizada. No había, ni por mucho se acercaba al asunto de cómo fue realmente la relación de Michael Jackson con su padre. Y te voy a dejar una canción de ellos dos. Te voy a dejar esta canción de ellos del año 1995 del álbum History, Past, Present and Future, Book 1, Scream, Pontexas.

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13: ¡Hey! En todas partes, Ponte Exa. ¿Cómo están, gente? ¿Cómo se encuentran en esta mañana de jueves? Disfrutando de una mañana bastante nublada, pero aún así con un poquito de sol. Está, yo creo, adecuada. Lo mejor de ambos mundos. Bienvenidos sean todos ustedes una vez más a una emisión nueva de Vibra Explosiva. Siéntense, quédense por ahí un ratito conmigo. Botánense algo, desayunen lo

invito a que me dejen ser parte de su mañana, los invito a que me dejen ser parte de sus actividades diarias con toda la diversión que solamente aquí en EXA 98.1 puedes encontrar. Así que te recomiendo, te invito que te comuniques a cabina al 351-1640-981 para que siempre estés por aquí bien informado, para que participes y todo el asunto. También comuníquete a través de nuestro Instagram, arroba EXA Zamora, donde puedes igual encontrar publicaciones, reels, un montón de cosas. Así que con esto dicho, vamos a comenzar, vamos a darle el día de hoy, porque la verdad que se vienen bastantes cosas interesantes. E iniciaremos con algo del romántico de Bruno Mars, se llama I Just Might. Quédate conmigo, apenas le estamos encendiendo la mecha a esta vibra explosiva en todas partes. 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

0: ¡Hey! En todas partes, Pontex, estamos de vuelta, 10 con 14 minutos de esta mañana de jueves. Estamos por aquí regresando con algo de música. Escuchamos The Fate of Ophelia de Taylor Swift. Antes escuchamos Stupid Song de Olivia Rodrigo e iniciamos el bloque musical con I Just Might de Bruno Mars. No cabe duda que fue un tremendo bloque musical. Con eso estamos de vuelta e inauguramos el programa del día de hoy y quiero platicarte sobre algo. Y es que, bueno, te he hablado mucho de que tenemos que luchar por sentirnos bien, identificar nuestras emociones, identificar aquellas cosas que nos hacen sentir incómodos para poder mejorarlas. Pero muchas veces hay asuntos que no hemos tomado en cuenta de nuestra persona porque nunca se nos ha enseñado, ¿ok? Y una de esas cosas es el TDAH, Trastorno por Déficit de Atención e Hiperactividad, que se suele pensar que solamente se desarrolla en niños o adolescentes, pero también puede llegar a presentarse, obviamente, que desde niño lo tuviste, pero también lo pueden presentar adultos que no han tenido el diagnóstico adecuado. Así que tú a lo mejor lo eres y no lo has sabido. Mira, te demuestro por aquí información que tomé del artículo llamado TDAH en adultos, 7 síntomas para detectar el déficit de atención e hiperactividad en adultos, de la autora Blanca Alcántara. Ella habla sobre este asunto, así que te vengo a comentar esto para que si tú reconoces alguno de esos síntomas, bueno, pues ya más o menos vayas tomando conciencia de cómo eres tú el día de hoy, ¿no? Por ahí te lo dejo. Obviamente, te hago el recordatorio obligatorio que, pues, esto no sustituye para nada, en absoluto, un diagnóstico médico correcto, ¿ok? Ahí te va, ¿ok? Ahí vamos. El primer signo que deberíamos de por ahí tener en cuenta es la dificultad para prestar atención a otras personas en una conversación. Punto número 2. Hablar más rápido y dispersarse en las ideas o saltar otro tema. Nuestro punto número 3. No completar tareas o proyectos. 4. Tener mucha energía que puede confundirse con ansiedad. Pasa de repente. También actuar sin preocuparse demasiado por las consecuencias. Perderse los detalles y aburrirse con facilidad. Tener problemas emocionales y falta de motivación, que a veces ocurre, ¿eh? Interrumpir conversaciones para poder hablar. Y estos serían algunos de los signos que deberías tal vez de tomar por ahí en cuenta y que podría ser, ¿no? Te recuerdo que esto, pues si tú sientes como que a lo mejor tienes alguno de estos signos, entonces pues tal vez deberías de ponerle un poco de atención a esto. Te recuerdo también que no es una enfermedad, solamente es una manera muy diferente de ver la vida y comprenderlo nos va a ayudar a entendernos a nosotros mismos. Por aquí tenemos mensaje, dice terminación 5105, dice yo tengo TDAH. Sí, ya me dices que los 3 primeros puntos, entonces tú sí eres. Bueno, pues mira, nos sirve mucho para comprendernos, ¿no? Porque a veces nos castigamos mucho porque a lo mejor yo no actúo, no reacciono como tal persona, cosas así. Y pues el ayudarnos con esto nos hace como relajarnos un poco, decir, ok, así soy yo, está bien, no pasa nada. Entonces nos ayuda muchísimo. Dice por aquí, eso más mi dislexia diagnosticada desde los 14 años. No, hombre, es que de repente es bien difícil, ¿no? Yo he conocido gente luego con dislexia que por no comprenderse muy bien esa situación, luego da pie como por ahí a burlas o cosas así. Y no debería de ser, por eso todos deberíamos de ser conscientes de, pues, de todo lo que puede llegar a ocurrir, ¿no? Y que no significa que no tenga la capacidad, sino que es algo que de repente nos impide, algo que de repente nos dificulta, pero todos somos totalmente capaces de hacer muchas cosas y con mucho esfuerzo y con mucha dedicación pues vamos a poder hacer de todo. Vamos a hacer del mundo lo que queramos. Por ahí dice, sí es difícil, sí lo sé que es difícil. Son las 10 con 18 minutos, seguimos por aquí con más vibra explosiva. Nos vamos a una pausa, pero no te despegues de esta frecuencia exacta porque seguimos por aquí con más contenido en todas partes. 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

¡Hey! En todas partes, Montex, estamos de vuelta, amigos. Seguimos por aquí con más Vibra Explosiva a través de esta frecuencia. 10:32. Estamos escuchando Tú de Ale junto a Elena Rose. Antes escuchamos No Acaba Aquí de René e iniciamos nuestro bloque musical con Vivir Así Es Morir de Amor. Recordemos que seguimos por aquí en la época donde, pues es la época de la nostalgia. Nos encanta escuchar canciones que ya antes fueron un éxito, pero ahora en versiones más frescas, más modernas. Así nos gusta. Y hace rato estamos platicando sobre el TDAH en adultos. Y por aquí también nos decía, hablábamos sobre que es un poco difícil y que para comprendernos y para perdonarnos un poco por ciertas cosas que a lo mejor no podemos hacer igual que los demás o cosas así, pues hay que tomar esa conciencia. Por aquí nos comentaba Terminación 5105, primero que nada, pues que esta persona padece de TDAH y que pensaba que se le iba el avión, por eso le parece algo bastante difícil, pero ahora sí entiendo que es mi TDAH. Qué bueno, la verdad que sí es muy necesario que lo comprendamos y te mando un beso, un abrazo y un saludo donde sea que te encuentres. Si tú también te quieres comunicar a cabina, lo puedes hacer 351-1640-981. Y el día de hoy, como ya es costumbre en este bello programa, pues te tengo la pregunta del día, porque claro, aquí mira, pues escucha pura gente estudiada, preparada, inteligente, sabe de la escuela, sabe de los libros, sabe de la vida, de todo sabemos nosotros. Así que el día de hoy cuéntame, ¿por qué las vacas que escuchan música clásica relajante producen una mayor cantidad de leche cada día? Porque sí, eso está comprobado científicamente. Opción A, porque el ritmo de la música estimula los músculos de su mandíbula. La opción B, porque reduce sus niveles de estrés y libera la hormona oxitocina. O la opción C, porque confunden los sonidos de alta frecuencia con el llamado de sus crías. Cuéntame tú cuál crees que es la respuesta correcta. Ya sabes, 351-1640-981. Y pues tú sabes, mira, aquí se vale mentir por convivir. Si tú no sabes la respuesta correcta, no importa. Tú nada más manda por ahí tu mensaje y llamas al rodeo, te digo si sí o no. Mientras tanto, vámonos con algo de música para que lo vayas pensando, para que vayas despertando tu tercer ojo y me cuentes cuál crees que es la respuesta correcta. Escucharemos esto que se llama Million Dollar Baby de Tommy Richman. Quédate conmigo, seguimos por aquí con más contenido en esta estación exacta. 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
10: Las siglas que ocupa el rapero argentino Tiago PZK hacen referencia al grupo con el cual inició en la música, Pateando Zonas Crew.

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13: 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Andamos por acá ya en la ruta del Examóvil. Ya se siente calorcillo, sigue ligeramente nublado. De todos modos, cáiganle aquí a la ruta del Examóvil. 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

0: Hey, en todas partes, Pontex, estamos de vuelta a 10 con 51 minutos de esta mañana de jueves. Estábamos escuchando por aquí Sauvignon Blanc de Rosalía. Antes escuchamos Se me hace imposible de Wisin y Robbie e iniciamos el bloque musical con Un solo corazón de parte de Grupo Frontera. Con eso estamos de vuelta. Te recuerdo que estás sintonizando por aquí el 98.1 FM. También nos puedes escuchar vía online a través de nuestra página oficial www.exafmzamora.mx. O nos puedes buscar así súper fácil en TuneIn Radio para que no te pierdas absolutamente nada de nuestra transmisión totalmente en vivo. Y por aquí tenemos mensaje de terminación 6804 que nos estaba diciendo por aquí de nuestra queridísima Lucy. Dice: hola, buenos días, feliz jueves para todos ustedes. Un increíble y feliz jueves también para ti, bella. Espero que estés teniendo un fantástico día. Así que con eso estamos de vuelta. También te recuerdo que tenemos pregunta del día. Así que si tú quieres demostrar que eres una persona muy, muy capaz, muy inteligente, muy leída y muy estudiada, entonces cuéntame, platícame, ¿por qué las vacas que escuchan música clásica o relajante producen una mayor cantidad de leche cada día? A ver si es cierto. Opción A, porque el ritmo de la música estimula los músculos de su mandíbula. Opción B, porque reduce sus niveles de estrés y libera la hormona oxitocina. O la opción C, porque confunden los sonidos de la alta frecuencia con el llamado de sus crías. ¿Tú cuál crees que la respuesta? Platícamelo, ya sabes, al WhatsApp. O, ya sabes, aquí se vale mentir por convivir. Que si yo no me sé la respuesta correcta, pero igual quiero cotorrear, tú date. Date que yo más adelante te doy la respuesta correcta para resolver esta increíble incógnita del mundo vaquil. Así que con eso estamos por aquí de regreso. Y te quiero contar algo. Y es que con esto de que ya en la política hay un montón de cosas maravillosas. Hay casas del bienestar. Hay chocolates del bienestar, lentejas del bienestar. Pues al parecer también hay máquinas del tiempo del bienestar. Y no es que yo les quiera tirar por aquí, no, la verdad es que no. Nada más que pues yo me voy enterando de cosas muy absurdas y resulta que todos tienen cierta cosa en común. Pero te juro que no es porque yo tenga un cierto como que ya ya se las traiga jurada. Te lo juro que no, te lo juro. Y es que bueno, comenzamos con esa historia. Seguramente tú ya has visto que los políticos ya se están peleando porque ya vienen próximas elecciones, ya están muy cerquita. Ya que en nuestra ciudad ya estamos viendo por ahí políticos que están ayudando a don fulanito, doña fulanita, que están en una situación bastante difícil y ya andan subiendo sus fotos de que se metan a los charcos y todo eso, ¿no? Pues una de esas personas que ya están por ahí cuidando el hueso es Narro Céspedes. Así como lo escuchas. Él se volvió viral en redes sociales porque solicitó un permiso. Así es. Él es diputado y está por ahí pidiendo licencia para buscar la coordinación de la defensa de la 4T en Zacatecas. Y a lo mejor su petición hubiera sido cualquier otra cosa, porque peticiones hay muchas de esas para como dejar un cargo para buscar otro. Es algo muy común, pero todo hubiera sido normal si no hubiera sido porque al momento de anunciar que iba a pedirse por ahí como un tiempecito, señaló que sería pues ahí su fecha de licencia para hace 100 años. ¿Qué? Así es. Palabras que él dijo: solicito que se me otorgue licencia temporal para separarme del cargo que actualmente desempeño como diputado federal por el periodo comprendido del 25 de junio al 31 de agosto de 1926. Así como lo escuchaste, 1926. Y seguramente, pues para ti, ¿no? Se te viene a la mente que pues, este diputado es nada más y nada menos que un viajero del tiempo. Pero la neta, pues es algo más decepcionante, ¿no? Volvamos a la realidad, dejémonos de cosas. Y es que en realidad, pues sí, ¿no? Este queridísimo Narro Céspedes se refería al 31 de agosto de 2026. Pero yo no sé si estaba un poco inconveniente por ahí su situación. Porque pues no corrigió su error al momento, parece que ni cuenta se dio. Pero eso sí, su solicitud ya fue presentada a la Comisión Permanente del Congreso de la Unión y pues pasará uno más de los osos en la política, ¿no? Un oso perro más en la política. ¿Cómo ves este asunto? Te digo, tú nunca dejes tus sueños, porque así de que siempre nos ponemos a sobrepensar de que es que yo quiero hacer esto, pero no soy lo suficientemente bueno. Yo quiero hacer esto otro, pero no soy lo suficientemente bueno. Mira, hay gente que es una buena para nada y aún así lo está haciendo. Así que yo digo que tú te des la oportunidad. Deberíamos tomarlo por un lado más motivacional. Tú haz lo que quieras hacer. Porque siempre para ese objetivo que tú tengas, esa actividad que tú quieras, si quieres ser diputado y dices es que no estoy lo suficientemente preparado, nadie lo está, amigo. Nadie lo está, amigo, amiga que me está escuchando. ¿Qué opinas sobre este asunto? Fíjate nomás cómo andamos con eso de las fechas. Y es, yo pensaba que yo era la atarantada, amigos. Yo pensaba que yo era la atarantada. Con esto dicho, vámonos a una pausa. 10:56. Quédate conmigo. Seguimos por aquí con más osos políticos en Vibra Explosiva en todas partes. Ponte Exa.
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7: Surgido del Club Cruz Azul, Enrique Berardo Mesa Enríquez, conocido como el Ojitos Mesa, fue un portero suplente de la leyenda celeste Miguel Marín. Más tarde, llegaría a ser entrenador del Club Cementero, el Morelia, Toros Nesa, Toluca y Pachuca. Con todos los equipos dejó excelentes números y títulos de campeonatos, que a la postre lo llevaron a dirigir al seleccionado mexicano. Pero lo curioso de este caso es que el Ojitos Mesa nunca fue llamado como jugador a la selección. Como seleccionador mexicano, dirigió 20 partidos en 2 etapas.
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0: En todas partes, Ponte Exa, estamos de vuelta, 11 con 12 minutos. Seguimos por aquí con más vibra explosiva a través de esta frecuencia exacta. Soy Elizabeth Paulino y me presento con quienes estén apenas por aquí llegando, conectándose y disfrutando de la increíble música Exa. Te recuerdo que te puedes comunicar al 351-1640-981 para que me cuentes tu humilde opinión sobre cómo te la estás pasando el día de hoy, qué estás haciendo, qué planes hay para este jueves y también para que me des la respuesta a la pregunta del día. ¿Por qué las vacas que escuchan música clásico relajante producen una mayor cantidad de leche cada día? Porque eso es verdad, eso es real. Opción A, porque el ritmo de la música estimula los músculos de su mandíbula. Opción B, porque reduce sus niveles de estrés y libera la hormona oxitocina. O la opción C, porque confunden los sonidos de alta frecuencia con el llamado de sus crías. Tú cuéntame cuál crees que es la respuesta correcta al número en cabina, te lo repito si es que no lo escuchaste bien, 351-1640-981. También puedes enviar tu respuesta a través de nuestro Instagram, @exazamora, y no te preocupes si no la respuesta correcta, porque yo más adelante te la voy a comentar y voy a resolver este increíble misterio en cuanto al mundo de las vacas. ¡Claro que sí! Con eso estamos de vuelta, déjame te cuento, escuchamos De Lejitos de Omar Courtz y Jay Wheeler. Antes escuchamos Quiero Enterrar Mi Corazón de Siddhartha. ¡Ay, Siddhartha, eres el dueño de mis quincenas! No importa que estés casado, y así te quiero. Antes de eso escuchamos Por Ella de Belinda junto a Los Ángeles Azules. Con eso estamos de vuelta, amigos. Seguimos por aquí con más vibra explosiva. Y llega el momento donde yo te voy a contar cuál es la fecha que se conmemora. Pues en el día de hoy, por supuesto que sí. Así que porfi, please, please, please, siéntate, relájate, agárrense, porque la verdad que el día de hoy se viene increíble. Hoy, jueves 25 de junio, es el Día Mundial Antitaurino. Así es, esa fecha global que rechaza las corridas de toros. Y te cuento desde cuándo y por qué se va a conmemorar este asunto. Y es que, bueno, primero que nada tú dirás, oye, pero qué onda con esto? Bueno, pues ya sabes, es este llamado arte donde, pues, por ahí como que salen lastimados y a veces muertos algunos toros. Por eso, pues, se elige la fecha del 25 de junio para conmemorar este asunto. ¿Por qué? Porque tiene la cercanía con las fiestas de San Juan, periodo donde se programan, por lo menos en algunos países como es, por ejemplo, España, corridas de toros en distintos lugares. El objetivo es que se visibilice el sufrimiento animal durante la lidia y promover leyes que también prohíban este espectáculo. Se hace en estas fechas un llamado para que no respaldes, no asistas, ni nada que tenga que ver con festejos taurinos, para que también participes en acciones públicas y digitales que buscan que se frene este tipo de cosas. En estos días, el rechazo también se dirige sobre todo a eventos que culminan con la muerte del toro, aunque también se alcanza a celebraciones donde el animal resulta herido o lesionado. Y pues también te cuento, ¿no? Porque se habla de un cierta como crueldad un poquito diferente, ¿no? No es como que, ay, pasa un accidente y el animal queda herido, etcétera. No, sino que aquí parte de la diversión que incluye, digamos, esta actividad tiene que ver con la muerte o con la mutilación o con la el herir o lastimar a un toro. Por eso se crea esta fecha y la verdad me parece que de las que hemos visto alguna de las más delicadas, alguna de las más importantes, porque aun cuando se sabe que ya es algo como bastante cruel, no, hay personas que aún han metido trabas para su prohibición y es lo que se busca con esta fecha, que se regule o en los mejores casos que se prohíba. ¿Tú qué opinas sobre esto? Platícamelo, 351-1640-981. Con esta información vámonos a una pausa, 11 con 16 minutos, no te despegues de esa frecuencia exacta, quédate conmigo, seguimos con más vibra explosiva a través de esta frecuencia en todas partes, ponte Exa.
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tardes, Pantix. Estamos de regreso, 11:30. Seguimos con más vibra explosiva a través de esta frecuencia. Estábamos escuchando Lo poco que yo quiero de Silvestre Dangond. En esta ocasión, junto a Morad, que Morad está por ahí preparando nuevo disco. ¿De dónde viene esta canción tan migajera? Lo poco que yo quiero es que me quieras. Basta, amigos, basta. Así me gusta el amor, gente, así, intenso. Antes de eso, escuchamos Is It Love de Tyler. Iniciamos nuestro bloque musical con Dando Vueltas de parte de Rao Alejandro. Con esto estamos de regreso, amigos, y el día de hoy tenemos pregunta del día. Así que recuérdala, era la siguiente. ¿Por qué las vacas que escuchan música clásica relajante producen una mayor cantidad de leche cada día? ¿Tú por qué crees que se ocurra este extraordinario suceso? Platícamelo por ahí al 351-1640-981. Pero para que no digas que te la pongo muy difícil, te tengo tres opciones. Opción A, porque el ritmo de la música estimula los músculos de su mandíbula. Opción B, porque reduce sus niveles de estrés y libera la hormona oxitocina. Y la opción C, porque confunden los sonidos de alta frecuencia con el llamado de sus crías. Tienes un segundo para mandar tu respuesta, porque ya te voy a decir la respuesta correcta. La respuesta correcta a esta pregunta es nuestra opción B, porque reduce sus niveles de estrés y libera la hormona oxitocina. Y te explico por qué este asunto, ¿no? Porque aquí no solo te doy el dato curioso, sino que te doy el por qué. No te doy el pescado, te enseño a pescar, para que veas. Y es que las vacas son animales muy curiosos, a mí me encantan esos animales. Son muy rutinarios, son muy sensibles a su entorno. Y los ruidos fuertes o situaciones de tensión en su establo elevan muy fuertemente sus niveles de estrés, lo cual también bloquea sus procesos naturales de lactancia. Por eso como que no producen tanta leche. Entonces, según estudios, se ha demostrado que la música clásica, música que sea relajante, tranquila, especialmente con ritmos lentos de menos de 100 pulsaciones por minuto, ayudan a que las vacas se mantengan tranquilas y con esta disminución de la ansiedad, pues se estimula que tengan por ahí más, más expulsión de leche, ¿ok? Y como dato curioso, te cuento algo, y es que son tías religiosas, claro que sí, porque el rock pesado no les gusta, ¡no! Y es que, bueno, te comentaba que les gusta mucho la música relajante, porque pues obviamente no la relaje, la hace que tenga por ahí más leche y cosas así. Pero la música que de verdad es así como muy pesada, no solo no genera ningún aumento, sino que ritmos muy estridentes pueden reducir la cantidad de leche. Cuidado, cuidado. Las vacas podrían ser muy amigas de Ángela Aguilar, ella que es tan así, ella tan tranquila y tan bella. Pero oye, y también te cuento que para que también produzcan más leche, ayuda mucho el que las llamen por su nombre. Esto según una investigación de la Universidad de Newcastle, descubrió que las vacas a las que sus cuidadores llaman por su nombre propio producen hasta 258 litros más de leche al año que aquellas tratadas con un número más, debido a que se sientan seguras y por supuesto también se sientan más tranquilas. Además, son seres extremadamente sociales, son capaces de tener una mejor amiga y por eso cuando se les separa de su compañera, pues llegan a sentirse tristes, su ritmo cardíaco aumenta, su producción de leche cae notablemente y llegan a sentirse muy tristes. De hecho, te dice que ellos también llegan a tener luto cuando alguno de sus compañeras muere. Entonces, eso es la verdad muy triste. Pero me parecen animales súper curiosos. De verdad, me encantan las vacas, gente. Me encantan, me encantan. Si no fueran tan caras y no se requiriera mucho trabajo para cuidarlas, y yo no tuviera una casa chiquitita, pues yo de verdad tendría una vaca. La neta, sería uno como algo de uno de mis sueños frustrados. Pero bueno, ¿qué opinas sobre esto? Cuéntamelo al número en cabina. Mientras tanto, vámonos con algo de música. Sigamos con más vibra explosiva con esto que se llama Funk Rave de Anita. Quédate conmigo en todas partes, Pontexa.

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12: La diseñadora valenciana Pepa Salazar ha creado modelos para cantantes de la talla como Rosalía y Madonna. Esta última se comunicó con la modista a través de Instagram para solicitarle unas prendas.

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0: Responde Exa, estamos de vuelta, amigos. 11:52 en esta vibra explosiva de jueves. Estábamos escuchando Escápate Conmigo, del amor de mi vida, mi marido, mi viejo, mi esposo, Siddhartha. Por si no les quedó claro. Antes escuchamos Abusadora de Bella y Yorgaki e iniciamos nuestro bloque musical con New Religion de Faithless y Bebe Rexha. Y por aquí tenemos en la línea a Fercho Ríos desde la ruta del Examóvil para contarnos en qué punto exacto se encuentra en este momento. Vamos contigo, Fercho.
1: ¡Hey! En todas partes, ponte Exa. Seguimos por acá en la ruta del Examóvil. Ya me encuentro ubicado sobre la calle Aquiles Cerdán, que es esquina con Zaragoza. Aquiles Cerdán con Zaragoza, en el centro de la ciudad de Jacona, para que le caigan, porque tengo dinámica para que te lleves playerita y apoyes a nuestra selección mexicana en esta Paco de Almún de la Fafi. En este encuentro internacional entre naciones en el mundo deportivo, facilito y sencillito, tenemos esta dinámica del chutagol o de dominada. Si te la rifas, te puedes llevar tu playerita oficial y apoyes a México en estos partidos, que mira, va invicto, papá, va invicto, y como que te haría falta apoyarlo sin la playera. ¿Qué onda? ¿Qué pasó ahí? Cáele. Te repito, ubicación exacta, Aquiles Cerdán con Zaragoza, aquí en el centro de la ciudad de Jacona. Córrele porque me queda la última, así que ya lo sabes, en todas partes, ponte Exa.
0: Corriendo, gente, corriendo, porque no se puede uno ir a apoyar a nuestro partido, uno no se puede ir a apoyar un partido de nuestro equipo mexicano sin el outfit completo, así que por ahí te espero, por ahí te ando encargando, que te ganes esa playera. Con eso pues estamos por aquí de vuelta, pero yo ya me voy a despedir el día de hoy. Fui Elizabeth Paulino ya, fui de ya pasado. Te invito a que te comuniques con el locutor que está en cabina, 351-1640-981. Yo te espero el día de mañana a partir de las 6 de la mañana en el Mañanero, junto a Fercho Ríos, y a las 10 de la mañana por aquí en Vibra Explosiva para seguir chismeando. Ya sabes que yo en mi anterior vida fui un cuervo así chismoso. Así que te espero el día de mañana. Soy Elizabeth Paulino. Espero que tengas un fantástico día, un explosivo jueves. Te dejo con Muévelo de Cali Uchis para irnos bellacas. En todas partes, Fontex. Chao.

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10: En todas partes, ponte Exa. Buenas tardes, raza. Muy, muy buenas tardes. Les saluda con un gusto y un placer Sofía Dom, tu sopita favorita. Ya es jueves, raza. Jueves santo. Y yo, jueves. Hay que beber, hay que alocarnos, nada, no se crean. ¿Cómo están, raza? Les saludo con mucho gusto y les doy la bienvenida a este su programa, La Sopa. Oigan, ayer se jugó, se ganó. Bendito Cristo, qué buena racha llevan, ¿eh? O sea, yo siento que es la buena energía, es la buena sazón que estamos manejando nosotros en nuestro día a día. Pero bueno, cuéntame, ¿cómo estás? ¿Cómo celebraste? Oigan, mándenos fotitos, etiquétenos, mándenos 351-1640-981, porque ya saben que a mí me encanta chismear, me encanta platicar y saben que a mí me fascina aún más estar con ustedes. Oigan, hoy traemos un programa muy bien sazonado, oigan, demasiado rico, demasiado hermoso. Traigo algo que les va a generar como algo de duda. Y es que la receta está como medio rara. También te traigo por acá consejos de señora chiquita y lo que estoy viendo en redes sociales, cómo se celebró alrededor de todo México este logro, este fin. Que oigan, por cierto, hubo una cantante por ahí escondida que lo celebró, pero bueno, por acá ya van mandando mensajes. Oye, chicos, me encantan. Oli, sopita, solo paso para saludarte y que tengas buen día, Lili Bar, buen día, que tengan excelente día, chicos. Andamos de buenas, les traigo la mejor música y es que vamos a iniciar con esta canción de nuestros BTS. Con Swim, iniciamos con esta rola para tener una excelente tarde y recuerden, en todas partes, ponte Exa.

0: 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Te recibo con esta rola de nuestra Olivia Rodrigo, con eso que se llama Secure. También escuchamos, oigan, un poquito de Alex Warren con Passenger. E iniciamos con el mejor K-pop del mundo, BTS con Swim. Y oigan, chicos, les recuerdo que por ahí tenemos el número en cabina 351-1640-981 para que manden saluditos, peticiones de canciones. Pueden mandar audios de todo para cotorrear. También pues por ahí nos pueden mandar mensaje a través de nuestro Instagram, @exazamora. Y oigan, chicuelos hermosos, preciosos, por acá les traigo la receta del día de hoy. Y es que a todo mundo le gustan las donas. Son su cosa favorita, las donas, que si saben muy sabrosas, que si muy ricas, que si esto, que si el otro. Pero ¿qué te crees? Nadie le hace caso a los centros de donas. Entonces el día de hoy estos van a ser los protagonistas de nuestra receta. Sácate la pluma, el lapicero y tu blocito de notas, porque vámonos con los ingredientes. Necesitamos 500 gramos de harina, un sobre de levadura, un huevito, una cucharada de agua a azar, cantidad suficiente de aceite, una taza de leche, una pizca de sal, media taza de azúcar, 100 gramos de mantequilla sin sal en cubitos pequeños y azúcar con canela al gusto. Y ahora sí, vámonos a la preparación. Y es que vamos a usar el aditamento de gancho de la batidora para mezclar la harina y la levadura, es decir, el globito. Mira, ahí, sácatelas. Agregamos la leche y el azar poco a poco y luego incorporamos el azúcar y mezclamos y agregamos el huevo. Combina y añade la mantequilla poco a poco hasta agregar por completo y obtener una masa homogénea. Colocamos la masa en un bowl previamente engrasado con aceite y tapa. Dejamos reposar por 30 minutos y formamos los centros de las donas. Colocamos en una charola, tapamos con plástico y dejamos fermentar otros 15 minutos. Ahora sí, calentamos una olla a fuego medio con aceite, freímos las bolitas una por una por 10 minutos, retiramos y bañamos con el azúcar canela. Colocamos los centros de dona en un plato y acompañamos con chocolatito bien rico. Así como lo escuchas, bastante fácil. O sea, no es una preparación tan complicada, yo siento que es como más bien laboriosa, no es complicada, es un poquito laboriosa, pero yo te invito a que te animes a hacerlo. Pero bueno, coméntame si tú ya has probado estas delicias. Para mí, mis donas favoritas son las donas de azúcar. Perdónenme los que les gustan las de chocolate, pero yo no concuerdo con ustedes, ¿sabes? Demasiado, demasiado dulce. Pero bueno, coméntame qué opinas. 351-1640-981. Vámonos un pequeño corte porque regresando te traigo tu consejo de señora chiquita. Así que vámonos rápidamente, pequeña pausa y regresamos con más temas. Aquí en tu frecuencia naranja, en todas partes, ponte Exa.
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7: El vestido que utilizó en su boda la cantante Thalía con el productor Tommy Mottola pesaba más de 70 kilos. Fue confeccionado con perlas, hilos de plata y cristales Swarovski y fue inspirado en Carlota de Habsburgo. ¿Para?

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0: en todas partes, ponte Exa. Estamos de regreso por acá en tu frecuencia naranja en la sopa, 12:31. Y acabamos de escuchar Where is my husband, The Raid. También escuchamos Come Over de BTS e iniciamos con Gloria Trevi con No Estás Sola. Me da mucha risa cuando pasamos como de algo bien en inglés, bit English, y de repente el español. Pero bueno, chicos, el Frecho anda en el Examóvil. ¿Qué sorpresas nos traerá? ¿Cómo andará? Oigan, vamos a checarlo en este preciso instante. Así que vámonos con el Frecho, que a ver en dónde se encuentra.
1: ¡Hey! ¿Qué tal en todas partes? Ponte Exa. Oye, Sopa, ¿cómo andamos? Ya por acá está nublándose. Ya hace rato estaba el solecito, pero ya está el clima muy a gusto, la verdad. Yo me encuentro por acá en Jacón. Estoy sobre la calle Aquiles Cerdán, casi esquina con Zaragoza. Zaragoza con Aquiles Cerdán, aquí en el centro de la ciudad de Jacona, para que le caigan en este momento por la calca naranja. Recuerden que con ella participan en dinámicas y promociones bastante chidas, donde se pueden llevar premios y regalos bastante chidos. También ya se llevaron la playerita hace rato, participaron, se ganaron su playera, así que abusados, ¿eh? El día de mañana vamos a seguir con esta dinámica del chutagol para que se lleven playera oficial y apoyen a México en este Paco Dialmun de la Fafi. Así que si tú quieres también llevarte tu playera, abusados, más adelante les estaremos diciendo cómo se pueden llevar playerita y apoyar a México en este evento deportivo. Ya lo sabes, en todas partes, ponte Exa.
0: Así que ya saben, chicos de Jacona, por allá anda mi Frecho. Pues allá, oigan, allá anda. Por allá anda el Frecho futbolero. Qué chido, qué chido, qué chido, la verdad, pero bueno. Oigan, chicos, vamos a seguir por acá, que es lo mejor de todo. Y pues la verdad, a mí me da alegría. Les digo, ayer estaba yo no soy muy aficionada de este deporte, pero a mí me dio mucha alegría, pues ver cómo todos estaban felices, ¿no? Es más, vamos a hablar, chicos, en este preciso instante, ya que tocamos el tema, ya que lo meneamos por ahí, que ¿quién creen que andaba de fife? De fife dirán por ahí, pues nuestra Kenia Oz, ya que miren, se anunció que ella va a estar en el Pride de México, de la Ciudad de México, este 27 de junio. O sea, el sábado, ella va a andar por allá dándolo todo, reina. Y también anduvo ayer dándolo todo, se llevó su mascarita, porque pues como para andar más a gusto sin que la anduvieran ahí reconociendo. Que pues miren, a muchos dicen como que, ay, ¿a poco tan importante es? Pues yo creo que sí, porque muchos FIFA sí la topan, ya sea por su exrelación o por lo que sea, pero sí es muy conocida mi niña. Y ella andaba por allá en sus festejos, oigan, se vio que andaba bailando, andaba del tingo al tango, y eso es parte de la alegría, oigan, es parte de la alegría, eso es algo que no vamos a negar. Pero también pues estos goles ganados se han utilizado también para darle mucha voz a pues la parte de los desaparecidos. Siguen apoyando las marchas, siguen dando pues más que nada de qué hablar en esta parte, y eso también me da mucho gusto. Y pues veamos, oigan, veamos quién sigue para peleársela contra el Águila Nacional. ¿Quién creen ustedes que siga? Yo estaba ahí viendo videos porque me salen luego, y estaba viendo que podría ser alguien del grupo C. Es que no supe cómo terminaron los otros partidos, pero se dice que puede ser alguien del grupo C. No sé, pero mándame tus predicciones, oye, porque también nosotros podemos sacar ojo de loca, no se equivoca. Así que bueno, mándamelo 351-1640-981. Y por acá en Zamora Ranch anduvieron festejando con Tocho Morocho, anduvieron bastante animados, digámoslo de esa manera, anduvieron bastante animados. Yo vi por ahí algunas historias y sí dije como de que wow, y yo wow. Sí, sí, sí se pusieron felices, chicos. Qué bonito que se hayan puesto felices. ¿Cómo festejaste tú? Cuéntame. Yo la verdad les digo, no festejé nada. Yo estaba viendo una película, perdónenme. Es que sí, yo casi no soy de ver fútbol. Creo que no desarrollé ese gusto tan grande como se cree, pero qué chido que vamos ganando. No sé qué vamos ganando, pero vamos ganando. ¡Eso! Bueno, coméntame qué opinas. 351-1640-981. Vámonos, un pequeño corte y regresando. Ahora sí te doy el consejo de señora chiquita que necesitas, requieres escuchar right now. Así que vámonos, pequeña pausa con más. Regresamos con más sopa. Y recuerda, en todas partes, ponte Exa.
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Estamos de regreso por acá, chicuelos. Acabamos de escuchar a Alex Warren con Favorite Dream. También escuchamos Happy de Lena Rose. E iniciamos Si Me Hubieras Llamado de nuestras guapísimas Hash. Y es que, oye, si tú quieres seguir llamando, quieres seguir teniendo los partidos al alcance de tu mano, pues por acá te traigo algo que te va a encantar. 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Ay, no, chicos, miren, la verdad sí les conviene, ¿eh? Sí les conviene. Acá tu amiga la sopa es lo que utiliza muchas ocasiones y te conviene 10 de 10. Pero bueno, oigan, chicos, vamos a seguir platicando por acá. Y es que te traigo el consejo de señora chiquita, dirás tú. Y es que, ay, hay algo que cometen los jóvenes como error. Y fíjate que ya ahora no solo son las mujeres, también los hombres. Y es que ven a su pareja como un proyecto de vida. ¿Y a qué me refiero con esto? Mijo, tienes 15 años. Cálmate, por favor. No, y en serio, a veces la gente ve a las personas no como personas, sino como un proyecto, y ni siquiera un proyecto de vida, sino como un proyecto para presumir. Un proyecto de, es que mira, me gusta él, y como me gusta, voy a hacer que él sea la persona que en mi cabeza siento que puede llegar a ser. Y esto ustedes dirán, ay, no creo que eso suceda. Créeme que sí. Todos tenemos un ex que en algún punto sabíamos que era malo, sabíamos que no hacía nada de su vida, pero decíamos, en algún punto va a hacer algo. En algún punto esta persona va a evolucionar. Si lo cuido, como en Pokémon, ahorita me acordé de Pokémon, hay un Pokémon que tiene que dar 1000 pasos, literalmente 1000 pasos para evolucionar. Yo evolucioné ese Pokémon, me costó estar caminando ahí. Y ustedes dirán, sopa, ¿y cómo los contaste? No los conté, precioso. Yo solo caminé hasta que este Pokémon evolucionó. Te lo juro que yo dije, no voy a contar. Imagínate estar contando 1000 pasos. Pues bueno, a veces nosotros vemos a las personas como ese Pokémon, como esa criaturita, como ese hijo, como ese proyecto, como esa plantita que hicimos. En algún punto va a germinar, en algún punto va a evolucionar y se va a convertir en lo que yo espero e imagino que sea. ¿Y qué te crees? Las personas no son un proyecto, no son estadísticas y tampoco son simples robots que puedes modificarles las piezas. A eso las personas son como son y tienes que aceptarlo y tú decidir si aceptas y sigues con esa persona o aceptas y pones un alto. Así de simple. Créeme que mira, cuando tienes 15, 16 años, incluso 12, o sea, es que ya hasta los 12 tienen novios, porque tienen novia a los 12, no hagan eso. Pero bueno, incluso hay gente que tiene novio pues muy pequeño y que ven este proyecto de vida, lo ven como un proyecto a futuro. Y mira, no está mal que te proyectes con alguien a futuro, pero no te encasilles con esa persona. O sea, sé consciente que puede que esta persona nunca cambie, ¿ok? Y si cambia va a ser porque la persona está decidiendo cambiar y no porque tú le estás obligando. Ajá, pero bueno, cuéntame tú qué opinas, oye, que ¿tú estás de acuerdo que una pareja no es un proyecto? Yo la verdad sí, o sea, de verdad, yo por mi experiencia, por mis malas rachas amorosas, yo creo que sí, no es un proyecto a futuro, no es un proyecto nada de eso, es una persona con la cual decides o no decides estar, deciden o no deciden crear su proyecto de vida, que eso es muy diferente a que tu pareja sea tu proyecto. Crear un proyecto con alguien es completamente distinto, y eso siento yo que es lo que va a generar, ¿sabes? O sea, siento que es lo que va a ser distinto.
Pero bueno, coméntame qué opinas. 351-1640-981 o a través de nuestro Instagram, @exazamora. Por el momento nos vamos a ir con una rola en este preciso instante. Vámonos con algo. ¿De qué será? Vámonos con algo de Bad Bunny junto con J Balvin, con esto que se llama La Canción. Nos vamos con esta rola de ahí, pequeña pausa, porque regresando seguimos platicando y cotorreando de absolutamente todo, porque te traigo la cucharada exacta. Así que vámonos, La Canción, J Balvin y Bad Bunny. 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

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Estamos de regreso por acá en La Sopa y te recibo con esta rola que se llama Drácula de Tame Impala. También escuchamos Invierno de Daniela Espada y Gepe e iniciamos con Olivia Rodrigo con Drop Dead. Si no sabes quién te habla y te espantas, dices, ¿mi conciencia? Dios, no. Mi nombre es Sofía Dam, tu sopita favorita, y estamos en La Sopa. Oye, por acá te traigo la cucharada exacta del día de hoy, que mira, te va a caer también como balde de agua fría. Y es que si alguien te tiene que jurar lo que está diciendo, probablemente es porque es mentira. Los que más dicen, no, es que te lo juro por mi mamá y por mi hermana y por mi perro y por mi gato y por mi carro, te están mintiendo muy probablemente. Y es que a veces cuando alguien está en esta parte de querer encubrir las cosas, siempre dicen como de que, ay, no, es que trata la manera, ¿sabes? Como de justificar, de indagar y de, pues, reponer y reponer algo que han hecho mal. Por ejemplo, ¿tú tiraste esto? No, es que yo estaba, y empiezan a dar su explicación completa cuando nada más debería ser, no, no lo tiré. Si fuera verdad, si es mentira, tratan de justificar y mostrar por qué no fueron ellos. Pero bueno, coméntame, ¿tú qué opinas de esto? ¿Tú sientes que sí? ¿Que la gente tiene que jugar cuando probablemente está diciendo una mentira? Coméntamelo, número en cabina 351-1640-981. Y también hoy, el día de hoy, vamos a hablar de algo bastante extraño. No extraño, bastante controversial. Y es que los brackets. Los brackets, eso que utilizaron muchas personas por aquellos tiempos de la secundaria, de prepa, e incluso ya cuando uno está pues más grande, cuando ya uno está pues en su edad adulta, que se colocan los brackets. Así que el día de hoy vamos a hablar de esto. ¿Tú sientes que vale o no vale la pena comprarlo? ¿Sientes que a lo mejor es un gasto innecesario? Cuéntame tú qué sientes acerca de esto de los brackets. Yo siento un amor-odio por ellos, la verdad. O sea, es como, nunca he tenido brackets. Creo que eso se notaba, ¿no? Si se nota, sopa, ay. Se nota. No, la verdad es que nunca he utilizado brackets, pero no estaría en contra de utilizarlos, pero primero creo que me tienen que salir todas mis muelitas del juicio. Me faltan como dos. Entonces, bueno, coméntamelo al número en cabina. Por ahora nos vamos a ir con una rola de nuestra Sabrina Carpenter con esto que se llama Tears, porque regresando te voy a dar los pros y contras de utilizarlos. Así que vámonos con esto de Sabrina Carpenter, Tears. Y recuerda, en todas partes, ponte Exa.

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7: Durante 3 años consecutivos, 2002, 2003 y 2004, DJ Tiesto fue considerado como el DJ número uno del mundo por la afamada revista DJ Magazine.
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0: 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Ponte Exa. ¿Cómo estamos, raza? Te recibo con esta rola de Ariana Grande. Hate That I Made You Love Me. También escuchamos El Mejor Verano de Jimena Sariñana junto con Kirk. E iniciamos con Die Die de nuestra Shakira, bella, hermosa, preciosa, que anda moviendo las caderas por ahí. Pero bueno, chicos, ¿cómo están? Oigan, en esta tarde hace frillecito, ¿eh? O sea, sí se siente el frijolito, dirían por ahí. Y es que ahorita estamos a 23 grados, probabilidad de lluvia bastante alta, para que tomes tus precauciones. Y pues bueno, por acá estábamos hablando de los brackets, ¿saben? O sea, les digo, yo nunca utilicé brackets. No fue algo que yo viviera en carne propia, más bien yo lo vi con mi hermana. Mi hermana sí utilizó brackets. Pero fíjense que yo he tenido la duda si ponerme o no ponerme, como que es la cuestión, ¿no? Entonces vamos a averiguar si vale o no vale la pena, si lo compramos o no lo compramos, esta idea de los brackets. Y es que empecemos con las ventajas. Y es que ¿para qué si vale la pena este sufrimiento? Lo primero, pues dientes alineados. Nada de que una sonrisa toda chueca, de que el diente ya está más para allá que para acá, no, sería todos los dientes alineados, bonitos. También pues se dice que el masticar y morder se mejora demasiado, ya que los dientes chuecos desgastan y te llegan a doler demasiado las muelas. Ya con los dientes derechitos, mira, adiós sufrimiento. También la higiene es más fácil en un futuro, ya que los dientes chuecos pues pueda llegar a guardar comidas, a dejar residuos, dejar cositas, y pues eso complica un poquito más las cosas. Ya con unos dientes derechitos, mira, cepillado, normal. También previene problemas de encía y mandíbula, ya que la mordida mala desgasta el hueso, además de que da algunos problemillas por ahí. Por lo menos tu mandíbula y tus encías te lo van a agradecer. Y también pues los resultados te duran toda la vida, y más si utilizas un retenedor. Un retenedor es lo que te va a garantizar a largo plazo, porque también si te pones brackets pero no te dan los retenedores, no te dan las cosas que necesitas, pues ya va a ser una inversión tirada a la basura, la verdad. Las cosas como son. Y todo dentista que me está escuchando, que me escriba al número en cabina 351-1640-981 si tengo o no la razón. Ahora, las desventajas, precioso. Y es que lo que te duele en el cochinito y en el cocoro, hijo de su madre. Lo primero, mira, y esto sí es algo que veía mucho a mi hermana, los dolores y las molestias durante las primeras semanas. Te los pones y 3 días después estás de me quiero morir. ¿Por qué? Porque los brackets lo que hacen es que te generan cierta presión para poder ir acomodando lentamente. También llega a ser bastante caros y tardados, depende mucho del tratamiento y el dentista al que vayas. Hay tratamientos que van desde como unos, creo que son 10 mil pesos aproximadamente, hasta 30 mil más o menos. Te estoy dando un estimado, ¿eh? Yo no soy experta en esto, el dentista que sepa que nos escriba. Pero bueno, también pues la comida es demasiado limitada, ya no puedes comer palomitas, chicles, manzanas, elotes, todo esto, mira, bye bye. De eso sí, bajas de peso. Bajas de peso porque bajas de peso. La higiene tiene que ser muy quirúrgica. Hay cepillitos especiales, hay cera, hay toda esta parte para tener el cuidado especial. Y la estética te da como cosas, ¿sabes por qué? Porque pues ves tus dientes con el mental ahí, ves que se te puede llegar a quedar atorado algo y tú no te das cuenta. Es tener mucho cuidado, tener como muchas cositas por ahí. Y un punto extra malo son las úlceras o los alambres que te sacan, te dañan la boquita por dentro, que para eso es la cera que se compra. Justamente, ¿por qué? Porque pues es más complicado, o sea, el fierrito te puede cortar el labio. Si de por sí los labios son muy sensibles, pues aún más con todo esto. Ahora, te conviene esto también porque mucha gente eso se comenzó a poner por moda, pero más bien te conviene si tienes mordida mal, tienes algunos dientecitos por ahí chuecos, o sea, de verdad te está dificultando, ¿no?, la vida diaria. Tienes paciencia y disciplina, tienes varo o seguro dental y eres adolescente o adulto joven. ¿Por qué? Porque esto es un poquito más rápido y no es tan complicado. Ahora, no conviene si solo quieres un 5% de dientes más derechos. Es decir, si ves que nomás tienes así como que un pedacito de chico y dices, no, necesito brackets, no, primero ve con un profesional para que te diga si los necesitas o no. También, pues, si eres team se me olvida cepillarme los dientes, no, va a ser muy complicado. Y si no tienes la paciencia, si no tienes la paciencia como para todo el proceso que conlleva, pues ahí sí está más complicado. Pero bueno, cuéntame tú, oye. La verdad es que yo sí me los pondría, pero yo por la mordida más que nada. ¿Para qué te digo que no? Sí. Pero bueno, coméntame, número en cabina 351-1640-981. Vámonos a una pequeña pausa porque regresando ya te traigo tu piloncito que necesitas ahorita. Así que pequeña pausa y regresamos con más sopa. Y recuerda, en todas partes, ponte exa.
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11: Yogi es el nombre que reciben las personas que practican yoga.
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Estamos de regreso, raza, por acá en la sopa. Y nos recibe el guapo y precioso de Bruno Mars con Risk It All. También escuchamos algo de nuestro guapísimo Lost Frequency con Leave It All. E iniciamos nuevamente, oigan, un sandwichito con Bruno Mars con I Use Mike. Y oigan, chicos, por acá les traigo algo que les va a encantar. Bueno, primero que nada, un recordando, ¿no? Y es que el día de hoy fue en el 2009, si mal no recuerdo, falleció nuestro gran Michael Jackson. Un minuto de silencio por el Michael bebé. Oigan, qué triste y lamentable noticia. Ustedes dirán, ¿por qué te acordaste de sopa por Bruno Mars? Bruno, se dice que Bruno Mars es hijo de Michael Jackson, pero no es no reconocido. Pero pues quién sabe, sí, murió el 25 de junio de 2009. Ay, es Michael Jackson, ojalá hubiera alcanzado a ir a un concierto tuyo. Pero bueno, chicos, por acá les traigo el pinón del día de hoy. Es que la autenticidad asusta más al fracaso. Así que si un día alguien te dice o te juzga por quién eres, probablemente se sienta un fracasado. Tú déjalo fluir. Ahorita que un niño escuche esto, ¿no? Y empieza a decir eso, me van a funar. Pero bueno, anywho, fue un placer acompañar a los chicuelos el día de hoy. Qué felicidad y qué alegría poder estar a su lado. Y pues me voy a despedir por el momento, porque al rato los guacho con más mezcla neta. A eso de las 4 de la tarde, los checo por allá, les traigo bastantes temas, cosas chidas, cosas bonitas. Y pues bueno, te recuerdo nuestro Instagram, @exazamora, YouTube, donde se acaba de subir una entrevista que realizó nuestro buen Arthur Como y ExaFM Zamora. Y también pues nuestra página oficial, www.exafmzamora.mx. Número en cabina para que te comuniques con nosotros como perdón, 351-1640-981, perdónenme chicos, se me fue la onda. Pero bueno, yo me despido con un placer y un gusto, pero no me despido para siempre, los guacho al rato con más mezcla neta. No te despedes de tu frecuencia naranja porque te voy a dejar con nada más y nada menos que Exa Hits para que sigas con buena música. Nos vamos con una rola, oigan, hoy ando muy Sabrina Carpenter, muy girly, así que vámonos con esto que se llama Taste de Sabrina Carpenter. De ahí nos vamos con las Exa Hits. Te mando beso tronado, un abrazo gigante, la mejor sazón. Pasa excelente tarde y pues recuerda, en todas partes, ponte Exa. 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
6: Los yoyos más antiguos de los que se tiene registro se sitúan en China y Grecia.
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8: Para Argentina 1978, la selección de Polonia llegó a aquel país con un equipaje extra de 380 botellas de vodka. 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La delegación polaca contaba con 35 personas. A cada jugador le correspondían algo más de 10 botellas de vodka para su estadía de un mes en Argentina.
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9: En 2010, Bono de YouTube adquirió una participación de 1.5% de Facebook. Se calcula que en la actualidad ese porcentaje tiene un valor de $100 millones.
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9: Como jugador, José Manuel Chepo de la Torre disputó 28 partidos con la selección mexicana entre 1987 y 1992, anotando un gol. Como director técnico del Tri, dirigió 47 encuentros, de los cuales 27 fueron victorias, 2 empates y 8 derrotas. Todo ello entre 2011 y 2013.
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9: Suecia 1958 estuvo a punto de no contar con una de las figuras más importantes del fútbol internacional. Hablamos de Garrincha, ya que para ese torneo la selección brasileña se hizo de los servicios de un psicólogo, el especialista João Carvalhis, quien según sus estudios e investigaciones con los jugadores, mencionó a la directiva que Garrincha debía ser expulsado de inmediato del plantel debido a su bajísimo coeficiente intelectual. Al enterarse sus compañeros de equipo Nilton Santos y Didi se reunieron con el psicólogo para convencerlo de que no insistiera en la remoción del atacante carioca, mencionándole que Garrincha sabía jugar al fútbol, que a pesar de su pobre capacidad para razonar, sus pies desviados hacia adentro, Nilton Santos y Didi se reunieron con el psicólogo para convencerlo de que no insistiera en la remoción del atacante carioca. Mencionándole que Garrincha sabía jugar al fútbol, que a pesar de su pobre capacidad para razonar, sus pies desviados hacia adentro, tener una pierna de 6 centímetros más corta que la otra y su columna vertebral desviada, Mané ha jugado más de 60 partidos ganando 52 de ellos, empatando 7 y perdiendo solo 2.
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0: hola, hola. ¿Cómo están? Bienvenidos a MBS Deportes. Me imagino que contentos hoy amanecieron. El dólar no bajó, pero me imagino que ustedes están con una sonrisa enorme y larga después de la gran victoria que tuvo México ante Chequia, 3-0, causando un enorme revuelo y también historia, porque es la primera vez que México consigue los 9 puntos para accesar a la siguiente fase como líder de grupo. Ya hablaremos de los demás de los resultados. Saludo a mis compañeros. Burrito Barranqui, ¿cómo estás, hermano?
1: ¿Qué tal, mi querido Carlos? ¿Cómo estás? Muy buenas tardes a ti y a toda la gente que nos escucha a través de MBS Deportes. Efectivamente, pues entra a esa lista México de los 6 países que han hecho 9 puntos, 3 ganados, 0 empatados, 0 perdidos, goles anotados y sin recibir gol.
0: Y fíjate que haciendo un listado de los que coinciden de alguna u otra manera dentro del panorama del fútbol mundial como sedes, le pasó justamente a Alemania en 2006 y en otros lares más, también por ahí, si no me equivoco, en Inglaterra termina por generarlo. Pero bueno, México lo consigue y lo hace. Vamos a revisar los primeros duelos rápidamente, nada más para dejarles claro. Bosnia-Herzegovina le gana 3-1 a Qatar. Bosnia podía accesar como tercer lugar, Suiza y Canadá. Canadá se quedó a nada de empatar con Suiza y por ende se queda con la segunda posición. Sí. Y ese duelo ya no se mueve. Canadá enfrentando al conjunto de Sudáfrica, que Sudáfrica terminó por ganarle a Corea del Sur,
1: ¿no? Y que decíamos aquí el rival más débil. Y no fue tan débil, ¿eh?
0: No fue tan débil. Creo que ese Sudáfrica que vimos, esa versión de Sudáfrica que vimos en el partido inaugural, era un Sudáfrica que de alguna u otra forma tenía cierto miedo por lo que estaba viviendo y estaba impactada por lo que se veía y por lo cómo estaba el Estadio Azteca. Atención, Escocia contra Brasil. 3-0, una Escocia endeble en la defensa.
1: Que puede ser cometió un rival, ¿no?
0: Terribles errores en la defensa y podría ser en el 17% el próximo rival del equipo mexicano en el Estadio Azteca. Brasil realmente se vio muy, muy determinante. Ahí, si no me equivoco, está César Arturo Ramos como el árbitro y me parece que comete una falta. Hay un gol que le quitan a Vinicius, que me parece que era un gol legítimo.
1: El
0: 2-0. Y lo quita el árbitro mexicano. Pero bueno, ya hablaremos al respecto. Marruecos le pega 4-2 al conjunto de Haití en un partidazo, la verdad es que
1: iba ganando Haití.
0: Haití iba ganando, le empató, se fue para arriba. Marruecos tuvo que responder y en la última parte se ve que ya las piernas ya no le dieron al conjunto haitiano. Y hace tan solo pues unos momentos, Alemania y Ecuador estaban empatando a 1. Hay que destacar que Alemania empezó ganando por ahí del minuto 3 de manera rapidísima y después Claro, y después termina por conseguir su primer gol. Llevaba 180 minutos sin gol Ecuador, empataron a 1. Querido Anonymous Conde, que diga Anonymous. Alan Lara, ¿cómo estás?
2: Eres bravo de Bravolandia, bien, Isar, gusto de saludarte, burrito, qué placer. Sí, bien lo mencionas, pues ya 51 encuentros, ya rebasamos esta franca, ya se nos fue la mitad de la Copa del Mundo, pero se viene lo realmente importante. Me sumo al tema de cómo están los cruces. La verdad es que se están moviendo las probabilidades todo el tiempo. Hoy podría haber cosas interesantes, si quieren más adelante lo desmenuzamos, pero atención porque a este juego entre el Ecuador y Alemania, porque Ecuador está obligado a ganar. En caso de que no suceda, va a afectar directamente de forma positiva a muchos equipos que ya les daría la clasificación ya de forma directa, es decir, ya primero o segundo, pero ya
0: Ecuador,
2: les asegura.
0: Si accesa como tercero, tiene una posibilidad de enfrentarse a México también. Es decir, sería también una de los candidatos.
2: Al momento también creo que es Escocia, ¿no? El rival hasta este momento. Se va a acabar moviendo.
0: Con toda honestidad, yo les puedo decir que sí es una probabilidad, pero no la veo tan.
1: Incluso Escocia, ¿quién sabe si para ti qué sería? Podría ser.
0: Me encantaría que fuera Escocia. La Escocia que claro. Yo vi contra Brasil, caramba, claro. Me parece que tiene claro. Todas las posibilidades México de hacer algo muy interesante. Mira, yo hablaba y le echaba una leída al conjunto escocés.

0: Algunos posteos de repente. No, ya está, David, ¿va a estar con nosotros?
1: Todavía no.
0: Porque igual también le quiero decir las cosas.
2: Yo,
0: porque...
2: no es mala onda, pero me dijeron que hay reportes de que lo vieron en sobre Reforma a David.
0: Sí, sí estaba bailando con el vikingo. ¿No?
2: Estaba nadando en la parte que se anegó. Ahí estaba y sin camiseta. Y como
0: se paró, ya se fue todo el agua.
2: Se le metió con todo.
0: No,
2: pero bueno.
0: No.
2: Le jalaron, ¿no? Y se fue con todo. A ti sí te vimos, ¿eh? No te hagas. No te hagas a la Lara, ahí te vimos.
0: Oye, a ver, cerca de 800, dicen que hubo 800,000 personas.
1: Casi el millón.
0: Un tiradero, otra vez,
2: no,
0: creo que
2: espantoso,
0: 50 toneladas.
2: Mira, ayer lo decíamos aquí, no, diviértanse, festejen. Por favor, adelante.
0: Está fregón,
2: de eso se trata.
0: Está
2: pero,
0: porque lo necesita este pueblo, ¿eh?
2: Oye, lo que pasó allá en San Lucas, en Baja California, un auto tuvo.
0: Se volvió loco, ¿no?
2: Sí, se volvió loco y
1: en Los Cabos,
2: unas cuantas personas. ¿Sí?
1: Hubo cerca de 21 heridos. No fueron 10 heridos, perdóname. Afortunadamente, este.
2: Todos fuera de peligro, ¿no?
1: Todos fuera de peligro. Parece ser que ya abandonaron el hospital. Dos sí estaban un poquito graves, pero según los últimos reportes, ya abandonaron el hospital.
0: ¿Pero qué tienes que tener en la cabeza para hacer esas locuras? Se desesperó, se volvió loco, se puso nervioso.
1: Sí, quién sabe. O sea, no es justificable. No es justificable.
2: Parece que bueno que juraste con la Virgen, burrito.
1: No, a mi burrito.
0: No, a mí nunca he hecho eso, ni en mi peor época hacía eso. ¿Tú sí?
2: No, tío. Le sigo pegando, pero no.
0: David, enojado, no, si lo hace, ¿no?
1: No.
2: David enojado lo agarró hasta con Quiñones. Increíble. Pero bueno, ahí está David
0: Faitelson. Por eso lo decimos. Vamos porque ahí está David.
2: David, ¿cómo estás?
0: ¿Cómo estás, David?
2: Hasta con Quiñones la agarraste. Abrazo.
3: No, yo no agarro con nadie. Yo doy puntos de vista y nada más. Y es mi trabajo darlos. Y al que no le gusta, pues ya sabe, tiene dos problemas, ¿no? Aguantarse y volverse a aguantar.
2: ¿Estás enojado?
3: Sí, me parece que... No, para nada. Al contrario, estoy contento. La selección mexicana, 9 puntos, paso perfecto, no ha permitido gol. Incluso la despedida a Guillermo Ochoa, que yo no estoy en contra de ningún homenaje, claro, se lo merece todos Guillermo Ochoa, pero me parecía que el Mundial no era el lugar donde hacerlo, pero incluso eso salió muy, muy bien. Y bueno, ahora esperar rival para el próximo martes, ¿no? Pero... Yo creo que siendo un poquito minucioso, México en algunos momentos mostró una mayor condición de juego, sobre todo, a ver si están de acuerdo conmigo, respaldado en lo que hizo este chico maravilla, Gilberto Mora.
0: Sí, efectivamente. Sí. Saludo, mi querido David. Dime algo. ¿Tú crees que el día de ayer salió el script así como lo planeaba? Creo que fue un guión maravilloso para el Vasco Aguirre. Fíjate nada más.
2: No, por supuesto los
0: cambios.
2: Sí,
0: desde el inicio de los cambios, por ejemplo, el tiloncito, bueno, Mateo Chávez lo mete, hace un gol. Después, más adelante...
2: Bueno, hay que destacar, Burro, que el primer tiempo sí fue muy malo.
0: Muy malo.
2: Muy malo.
0: Salió, claro. Lo abucharon al equipo.
2: Y eso, tendencia del equipo mexicano de ver un primer tiempo malo, el segundo se vuelve peor. Y creo que aquí es el gran cambio del equipo mexicano. Nos entregó un muy sólido segundo.
0: Cambios que hizo le salieron.
1: De hecho, Chequia fue ligeramente más peligroso. En el primer tiempo llegaba y México no cruzaba esa última línea del campo.
2: Cero.
1: Sí, totalmente.
0: Y de repente le hace otro cambio. El de funciona, por ejemplo, de Fidalgo, que hace un gol. Vete, por ejemplo. Lo de Guillermo
3: Ochoa. Pero yo insisto, ¿no? Pueden sacar nombres, lo de Mateo Chávez, fantástico, cómo termina la jugada. Podemos también sacar. Obviamente lo que la jugada de Romo, muchas cosas, pero yo creo que ayer Javier Aguirre se convence de que no puede jugar sin Gilberto Mora en la cancha, es decir, es un jugador diferente, no es que haya una dependencia, es que no tenemos un jugador que realmente tenga esa condición de juego, cómo se voltea rápidamente, enfila la portería, busca huecos, vieron el pase que le pone para el segundo gol,
0: sí.
3: Se lo pone al
2: Jorge Sánchez asistió con las nalgas, asiste Jorge Sánchez después del gran pase que le mete
1: Presta
2: Mora.
1: Atención a esa jugada de Gil Mora. No, espérate.
2: Qué bravo, ¿eh?
1: Le hace el pase.
2: Oye, está bien, algo te lo acepto.
1: No. Ok.
2: Pero bien lo dice David, me parece que es un hombre con cálculo, frío, muy determinado en espacio, distancia, sabe dónde colocar el balón, cómo meterlo, lo pide.
0: Yo agregaría, no sé tú, David, meter también, compañeros, hace falta también ir ahí.
2: Sí, me parece. Sí,
1: ayer le da oportunidad a Edson para retomar su posición, darle minutos, también probarlo y darle, me parece, esa confianza. Retomando lo de Gil Mora, no sé si les llama la atención muchísimo. He visto pocos jugadores en el mundo que

0: Dicen lo de Mora, ayer me quedó claro, no va viendo el balón, va volteando a todos lados, pero
1: sí, va coreando, claro,
0: no
1: va buscando
0: el balón. Solo recuerdo hacia bote pronto, creo que Iniesta, Lionel Messi lo hace, jugadores que van espejeando todo el tiempo, o sea, no lo quiero comparar, solo que es raro que un jugador no vaya viendo la bola a la hora de ir arrastrando, y eso le da, por supuesto, la visión, la oportunidad de tener más opciones.
1: Fíjate,
0: ¿no?,
1: que
0: algo
1: yo
0: distinto
1: le eché un ojo a la prensa extranjera y muchas, muchas de las publicaciones apuntaban justamente a Gilberto Mora, que le dio otra cara, que le dio otro tono.
2: Cambió por completo. Carlos subió otros 10 millones de euros.
1: Sin duda.
0: David, no mentía a Rafaela Pimenta cuando decía que una pierna de Mora valía no sé cuánto. Creo que
1: bueno,
0: le estando la razón.
1: Ahora sí le entendemos.
2: Sí, bueno, pero finalmente sabemos que el Mundial también sirve para eso, para valorizar futbolistas, para mostrarlos, y creo que Mora va a terminar jugando en un fútbol mayor, y Mora apunta para ser una, no estoy exagerando, pero bueno, a lo mejor si exagero, díganme ustedes, apunta para ser esa estrella que no hemos tenido nunca, que fue un intento de Giovanni Dos Santos, otro de Carlitos Vela, llegaron hasta cierto nivel, pero no alcanzaron la cúspide para la cual estaban planificados. Mora apunta para ser ese jugador diferente. Sí. Ahora, pueden pasar muchas cosas de aquí a su desarrollo, ¿no? El dinero, claro, la fama.
1: Una lesión, que decíamos no aparezca,
2: no
1: lo sé, ¿no?
2: Lesiones, de acuerdo, Carlos.
1: Sí, fíjate, claro. David, que a mí lo que me llamó mucho la atención es que sí vi una sintonía diferente de este equipo. Es decir, le pedíamos a Javier Aguirre que pudiera jugar de manera diferente. Le decíamos, caramba, es que tienes esa posibilidad de volverte más ofensivo, de intentar más. Ayer lo mostró,
3: sí,
1: ayer el equipo,
3: diferentes.
1: Una propuesta diferente. Creo que le sale a Romo, que de repente le queda esa pelota, da 10 vueltas, choca con los 3 jugadores de Chequia, pero lo que hace bien es tocarle el pase a Chávez
0: qué buen
1: y termina por reencontrarlo.
0: Porque me parece increíble. Increíble, digo, igual y no va a sonar muy coherente, pero me parece que el jugador más flojito de la selección que ha tenido actividad de lo que va de la Copa del Mundo justamente ha sido Luis Romo, pero ha sido el más determinante, ¿no? Porque mete el gol del gane contra Corea del Sur, asiste bien, fue al tironcito, ¿no? En ese gol, le da el pase, me parece que parte un poco de la torpeza, y sí, también lo rodean 3 hombres, y con la fortaleza y con un poco de fortuna alcanza.
1: Pero ¿sabes qué le valoro? La actitud de seguir luchando por esa pelota, porque pudo decir, ay, tengo a 3 a un lado, me la van a quitar, y busca y la encuentra.
0: Sí,
1: y eso se lo...
0: Espacio. Sí. Pero están, no sé si están de acuerdo conmigo, pero me parece que no era partido para Romo, es decir, si hace esa diferencia... Como que no está el toro de los demás, como a la velocidad, más en esa posición de donde lo puso, porque recordemos también que Gabriel Milito le había encontrado otra posición, ¿no? Más defensiva. Entonces,
1: más atrás, como
0: el
1: central
0: Vasco
1: incluso.
0: Justo lo pone en esa función, acompañando a Quiñones, y me parece que es donde se ve todavía más diezmado Luis Romo.
1: Sí, porque me parece que cuando está tantito adelante de Edson Álvarez, es donde pudiera funcionar incluso mejor.
2: Ahora,
1: y está,
2: Carlos,
1: más cargado.
2: Yo... Digo, Romo da un pase, protege un balón, da un pase bueno para que propina el gol de Mateo Chávez, aunque toda la jugada es del hijo del Tilón, que es fantástica.
3: Sí,
2: como
3: culmina, como se lleva el defensa, claro.
0: Qué gallardía.
2: Muy bien, pero a mí me parece que si tú pones a Mora acompañado por Obed Vargas, si pones a Mora acompañado por Fidalgo incluso, pues tienen más posibilidades de generar fútbol hacia el frente. Claro, a lo mejor Aguirre lo ve desde el planteamiento de que necesita un mediocampista como Romo, que te pueda cumplir más funciones defensivas. Pero bueno,
3: es más estilo
2: vamos
3: de Javier,
2: a ver,
3: ¿no?
2: yo creo que mejoró México un poquito en su fútbol. El primer tiempo, de acuerdo con ustedes, fue muy bajo. En el segundo tiempo, también puede ser que haya ido machacando poco a poco físicamente al equipo checo, que se iba cayendo y que sabían que en cualquier momento se iba a caer por la altitud, por el ritmo del partido. Y al final México termina imponiéndose. Y bueno, ahora vamos a ver qué le toca, ¿no? La siguiente ronda
3: podría ser
2: la verdadera prueba de
3: Escocia, ¿no?
2: La verdadera prueba del fútbol mexicano no es la siguiente ronda. La verdadera prueba del fútbol mexicano estará puesta, me parece a mí, en los octavos de final.
1: Sí, coincidimos todos, David. Me parece que ahí es donde cambia por completo. Yo creo que después del capítulo de ayer hay que aplaudirlo, hay que dejar claro que México mostró otra cara, que bueno, lo consiguió, la fase de grupos ha terminado, pero coincido con David. Creo que en el caso de que ahorita Ecuador se mantenga con una posibilidad, es una opción, Escocia también, y creo que México sí puede ser superior a esos fútboles. El siguiente paso es el muy complejo.
3: Ahí se va a ver de qué está hecho y
1: hasta
3: dónde
1: llega. Sí, me parece.
3: David, creo que jugadores te gustaron a ti en lo personal el día
2: bueno,
3: de
2: hoy. Bueno, me gustó mucho Gilberto Mora.
3: ¿Qué otro?
2: Me gustó mucho, me gustó Mateo Chávez también, buen futbolista Mateo Chávez. Jorge Sánchez cumplió, no pasó nada con él. La central, no me gustó César Montes.
3: Que nunca había jugado juntos,
2: Varios balones de César Montes, digo, entiendo que tiene sus limitaciones y que juega con mucha seguridad, pero de pronto vas contra la banda y lo más fácil es echar el balón hacia afuera. Eso se acostumbraba hace tiempo. Los defensas centrales eran unos troncazos. Entonces, echar la pelota hacia afuera cuando estabas de espalda, pues era algo común. Pero hoy yo veo defensas, perdón, pero veo a Virgil, pues dar la vuelta y hacer un cambio de juego, o tocársela a su portero y encontrar al hombre desmarcado.
0: Palabras mayores.
2: Pero es que estoy de acuerdo con ustedes. Pero yo creo que a mí me sigue gustando más la pareja Edson-Johan Vázquez.
0: Que no se vio nada mal tampoco Reyes. Me gustó su salida.
1: Y más que Reyes jugó en el lado de Johan.
0: Sí, correcto.
1: Como central por izquierda.
0: Sin ser zurdo, es correcto. Lo hizo bastante bien Reyes. A mí me llama la atención también, ya hablamos de Mora y todo lo que significa. Me parece el mejor del partido, a pesar de no haber marcado gol, ¿no? Porque por ahí podemos hablar de Mateo, que hizo un extraordinario partido. Me gustó que Mateo sí cumplía esa función que le he visto limitada a Gallardo en esta Copa del Mundo, de no llegar a la línea de fondo. Ahora, el atrevimiento de estos jóvenes, lo hablábamos ayer, si no metía el Vasco de titular a Mora en este partido,
1: nunca lo iba a meter.
0: Pues cuando era, claro. Ya le demostró que sí,
1: cumplió, y él lo dice, los incluso hasta en la conferencia de prensa dice, bueno, Mateo tiene 20, Ove tiene 19 y Gilberto Mora tiene 17.
0: Tenemos un buen futuro.
1: Entonces, claro, para los próximos meterlo, que hayan vivido esa parte, este mundial.
3: Una Copa del
1: sí,
3: mundo.
1: Claro, te da una tendencia y un carácter diferente.
0: Oye, y qué fogueo además, porque no hicieron hacer solo chispas, no, te cambiaron el partido.
1: Te cambiaron, o sea, el partido.
0: Los chavos.
1: Creo que yo empiezo a entender mucho más las lecturas y las palabras de Javier Aguirre. Cuando Javier Aguirre te dice, no estoy dispuesto a un homenaje, ni más, sí va a ser un homenaje. O sea, te lo está diciendo de esa manera. Sí. Cuando él dice, no, va a ser un partido muy lucidor el primer tiempo. No, yo creo que fue a desgastar al enemigo. Él sabía que Chequia no se encontraba al 100%.
3: Y la verdad, con todo.
1: Y creo que metió a los hombres indicados. El caso de Memote, cómo estuvo jalando dobles, dos, tres marcas, estuvo metiendo, intentando, saliendo del área, metiéndose
0: botándose,
1: otra vez,
0: claro.
1: Botándose, desgastando.
0: Físicamente, sí, si fue físicamente, de
1: fue
0: con quien
1: date
0: sea,
1: de golpazos de con acuerdo. Ellos, por no decir otra, para irlos minando. Y después metió la velocidad.
2: Ahora,
1: de los
2: Carlos,
1: hombres.
2: Carlos, ayer me preguntaban puntualmente el éxito de México en esta primera ronda. ¿Se debe, en qué mayor grado se debe? ¿A los rivales que afrontó? ¿A la debilidad de los rivales que afrontó o al juego, al fútbol mexicano? Yo creo que es una combinación de ambas. Digo, no, tampoco voy a recargar todo en que los rivales fueron muy fáciles, porque hoy en día no hay rivales fáciles. Vean lo de Sudáfrica, ¿no?
1: Pero se coló,
2: que
1: la sorpresa.
2: Jugó muy mal y logró meterse y ganarle
1: subió
2: a Corea del
1: mucho
2: Sur,
1: su nivel, pero, David.
2: Sí. De acuerdo, pero yo creo que es una combinación de las dos cosas. Sigo pensando que con este nivel futbolístico va a ser muy difícil trascender. ¿Qué es trascender? Insisto, ganar ese quinto partido y meterse claro. entre las 8 mejores selecciones del mundo. Habrá que mejorar más. Y también, obviamente, entender que...
1: Sí, David, te interrumpí, dale.
2: No. Lo que digo, Carlos, es que en los 16avos de final vas a jugar contra un tercer lugar, ¿no? Sí. Y si no hay ningún accidente... Creo que el único accidente que podría ocurrir sería Uruguay, ¿no? Que terminara tercero y nos tocara.
0: Que es probable.
1: Pero, mira, pero también un Uruguay bastante diezmado, David, ¿no?
0: Es que ahí puede caer, me
2: sí,
0: parece.
2: Sí,
0: pero
2: sigue siendo Uruguay. Uruguay que acabó verde, ¿eh?
0: Claro, ahorita sin hay cinco duda. Terceros no. mejores lugares. Al momento uno es Escocia, el que al momento podríamos ir contra ellos. Otro Ecuador que está jugando contra Alemania empatándolo. Está Suecia del grupo F, Cabo Verde del grupo H, que esto va a cambiar y es donde seguramente estaría Uruguay. Y Senegal. Del grupo I. Son los que están como terceros mejores al momento. Es decir, también son una probabilidad, ¿no?
1: Pues ahí está. Sí, mira, sí. A mí creo que también lo que pasa, David, es que se juntan varios factores para hacer tan exponencial la victoria de México o esta contundencia que tuvo. Creo que lo primero es que el alma del Mundial está en México, no está en Estados Unidos.
0: Se sienten
1: y
0: en
1: ahí
0: casa
1: conseguimos
0: y lo están aprovechando.
1: Todo, ¿no? O sea, como sí, que está aprovechando. La cara sí. del Mundial en cuanto a fiesta, en cuanto a folclore, divertimento, está en México, no en Estados Unidos. Nos queda muy claro. Y la otra es, pues de repente, la gran noticia es que gana México y le echan una asomadita todos los medios, a Reforma, y ves 800,000 pelados festejando, claro, bailando, viviendo, nadando en la inmundicia y mil cosas, pues de repente
3: dicen, ávidos de eso,
1: claro, como que la gente dice, no, pues es que nadie vive el Mundial como México más con esta victoria. Pero creo que de a poco los bloques van a empezar a marcar la calidad de los equipos, ¿no?
0: Les voy a dar un ingrediente más que yo veo y me parece fundamental y ha sido factor también con el comentario de David, que con el juego, ok, a lo mejor no tenemos suficiente, pero ¿qué hace diferente esta selección? No sé si lo han notado, pero por lo menos lo que yo percibo es unión, es grupo, han destacado esta familia.
3: ¿Te diste cuenta al final del partido?
0: No, a ver, todos se abrazan. Recuerdan que en anteriores procesos había grupitos, había grilla, había estos roces, cada quien por su lado. Yo veo una selección completamente unida en todos los sentidos. Me parece que es la clave.
3: Y lo ha logrado Javier.
0: Y eso te da un plus.
2: Y yo creo que al final del día, hablabas del tema ¿De qué estás hablando? Perdón,
0: grupo,
2: me distraje.
0: Familia de una selección unida, David.
2: Ah, sí. Que la verdad es que hay que darle crédito a Javier Aguirre. Todo. Porque él revalorizó a la selección mexicana de fútbol, le dijo al futbolista cómo tiene que ser el temperamento, cómo tienen que ser las reglas, la disciplina, la capacidad que hay que tener para defender a esta camiseta de la selección mexicana de fútbol. Le recuperó el valor y la verdad es que hay que... Por lo menos yo me tengo que desvivir con elogios para Aguirre, porque de un escenario que veíamos tétrico, veíamos sombrío, veníamos pesimista, pues lo ha convertido todo en un equipo serio. No está para, a ver, no caigamos en ese triunfalismo. Para mí, insisto, todavía no está para trascender en la Copa del Mundo, pero ha tenido una mucha mejor cara de las expectativas que teníamos hace días.
0: No, lejísimos.
1: Sí,
0: lejísimos.
1: Completamente.
0: Y además yo creo que eso le da un plus, lo que esta unión, esto que le imprime el Vasco.
3: Sí, es una inyección de medicina.
0: A veces, el conjunto en equipo, que todos sepan a lo que juegan, que no haya estos roces, estos egos, estos grupitos, ¿no te da un plus todavía más? O sea, ¿no será también parte de esto?
1: No, yo creo que la unión que él ya generó, solo le falta debutar a un jugador. Y no creo que vaya a haber actividad, que es el tercer portero, que es Acevedo. De ahí en fuera todos han tenido minutos. Ayer yo pensé que para algún momento...
3: Que pocas veces se ha visto en la selección mexicana.
1: No, nunca. Es que nunca han tenido actividad. Y yo creo que cuando tú haces ese relevo de que salen tres, entran estos tres y entran a un mismo nivel de competencia, me parece que eso le da un valor importante al equipo mexicano. Es decir, cualquier sustitución se va a mantener a la altura de lo que tú quieres. Y eso me parece que lo está haciendo bien Javier. Ayer fue por nota, como tú lo decías, parecía un guioncito bien trazado para que sucediera lo que sucedió. Ahora, viene lo complejo. Esta es la parte más...
3: De a ver de qué estás hecho.
1: Sí, exacto. Y yo creo que también, ves a Chequia y ves el nivel que tuvo, pues dices, caramba, no hizo mucho. Corea, el peor Corea que ha enfrentado México es justamente este. Y un Sudáfrica que se vino a hacer chiquito, a defenderse como pueda, bueno, pues ya los pasaste. Ahora lo que viene, ahí creo que va a estar lo complejo. Ahí es donde se va a ver verdaderamente
2: y además,
1: la calidad,
2: Carlos,
1: de México.
2: Siempre ha sido la asignatura pendiente de México, ¿no? Esa fase de los mundiales donde tiene que generar un cambio, donde tiene que realmente mostrar que puede avanzar. Yo creo que por ahora van con mucha confianza, la gente tiene todo el derecho de ir a la calle y celebrar, pero habrá que tener obviamente mucha calma. Ya vimos lo que, creo que ustedes nos lo estaban comentando, lo que pasó en dónde fue, en Los Cabos,
1: Cabos.
2: Hubo una desgracia que lamentar por los excesos del festejo. Ese tipo de cosas no, por supuesto, no tienen por qué ocurrir. Podemos festejar siempre y cuando lo hagamos con mucha prudencia, con mucha seguridad, y nada, tenemos todo el derecho de festejar. Nadie puede prohibirle al aficionado mexicano festejar por triunfo de su fútbol, pero sí podemos advertir... Que hoy lo comentaba, me parece, Juan Villor en algún comentario, en algún escrito en Reforma, donde él decía, todos sabemos que existe una fecha de caducidad, nos guste o no nos guste, porque sabemos muy bien que el fútbol mexicano, que nadie es campeón del mundo fortuitamente, claro, habrá que alargar lo más que podamos este sueño, pero que esa caída, esa depresión, que estemos listas para ella también, para cuando ocurra, punto. Ojalá no ocurra nunca, ojalá tarde más, pero que estemos listos para eso.
3: Exactamente, porque sí, es que porque luego esos festejos desmedidos de repente. Que sí, está padre, está fregón, perdón por la palabra, pero está chingón. Se lo merecía ya el pueblo de México, sí. Este tipo, esa alegría que se ve en Reforma, en las calles,
1: hay
3: en las
1: una
3: casas,
1: necesidad
3: en el
1: enorme.
3: Estadio, en todos lados.
1: Hay una necesidad enorme de sentirse, sí, pero, me parece que está
3: pero
1: bien.
3: Pero con cautela, porque de repente puede ser la caída muy, muy fuerte, ¿no?
0: Sí, porque, y además en tema también de seguridad, hablamos de la ilusión, ¿no? Que el aficionado entienda que este México, a ver, tampoco está desplegando un gran fútbol y que se te puede venir un rival complicado y se acaba el sueño y listo. ¿No? O sea, que tengan presente eso, pero en seguridad que los festejos no lleguen a ser desmedidos, lo hemos bromeado, ¿no? ¿Qué pasaría si en una realidad alterna llegan a la final? No, pues se vuelven locos, o sea, porque los festejos, ya vimos lo que pasó por ahí en Los Cabos.
1: Yo veo muy complejo que eso vaya a pasar.
0: Es decir, no.
1: A mí esta parte que empiezan a engrandecer, decir, es que y
3: si no ha ganado,
1: absolutamente,
3: ha jugado con equipos muy limitados.
1: Claro, y nos estamos dando cuenta que, por ejemplo, equipos de gran calibre, como es el caso de Holanda, como es el caso de Alemania, como es el caso de España, como es el caso de Francia, lo que han desplegado, dices, creo que nos puede falta, costar
3: sí,
1: mucho trabajo. Nos falta. Pero bueno, pues es parte de esta gran alegría y por lo pronto, pues es una situación verdaderamente interesante. ¿Tú con qué te quedas ayer, Burrito?
3: Yo me quedo con los cambios que hizo en el segundo tiempo Javier Aguirre. Me quedo con el fútbol de Mora, me encantó, pero así totalmente. Mateo Chávez fue una sorpresa también para mí, yo no pensé que fuera a dar el partido que dio. Y por supuesto, a mí sí me gustó, mi querido David, perdón, pero sí me gustó lo que hizo con Memo Ochoa. Perdón, pero sí cumplió, la gente lo ovacionaba, lo gritaba, lo pedía y le salió ese libreto. Lo dio, lo metió, no le metieron gol, se siguió en cero. Es más, él de ahí sale la jugada donde fue el tercer gol.
1: Para mí la prioridad,
0: de la banda, fíjate, cubre Santi.
1: Para mí la prioridad era pensar en el partido y ganarlo. Era mi prioridad más importante. México lo estaba ganando dos goles por cero. Cuando viene este proceso, yo empecé a decir, me empezó a generar cierta molestia, como diciendo, le está dando la importancia a alguien que no es que no la merezca. Es un gran protagonista del equipo mexicano.
3: Se la merece,
1: Sí, los 26 se la merecen. Pero ahí se iba a recargar de un solo lado. Pero cuando empecé a vivir y a sentir y a ver la alegría de Memo, el momento, dije, empecé a sentirme contento por él. Empecé a sentir, me contagió
3: bonito.
1: Esa alegría y dije, lo merece, qué bueno que está sucediendo.
3: Y la unión de los jugadores
1: y lo primero que pensé fue que no le metan gol. Porque eso va a matar un poco todo lo que,
0: porque aparte,
1: lo que está viviendo. Que no le metan gol, y que se mantenga el equipo mexicano ganando y sopas que viene justamente el tercer gol del equipo mexicano.
0: Y que termina colaborando indirectamente, manda el despeje, festeja Ochoa con toda la gente.
1: Y eso fue un gran cerrojazo.
0: Sí, y
1: escuchabas el estadio,
3: te despides besando la portería, los dos postes, y se despide porque no creo que
0: vuelva a jugar. Y aparte, en esa misma portería,
3: Burro, de Jesús, una desgracia que no lo creo.
0: Burrito, en esa misma portería, aparte es donde arrancó su carrera, en esa misma portería con el América en 2004.
1: Y ahí la finalizó.
0: En esa la finaliza, lo mencionan bien. ¿Qué escenario para Guillermo Ochoa? El Estadio Azteca es tu casa, el Estadio
1: Lleno,
0: Azteca, si me
1: mundial.
0: Permiten. Es una Copa del Mundo a reventar en tu despedida y échale que el Estadio Azteca, en mi opinión, es el inmueble más importante en la historia del fútbol.
1: Lo único,
0: las cosas más importantes y ayer una marca histórica de México.
1: Lo único que yo creo que se vuelve un poco injusto, y esto no tiene el control nadie, algunos sí, otros no, es que verdaderas figuras del fútbol mexicano, como Jorge Campos, como Hugo Sánchez, no han podido encontrar, les hicieron un homenaje. Pero este es el homenaje máximo que ha recibido
3: un portero.
1: Un jugador mundialista. Claro. ¿Por qué?
0: Sí.
1: Porque lo hace dentro de un mundial, porque lo hace en su casa, porque le hacen un Azteca lleno, porque lo hacen en un momento donde vas accesando a la siguiente parte del torneo. Vaya, es un poquito. Entonces vuelve injusto que dices, pues a Campos lo pelaron, ¿no? A otros más igual. Es decir, y entonces dices,
0: bueno. Se quita el merecimiento a Ochoa, claro.
1: Tiene cierto.
0: Eso,
1: al Conejo Pérez, ni siquiera está en discusión. Es un tipo que, es más, si echamos para atrás el análisis, pues el jugador más importante de los últimos mundiales para México, pues ha sido Memo.
0: Memo Ochoa.
1: Te la has pasado defendiendo.
0: Aprovechando lo que acabas de comentar, ¿qué lugar en la historia? Y no quiero hablar de porteros, quiero hablar de la historia de seleccionados mexicanos. Ocupa Memo Ochoa.
1: Pues yo creo, si en una lista de 10, para mí estaría en el 10.
0: ¿Para ti, Burro?
3: Sí, también, por supuesto que está en el 10.
0: Yo lo metería en el top 5. por lo que ha hecho en las Copas del Mundo, por lo que ha hecho en las Copas América.
3: A ver, dime cinco nombres.
0: Cinco nombres. El primero, creo, me tengo que quedar con Hugo Sánchez, eso es una. Dos, Rafa Márquez.
1: Pues pero si no pones a Hugo, ¿a quién pones? Perdóname.
0: No, pues es Rafa.
1: El uno.
0: Es una discusión.
1: Rafa Márquez. No, yo diría claro, Rafa Márquez. No, los logros de Hugo no se los alcanzó.
0: No, ni, nadie.
3: Rafa Márquez.
0: Rafa Márquez. Es que
1: no. Hugo Sánchez.
3: No le importa
1: Rafa Márquez.
3: Rafa Márquez, Hugo Sánchez. ¿Qué más?
0: Chicharito Hernández.
1: Chicharito.
0: Tiene que estar en el 3.
1: Sin duda.
0: En el 4 yo tendría que poner a Andrés Guardado o a Memo Ochoa. Yo así te lo dejo.
3: Tan primero Memo Ochoa para mí.
0: Sí. Lo que hizo en el 2014, lo que hizo en Rusia 2018, recordemos que en el 2014...
1: Pero estamos hablando de mundiales, ¿no? ¿O pues de qué estamos hablando?
0: De selección. ¿De no, selección? De lo que han importado para el país. Porque si hablamos también del fútbol mexicano...
3: Pero si estás hablando mexicano, de selección, espérame.
0: Hugo Sánchez no estaría.
3: No estaría Hugo Sánchez, güey.
1: Pero sí, por eso digo, entonces...
3: Es más, falló. ¿Cómo falló?
1: Falló un penal.
3: Mira, contra Suiza.
1: Yo le recuerdo... No, falló un penal incluso
3: en el 86.
1: En el 86 contra Paraguay.
3: Pero en el 94, esa que no la mete, al contrario, no estaría jamás Hugo Sánchez si fuera del Mundial.
1: Sí, claro. Esa es una.
0: De dos selección, ¿no?
1: Yo creo
0: selección.
1: Que tienes que hacerlo. Si lo haces así, pues Hugo no aparecería.
3: Sí, yo
1: no,
3: también.
1: Porque hizo poco. O sea, un Mundial
0: si
1: en su mejor
0: México,
1: momento, en el 90,
3: bueno,
1: México no asistió. En el 94,
3: antes. Sí.
0: Bueno, un generalizado de jugadores mexicanos de rendimiento, yo... Te pongo ese orden, Hugo Sánchez, te pongo a Rafa Márquez, te pongo
1: mándanos
0: a Chicharito.
1: Mándanos esos, lo revisamos y sabemos
0: si mañana. Sale, ¿no? Oye, ¿no? Pero si me responden.
1: No, órale, es que bueno. Es muy, muy generalizado.
0: ¿No te parece? Pero
1: mira,
0: se puede, ¿no?
1: Yo le reconozco a Memo Ochoa las ganas que tuvo de irse a Europa, a arriesgar, buscar, pero nunca estuvo en un equipo élite. Y eso le resta mucho. Cuando tú comparas a Hugo Sánchez
0: en el nivel
1: en el que estuvo...
0: Está bien, Sar, pero por la posición... De portero, justamente todo lo contrario, de no estar en un equipo élite, sino estar defendiendo equipos coleros, niveles de atajadas.
1: ¿Cómo
0: si se habla de los
1: equipos qué?
0: Coleros.
1: Ah, ok.
0: Sí.
1: Escuché otra cosa.
0: Pero no.
3: Pero espérame, entonces,
0: presta atención a lo que se te dice.
3: Entonces, si estás diciendo eso, a ver, espérame tantito.
0: Por portero,
3: equipos
0: tiene más mérito,
3: top,
0: ¿no?
3: ¿Qué ha jugado quién? Hugo Sánchez.
0: Hugo
3: Real
0: Sánchez,
3: Madrid, lo que ha hecho.
0: Chicharito.
3: Real Madrid. Pero la selección no ha pasado nada.
0: No pasó nada.
3: De
0: con
3: noche.
0: Él. También está discusión, pero no
3: de
0: le vamos
3: noche.
0: A quitar mérito. Pero hablo de la posición de portero, Borro. ¿Se acuerdan de Víctor Valdés en ese Barcelona histórico?
3: ¿El cadáver?
0: Cabrón, no, de...
1: No, Víctor Valdés.
0: Víctor Valdés, el español, burrito. El español.
3: ¿Te acuerdas del cadáver Valdés?
1: Sí, cómo no.
0: ¿Se acuerdan de Víctor Valdés? De
3: sí,
0: aquel,
3: sí,
0: de aquel
3: sí,
0: tiquitaca, de aquel España brutal. Güey, no le llegaban, no le quitaban el balón al Barcelona. Nadie le tiraba un solo disparo y podría parar quien sea. Entonces, por la posición de Ochoa, al ser un guardameta, al ser exigido... El hecho de que no estés en un equipo top, sino un equipo que todo el mundo te va a tirar todo el tiempo constantemente, me parece que todavía le da más mérito en ese sentido a Ochoa. Pero yo me quedo con selección en el tema Memo.
1: Pues sí, yo creo que la gente lo va a estar también razonando en ese momento. Que bueno, pues ya no está más como titular, el que está es el tal Arrangel.
0: Fue emotivo, ¿no?
1: Y de aquí, y sí, muy emotivo. A mí me parece que la gente...
0: Como se arrodilla,
1: claro.
0: Pensando.
1: Y fíjate que ahora hay tantas tomas dentro del estadio que cuando ves el diálogo entre Javier Aguirre y Memo Ochoa, cómo se lo empieza a decir, y el otro casi se pone a llorar.
0: No, y le dice, vas a jugar.
1: En que
3: si
1: le dice que vas
3: a
1: jugar.
3: Páginas, las redes sociales de la FIFA... De verdad,
0: de hecho,
3: habla todo, habla de Memo Ochoa,
0: lo
3: las fotografías, en el Instagram, en todos lados.
0: En un tuit lo acaba de reconocer
3: Infantino.
0: Sí. Como bueno, hay otra toma hablando de este reconocimiento, cuando ya va a entrar al campo de juego y todos le aplauden, incluso los jugadores de Chequia a la banca y los que están calentando.
1: Sí, están aplaudiendo.
0: Le aplauden, ¿no? Lo reconocen, al final van y lo felicitan.
3: Y ¿sabes qué momento también? Bueno, tenía que hacerlo,
0: sí.
3: Pero Edson cuando se quita el gafete y se lo va y
0: no,
3: se lo
0: claro.
3: pone...
0: Por supuesto.
3: Se te enchinaba el cuerpo.
1: No,
3: la gente
1: no,
3: fue, era...
1: sí. Por eso te digo que se vuelve un gran reconocimiento. Ojalá todos tuvieran esa posibilidad de vivir este tipo de reconocimientos.
0: Tres que han quedado de ver con varios,
1: no,
0: ¿verdad?
1: Con varios.
3: No,
1: sí.
3: Y no nos vayamos
1: a
3: equipos.
1: No es una misma administración. Han sido varias administraciones y, bueno, no se han puesto de acuerdo. No le han dado el valor a la parte más importante del fútbol, que es el fútbol.
3: Emocional, creo
0: que el tiempo le ha dado la razón a esta administración. Y quiero hablar también de lo que ha hecho Duilio Davino. A ver, fue seleccionado. Ha estado al frente de equipos importantes a nivel directivo, ha conseguido logros y creo que el tiempo con esta gestión en la mancuerna con el Vasco y dejando fuera otros nombres, ¿no?, que también merecen su reconocimiento, Creo yo que no se me han adelantaría. Hecho bien las cosas.
1: Yo no me adelantaría tanto. Yo creo que viene lo más complejo y de repente este tipo de cosas disfrazan una muy mal administración de lo que ha sido nuestro fútbol, porque necesitamos más figuras de estas, ¿no? Pero bueno, vamos a hacer una pausa mientras tanto y nosotros vamos a volver. 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
0: 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Pausa, ya volvemos.
1: Y volvemos.
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14: Algunos diseños de los zapatos que ha presentado Lady Gaga son creados por diseñadores como Kobe Levy, Alexander McQueen, Giorgio Armani, Giuseppe Zanotti, entre otros.
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0: Estamos de vuelta en MBS Deportes, caramba. ¿A qué país iba? ¿A qué país? ¿A qué ciudad iba ahora David? ¿A dónde iba David ahora?
1: Señoras y señores, le va ganando Ecuador a Alemania. Sí. Si usted va a ese automóvil,
0: increíble.
1: Un gol de Ecuador va 2-1 en el minuto 80.
0: Y esto,
1: 80 casi.
0: Fíjate, esto tiene mucha colación. Ahí te va por lo siguiente, porque quedaría Ecuador como tercer lugar. Alemania, como en duelo directo venció a Costa de Marfil, que también está ganando.
2: Y también
0: Alemania,
2: tiene 6 puntos.
0: Alemania sigue de líder, Costa de Marfil como segundo, y entonces Ecuador, manteniéndose con esta victoria, que ahora es momentánea, bueno, podría clasificar
2: tercero.
0: Como tercero y podría ir contra México.
1: Y ahí te va, va a clasificar. Si no se mueven las cosas, Ecuador va a pasar como tercer mejor
2: lugar.
1: Y si también
2: pasa...
1: Y ahí te va mi burrito. ¿Por qué? Porque ya alcanzó 4 puntos. Según lo que tenemos...
2: Entonces,
1: ¿dónde
2: toca a México?
0: Pero, ¿por qué no?
1: No, eso
2: porque
1: está
2: México
1: por verse.
2: Puede con el tercer lugar más débil.
1: Y puede ser él.
0: Sí, no lo claro, sabemos.
1: Burro. Todavía
0: no
1: se sabemos. Puede. Pero hay una alta probabilidad, sí, al momento, burro, de que pueda ser Ecuador. Ahora, esto les iba con esto abrí el programa comentándoles porque les quería comentar esta situación medio curiosa.
0: Síguenos comentando lo que nos querías comentar.
1: Es correcto. Si Ecuador no le ganaba a Alemania, que todavía está por verse,
2: ahorita van a empatar.
1: Ojo porque España, Países Bajos, Japón, Egipto, Portugal, Inglaterra y Ghana se meterían de forma directa. Es decir, ahorita que está pasando lo impensable, estos equipos ya se mueven las combinaciones y ahorita todavía no tienen el pase asegurado, ¿no?
2: A ver, tú entonces, me puedes decir algo que no entiendo. A ver, que platicamos no, Carlos y yo antes de empezar el programa.
1: Dígame.
2: ¿Por qué ya está, es el único partido que está hasta ahorita ya hecho? Es el de Canadá contra Sudáfrica. ¿Por qué?
0: Que son dos,
2: si fueron
0: segundos,
2: dos segundos lugares.
0: ¿Por qué?
1: Claro. Ahí te va. Canadá contra... ¿En ese grupo estaba Bosnia?
2: No, Canadá fue, sí. El primer lugar fue Suiza.
0: Es que no otorgaron.
2: Sí, ¿por qué no va contra el segundo lugar?
0: Creo que Bosnia no logra alcanzar para meterse como uno de los mejores terceros lugares. Recuerden que son 8 terceros lugares de 12. O sea, no acceden todos.
1: Ahí te va.
0: Acceden 8.
1: En el tema, en lo que me preguntas, burro, tiene que ver con una diferencia de goles. Mira, la clave es que Bosnia tiene...
2: No, es primer lugar, siempre ha sido el primer lugar contra el segundo lugar.
1: Sí, pero ¿por qué afecta a Bosnia, no? Es como parte de la pregunta.
0: Burro, pero déjalo acabar, porque tiene que ver. Es decir, como el grupo B de Suiza y Canadá muy probablemente no otorgue a un tercer mejor lugar, la combinación es segundo contra segundo.
2: Ya te entendí.
0: ¿Me lo dejas acabar? Acaba, mijo. Ándale.
1: Gracias, papá. Bosnia tiene 4 puntos y -1 de diferencia de goles. Aún pueden salir, burro, SAR, 9 terceras. Lugares con 4 puntos. Esa es la importancia de alcanzar los 4 puntos, lo que está haciendo Ecuador. O sea, es decir, eso ya te mete casi como tercer lugar, te lo asegura, a menos que pase algo
0: por eso
1: raro,
0: ayer,
1: ¿no?
0: Era importante que México venciera a Chequia, porque si Chequia vencía a México, generaba un tercer lugar.
1: Que era Chequia.
0: Y entonces, exactamente. Entonces, por eso se sucedió.
2: Sí, ya los entendí perfectamente. Pero dime una cosa, una selección con 3 puntos no puede pasar.
1: Es complicadísimo, realmente es complicadísimo.
0: No,
1: o sea, de 4 para arriba,
0: claro.
1: Sí, por ahí tenía el dato por acá.
2: En el caso, me refiero, por ejemplo, al caso de Corea. ¿Corea está ya eliminado?
0: No, ya eliminado. No, Corea ya está ahorita en arriba de su avión, directo a...
1: Igual que los checos.
0: Casi a juicio.
1: Igual que los checos.
2: Corea.
0: Les van a aplicar el suyukiri. No.
2: ¿Los jugadores van a entrar al juego del calamar?
0: Ándale.
1: Ahí sí ganan.
0: Oye, qué historia, ¿no? La del Tilón Chávez y su hijo. Estaba el Tilón,
2: sí.
0: ¿Tú lo viste? Que se quitó la camiseta,
2: sí,
0: y todo.
2: Lloró.
0: Feliz. Increíble. Era un enlace de tantos que ha tenido previo a la nominación y al llamado del Tilón Chávez, de Mateo Chávez a la selección mexicana. El Tilón lloraba y decía, pues yo me quedé fuera, sí, porque ¿en qué mundial fue? Manolo Lapuente, ¿no? Es el que lo da de baja.
1: Del 98.
0: A él y a Olalde, ¿no?
2: A Olalde.
1: ¿En el 98? Lo dijo bien el Tilón, entre lágrimas y todo, que estaba número 1 contento en su momento con la convocatoria de su hijo, porque había contado esa historia, ¿no? Que él se quedó un paso en ese filtro, muy cerca de ir a la Copa del Mundo, no cumplió el sueño como
0: y
1: jugador.
0: Decía, y su declaración es, mi dolor más grande
1: en mi
0: es
1: carrera,
0: no haber, sí. En mi carrera como futbolista es no haber asistido a una Copa del Mundo. Y que
2: y
0: su
2: ahora
0: hijo
2: que lo veo a mi hijo y que haga
0: debuta,
2: un gol.
0: Y debuta con gol.
1: No, cosa, en el estadio se quitó la playera, lo que decían, festejó, lloró entre lágrimas el Tilón y se quiebra en llanto cada vez que habla de
0: Mateo. ¿Se puede llorar sin lágrimas?
1: Depende dónde.
2: Sí. Sí, es no, como decir, te escucho callado.
0: Te escucho callado, ¿no?
1: Te puede llorar en
0: lloro
1: oscuro.
0: Entre lágrimas. ¿No? No sé, puede ser. Entre lágrimas. ¿Te ha llorado? No, estoy preguntando. Okay. No me lo sabía. Sí. Está bueno. ¿Qué pasó, canal?
1: Anda filoso el SAR. ¿Qué trae producción el compañero SAR?
0: ¿Tenemos mención para eso, joven?
1: Ahí está. Ah, sí, claro, perdóname. A ver, es que a lo que vinimos fue
0: a eso. Yo a lo que vine fue a esto. Bueno, mucha atención. Noruega y Francia se enfrentan este viernes 26 de junio en la ciudad de Boston por la tercera jornada del grupo I. O sea, ambos llegan ya clasificados a la siguiente ronda, pero el liderato del grupo es su gran objetivo. Los noruegos confían en la capacidad goleadora de Haaland y la creación de juego de Odegaard para competir entre sus plantillas más poderosas del torneo. Francia, por su parte, con Kylian Mbappé como figura principal, buscará imponer ritmo, jerarquía y profundidad. Será una prueba clave para medir el verdadero alcance de Noruega y la candidatura francesa. 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Si Noruega gana, le pega sabroso.
2: ¿Cómo no? Le
0: ¿Tú
2: pegas
0: quién crees que
2: todo.
0: Gane, Alan?
1: ¿De entre quién?
0: Estaba acá Noruega y Francia.
1: Van a jugar Noruega y Francia.
2: Sí.
1: No. Yo creo que ambos anotan, hablando de las apuestas. Francia. Pero ambos anotan, ¿eh?
2: 3-1 Francia.
0: Aguas, ¿eh? ¿Quién sabe? Ambos anotan. Vamos a pausa, hermanito.
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0: Estamos de regreso en este jueves 25 de junio, 3 de la tarde con 50 minutos, tiempo del centro de México. Sigue ganando Ecuador 2-1 al equipo de Alemania.
1: Oye, Rodrigo, ¿cuánto nos queda de programa? ¿Como 5 minutos?
0: Sí.
1: Que dejen la canción, ¿no? Estaba bien a gusto.
0: Sí, pues es África, ya todos se llama, han hablado, ¿no?, de fútbol. Vamos a hablar de lucha libre o algo, ¿no? Ahí.
1: A ver, hay que hablar de páginas para adultos, burro. ¿Cuáles son tus sitios favoritos?
0: Pues, vamos a hablar de qué sigue hoy en la tarde. Buenos partidos, Holanda, que ya sí, es primer lugar, no lo alcanza nadie.
1: Vamos a platicarle algo, si te parece, a la gente. Aquí lo tenemos de este lado. A ver, ¿qué pasa con la victoria de México? Ya hablamos de que se hace historia. 9 puntos, nunca lo habíamos conseguido pasar con paso perfecto una fase de grupos en el Mundial. Y México entra a un club selecto, burro. Solamente lo han logrado Brasil en 1986, te acordarás de esa actuación de la Canariña. Italia en el 90, burro, también lo logró. Sus 9 puntos, sus 3 victorias en fase de grupos.
0: El único que ha sido campeón del mundo y en su casa fue Italia.
1: En el 90, es correcto. Argentina, burro, lo hizo en el 98.
0: Pero no fue campeón.
1: No fue campeón, ahí salió Francia, campeón. ¿No? Uruguay.
0: Son 6.
1: ¿6 qué, burro?
0: Las elecciones.
1: 6 las selecciones. Son 5, burrito.
0: ¿Y con México 6?
1: Con México 5, burro. Brasil, Italia, Argentina, Uruguay en 2018 lo logró en esa Copa del Mundo y ahora México lo ha hecho. No nos adelantamos, sabemos que no tenemos el mejor nivel, burro. Te quiero preguntar lo siguiente. Pues, ¿qué síntoma o qué parámetro o en qué lugar o qué reconocimiento le podemos dar a nuestra selección? Porque ya vimos que solo son 5 los que lo han hecho, y te estoy hablando de Brasil, campeón del mundo, te estoy hablando de Italia, campeón del mundo, te estoy hablando de Argentina, campeón del mundo, y de Uruguay, que también ha sido campeón del mundo. Es decir, el único en la lista que no lo ha logrado es
0: pero
1: México.
0: Esos números vale gorro al final del día. Pues sí me gusta, claro que me gusta.
1: Güey, meterte en esa lista de 5 no te dice nada.
0: A ver, vamos a ver de qué están hechos, como dijo, no, claro, vamos a ver claro, qué pasa contra equipos ya que tengan mayor jerarquía, ahí vamos a decir de qué estás hecho, porque estás jugando en tu casa. Sí. Esos octavos de final se pueden jugar en el Estadio Azteca con un equipo grande, y ahí sí, sí sería avanzar, buenísimo, claro, porque claro, te dirías hasta cuartos.
1: Y eso ya sería fundamental, histórico, y quién sabe hasta dónde el fútbol pueden pasar muchas cosas. Mira, burro.
0: Y ojo, porque si tengo que por ahí Los Ángeles, también estás jugando como en casa.
1: No, México, donde se pare, va a jugar como en casa, eso sí, sí es un hecho, burro. Pero mira, también quiero destacar algo. Yo estoy de acuerdo con ustedes. A mí no me ha gustado la selección, no me ha gustado el funcionamiento, burro.
0: ¿Cómo ha gustado?
1: Yo fui el primero.
0: Me gustó el segundo tiempo ayer, ahí sí mucho.
1: Una parte del segundo tiempo sí me gustó y me pareció, y ahorita que no está David, sí lo puedo decir, porque si no me revienta. Lo hizo también con fortuna, burro. La jugada de donde sale Romo, entre 3... fue mera obra de arte de
0: sí, porque fue una carabola ahí, un
2: transversal.
1: Mira, escucha, ya ves, ya apareció David. A ver, no hemos sido contundentes, burro. Dime un gol donde se haya creado una jugada, donde se haya paredeado, donde haya aparecido, no una individualidad.
0: Tal vez.
1: Una jugada no tenemos, burro.
0: Pero tal vez el pase, ¿no?, es el Gilberto Mora que le hace a Jorge Sánchez. Jorge Sánchez, que fue maravilloso, esa filtración.
1: Es así. El gol contra Corea del Sur fue de churro, la neta. Se equivocó el portero, hay una mala jugada con su defensa, le cayó el balón a Romo. Hay que estar preocupados, burro. Sí, seguramente sí.
0: Sí, hay que estar preocupados.
1: Pero, burro, yo soy el primero en decir
0: pero
1: eso.
0: Pero es paso a paso. ¿Pero qué prefieres? ¿Jugamos como nunca y perdimos como siempre? ¿O jugamos como del carajo y ahí vamos?
1: Jugamos como del carajo y ahí vamos. Porque esa frase, qué bueno que lo mencionas. Eso de jugamos como nunca y perdimos como siempre.
0: Siempre lo hemos dicho.
1: Pues toda la vida. ¿Y qué losa tan pesada,
0: y si
1: burro,
0: se puede,
1: ¿no?
0: Para y si se puede. Esa frase perdedora. Es perdedora esa frase.
1: Sí, no, ya estuvo. Pero, burro, más a pesar de todo eso, que el funcionamiento no nos ha gustado de la selección, hay que decírselo a la gente. No estamos para aplaudir, qué bueno que se diviertan, pero no nos ha gustado.
0: Yo creo que lo mismo Vasco no le ha gustado, el funcionamiento de los jugadores.
1: Yo lo vi muy contento. Pero,
0: bueno, el segundo tiempo ya es otra historia.
1: Pero a pesar de eso, burro, mira, te decía, ya nos metimos en ese club selecto de 5 y también algo importante, somos al momento, y mira cómo va Alemania, somos al momento la única selección que lleva paso perfecto en la Copa del Mundo. La única selección.
0: Y es la única, ¿va?
1: Somos la única que lleva 9 puntos, burro. Y somos la única de las únicas que lo va a lograr por encima de potencias, burro, ¿no? España no lo va a lograr. Portugal no lo va a lograr. O sea, cosas importantes.
0: Francia no lo va a lograr porque ya le metieron gol.
1: ¿Empató Francia? A ver, burro.
0: No, pero ya le metieron gol. Hablo de que vayas con paso perfecto sin goles también.
1: Además, bueno, es un agregado. Mira, ahí te va rápido, burro. 9 puntos, México. Suiza, ni Canadá lo consiguieron. Brasil, no lo va a conseguir porque ya llegó a su máximo, ¿no? Brasil y Marruecos. Estamos hablando de ese nivel. Estados Unidos sí lo puede conseguir. Tiene un duelo pendiente contra Turquía. Lleva 6 puntos. Puede hacer ese paso perfecto, burro. Alemania al momento está perdiendo la oportunidad de hacer ese paso perfecto también. Los Países Bajos ya perdieron la oportunidad, burro, con ese empate contra Japón. Egipto también ya lo empató. España, Uruguay, Cabo Verde. Olvídate, no lo van a lograr, burro. Quien bien lo dijiste está Francia. Argentina, Estados Unidos. Ni Portugal. Puede ser Colombia. Y Inglaterra no lo logró. O sea, ve dónde te estás poniendo, burro, en un mundial que ya quedó en claro que es muy complicado.
0: Exactamente. Hay que ver qué es lo que pasa. Mientras tanto, ya nos tenemos que ir, pero mañana seguimos platicando de todo esto, ¿no?
1: Me parece perfecto.
0: Y ahí sigue el marcador. Ecuador sigue ganando 2 goles.
1: ¿Cuánto
0: queda?
1: Ya minutos, ¿eh? Hay sorpresas.
0: Ya hay minutos, se van a ir a tiempo extra. Pero muchas gracias. Los dejamos con las noticias con mi hermana Pamela Cerdeira. Muchas gracias. Esto es MBC Deportes. Mañana nos escuchamos. Buenas tardes.
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20: 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Buenas tardes, raza. Les saluda con un gusto, un placer y un buen sazón, como solamente yo sé hacerlo. Sofía Dom, tu sopita favorita. Buenas tardes, ¿cómo están? Oigan, ¿cómo se encuentran en esta bella tarde? Y platíquenme, número en cabina 351-1640-981 o a través de nuestro Instagram, @exazamora. Oigan, raza, hoy es jueves, se jugó, se ganó, esto ya se veía venir, pero pues bueno, andamos felices, todo México está feliz, todos andamos contentos, te voy a estar acompañando hoy para seguirte regalando felicidad de aquí, de esta hora que son las 4:03 hasta las 6 de la tarde, así como lo escuchas. Así que bueno, pues andamos bastante bien, bastante contentos y el día de hoy te traigo un dilema de la tarde bastante interesante, también el brillo del día y tu consejo de adulto, tu manual no oficial de la adultez. Hay que aprender a diferenciar entre lo quiero y lo necesito. Así que bueno, si tú quieres formar parte de nuestra conversación, mándame mensaje 351-1640-981 o a través de nuestro Instagram, @exazamora. Nos vamos a ir con una super rola, porque aparte de super buenos temas, también te traigo los Exa Hits, la mejor música, obviamente. Así que vámonos iniciando con algo de David Bisbal, con esto que se llama Vivir Así Es Morir de Amor. Nos vamos con esta rola, de ahí regresamos para el dilema de la tarde y pues bueno. Vámonos con esto, Vivir Así Es Morir de Amor, de David Bisbal. Y recuerda, en todas partes,

0: 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Estamos de regreso por acá, la mezcla neta, 4 con 13 minutos. Te recibo con estas rolas, oye, muy chidas, muy movidas. Es que escuchamos a Harry Styles con American Girls. También escuchamos a Luan Santana y a Ricky Martin con esto que se llama Extraño. Y dirás, opa, lo estás diciendo mal. No, es que está en portugués. Está en portugués, chicos. Aquí puro international. También escuchamos a David Bisbal con esto que se llama Vivir Así es Morir de Amor. Y oye, el día de hoy nuestro dilema de la tarde es bastante interesante. Y es que, ¿por qué soñamos cuando dormimos? Nunca te lo has preguntado, nunca has dicho así, algo así como de... ¿Por qué será que cuando dormimos soñamos? O sea, y si también existe mucho la frase de soñar despierto. Entonces, el día de hoy vamos a averiguar de dónde vienen los sueños, cómo es que dormimos y soñamos, por qué soñamos despiertos, de dónde vienen estas referencias. Pues bueno, el día de hoy lo vamos a averiguar y lo vamos a platicar. Así que bueno, si tú sabes la respuesta, nos la puedes mandar a través de nuestro Instagram, @exazamora, o a través de nuestro número en cabina, 351-1640-981. Va a estar bastante interesante, ¿eh? Porque pues, fíjense que a mí me surge la duda de dónde salió eso de soñar despierto. Quizás de la imaginación, pero se dice que los sueños no son solo la imaginación, chicuelos. Se dice que los sueños son cosas de otra vida. Ay, qué interesante, ¿no? Muy acá, muy filosófico. Nos vamos a poner muy, muy sopita filosófica. Pero bueno, coméntamelo, 351-1640-981. Mientras tanto, pues vamos a seguir. Oye, nos vamos a ir una pequeña pausa, pero no sin antes comentarte y decirte cuál es el clima de hoy. El clima de hoy, porque hace ratito llovió y pues ahorita estamos a 20 grados. Probablemente va a subir a 21, pero de ahí va a descender. Así que bueno, toma tus precauciones, criatura del Señor. Llévate un paraguas, un impermeable, cualquier cosita por si acaso. Por si las dudas, la verdad, llévatelo tranqui. Cómprate tu ¿cómo se llama? Tu impermeable, tu sombrillita, todo esto. Llévate tu suéter. Tu sopa te dice que te lleves tu suéter porque al rato vas a andar bien enfermo y miren, ahí van a andar batallando. Pero bueno, mientras tanto, vámonos un pequeño corte y regresando te platico el brillo del día. Y es que tú sientes que tu gato te habla. Pues puede que sí, así que bueno, si quieres saber todo esto, no te despegues de tu frecuencia naranja, la 98.1. 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
13: De pequeña, la cantante Julieta Venegas tomó clases de ballet, pintura y música. Y en este último, desde los 8 años, comenzaría a tocar el piano.

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nuestro joven genio. Somos mucho más que 11. ¡Vamos, muchachos!

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Estamos de regreso, 4:30 minutos. Y acabamos de escuchar Ruleta Rusa de Kenia Oz, nuestra Kenini favorita, que se nos fue, oigan, se nos fue a celebrar el gol. Se nos fue a celebrar la victoria de nuestro México lindo y querido. También escuchamos, oigan, a Ronaldinho Gaucho, São Paulo y Bang Franks con Lead. E iniciamos con Grupo Frontera, con Un Solo Corazón. Y oigan, chicos, por acá andamos bastante felices, bastante alegres. Pero si tú dices, oye, Sopa, yo no soy fan del fucho, a mí casi no me gusta, mejor muéstrame otra cosa, platícame otra cosa con gusto. Y desde aquí le damos gusto a todos. Pero ¿sabías que algunos gatos hacen un maullido reservado solo para comunicarse con sus dueños? Así es, así como lo escuchas. Es que los gatos adultos reservan sus maullidos casi exclusivamente para los humanos. Entre ellos, la comunicación se basa más en olor, lenguaje corporal y otro tipo de sonidos. Mientras que el maullido es un lenguaje aprendido nada más y nada menos que para interactuar con nosotros. Y dentro de esto existen muchos matices y propósitos. Por ejemplo, está el maullido de demanda, ese que parece rugido agudo y que mira, te desespera porque sea, así merengues. Pues bueno, ese es un maullido de demanda porque ya quiere que le hagan algo, por ejemplo, servir comida, abrir una puerta, hacer una y mil cosas. Luego está el maullido de bebé, oigan, parece que ellos dicen, yo soy un bebé, mamá, ámame. Y es que diversos estudios etológicos han demostrado que muchos gatos ajustan la frecuencia y el tono de sus maullidos para imitar el llanto de un bebé humano, haciendo que sea instintivamente imposible ignorar. La verdad es que eso sí se los puedo confirmar, chicos. Yo tengo una gatita que maulla súper quedito, pero así de que parece un chillido, o sea, de verdad está bien raro. Y la última, pues tienen algunos sonidos personalizados. Por ejemplo, yo tengo unas siamesas y ellas tienen en automático el maullido de hola. Y están así, o sea, tú les hablas y ellos te van a contestar. Está bastante interesante, además de que tienen algunas señales visuales. Por ejemplo, algunas poses felinas, algunas cuestiones. Por ejemplo, no sé si han visto una infografía donde sale justamente el gatito así como estirándose o el gatito haciendo ciertas posiciones, ¿no? Pues bueno, esto es también debido a estos gatitos que pues quieren, ¿no? Quieren como que les hagas caso. Pero bueno, coméntame qué opinas. Número en cabina 351-1640-981 o a través de nuestro Instagram, @exazamora. Tú tienes gatitos, yo sí. Tengo dos siamesas y una tigrada. Y son los amores de mi vida. Así que bueno, yo mira, te puedo confirmar este dato. A mí se me hace muy lindo saber que mis gatos tienen algo específico para comunicarse conmigo. Demasiado cutie. Pero bueno, vámonos con una rola. Nos vamos a ir con 12 de Siddhartha, bueno, mejor conocido como 00. Nos vamos con esta rola, pequeña pausa y regresamos porque te traigo tu hobby del día de hoy. Y es que vamos a hablar de la genealogía, así es. ¿No sabes qué es? Pues entonces quédate en tu frecuencia naranja para que lo averigües. Te repito, la rola 00 de Siddhartha. 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